0: con mucho cuidado. Hoy, el día de ayer, estuve en la ciudad de Emeryville. Yo llevaba poquitos boletos. Al último llegó tanta gente que dije, ¿sabes qué? No, a la gente lo que pida. Mientras ustedes no paren de aplaudir, yo no pararé de seguir regalando boletos. Y la gente todos aplaudiendo, ¡queremos boletos, compa Gil! No, regalé muchísimos. Pues bueno, este día sábado tu oportunidad, pero ahora en la bonita ciudad de Tracy, California. Oye, vamos a estar de 12 a 2 de la tarde con nuestros amigos de marca El Mexicano para que nos acompañes. Por supuesto, vamos a estar regalando muchísimos boletos y mucho producto de la marca El Mexicano. La dirección aquí te va, 340 West Grand Line Road en la ciudad de Tracy, en Juanita's Market. Ahí nos vemos este sabadito. ¿Sale, vale?
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0: 23 de la raza, familia. Ahora sí, ya tengo a Gonzalo Sansores. Número de teléfono es el 800-333-3676. Es el número de teléfono para cualquier caso criminal, para que te ayude él y salgas bien librado. Número de teléfono es el 800-333-3676. Gonzalo, oye, la hora pasada estábamos platicando de que aquí en San José, un centro nocturno estaba operando ilegalmente. Llegaron las autoridades. Digamos, si yo estoy dentro del centro nocturno, llega la policía, ¿qué me pudiera pasar? ¿Cuáles serían mis consecuencias, Gonzalo?
1: Pues todo depende, ¿ok? A veces por estar ahí te pueden dar un tipo de ticket que es trespassing, ¿ok? O loitering. Usualmente es un delito menor, pero si estás con droga encima o droga contigo, o a veces esos lugares juegan, tienen juegos o están con mujeres que están, se están vendiendo y cosas así. Si son cosas así, esta persona se puede meter en grandes problemas dependiendo en qué lo agarraron, en qué acto lo agarraron. So, todo depende. Y a veces, como siempre digo, a veces hay personas ahí que la verdad nada más estaban ahí, pero la policía los va a arrestar. Más importante para empujarlos que empiezan a echar dedo a esas personas. So, mira, si estabas en un lugar así y lo arrestaron, tienes que, número uno, no decir nada a la policía para que así no te vayas a meter en problema. Lo que tienen que hacer es hablar con un abogado de inmediato para que así puedan salir para adelante.
0: ¿Son las mismas consecuencias como cuando estoy en un lugar donde hacen peleas clandestinas de gallos?
1: Pues sí, sería lo mismo. Y igual, en esos lugares a veces personas están hasta
0: armados,
1: apostando, armados, droga, o hasta con las mujeres, también ahí las mujeres están ahí. So, todo eso puede ser afectado y van a ser los mismos tipos de cargos. Ahora, las personas que, vamos a decir que estabas ahí viendo solamente, te pueden detener, te pueden dar caso de trespassing. Lo mínimo sería eso, de trespassing.
0: Híjole, bueno, hay que tener bastante cuidado, familia. El número de teléfono tenemos el día de hoy para que te ayude es el 800-333-3676, 800-333-3676. Gonzalo, cuando alguien está involucrado en una pelea, ¿cuál es la diferencia entre autodefensa, me estoy protegiendo, a que me terminen dando cargos por asalto?
1: Es una buena pregunta. Ok, ahora, una persona que está en esa situación, ok, es lo que va a pasar. Esa persona, vamos a decir que le estaban pegando y le pegó de nuevo. Ok, me dieron a mí dos trompadas y le di una y con esa cayó al piso. Vamos a decir que cayó al piso y ahí quedó knockout. Pero yo le sigo pateando y pateando y pateando y pateando más, más, más. Eso no se tenía que hacer. So, ahora te acabas de convertir de que tú eres el víctima al agresor. Porque ya que te defendiste y cayó y supiste que estaba en el piso, ya no tenías que hacer nada más porque ya tenías un poco de que cuidado y ya no había nada que te iba a hacer porque estaba en el piso. So, eso puede resultar que una persona sea arrestado por asalto. So, mira, si estás en una pelea con una persona y ya te quitaste de encima de la persona y paras, eso le tienes que hacer. Pero si le sigues y le sigues y le sigues, ahí donde puedes tener problemas, te pueden arrestar y se dependen los daños, son los daños que le pueden dar a esa persona.
0: Es lo mismo con cuando alguien entra a mi casa, me roba mis ahorros y yo le disparo por la espalda o le pego con un bate por la espalda. ¿Es lo mismo?
1: Pues acabo de decir algo importante, por la espalda, ¿ok? Cuando alguien te está dando la espalda, ya no te está atacando, ya se está yendo de ti.
0: Pero se está llevando mis cosas, Gonzalo, mis ahorros, mis pertenencias.
1: Vamos a decir eso. Vamos a decir que alguien se metió en tu casa. Ya en una bolsa se metió todas tus cosas y tú lo viste y está corriendo de ti. Y tú le dices, pa, stop or I'll shoot. Pero ya estaba corriendo y tú le das un disparo en la espalda. Eso es excessive force, que fuerza que era muy excesiva. Y te pueden arrestar por eso. Yo he visto casos de así donde alguien se tenía le había robado sus cosas. Lo balacearon por atrás y arrestaron a la persona porque no tenía que hacer eso. Lo que tenía que hacer esa persona en ese momento es hablar a la policía para que la policía los encuentre. Cuando tú los pones de manos tuyas es cuando cambia todo y ahora estás en un problema.
0: Hijo de la, pero me imagino yo de todos modos la impotencia. Me están robando el catalizador. Lo estoy viendo que se está llevando mi catalizador. Yo quiero mis pertenencias, pero bueno, sí está complicado. Las leyes son las leyes. Bueno, vamos a regresar con todas tus preguntas. Número de teléfono son 800-333-3676. El número de nuevo, 800-333-3676. Regresamos.

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0: Ya estamos de regreso con Gonzalo Sansores. El número de teléfono 800-333-3676. De nuevo, 800-333-3676 para cualquier caso criminal. Gonzalo, la policía me dijo que si no cooperaba, me iban a arrestar. ¿Es legal esto? ¿La policía tiene ese poder?
1: No, pero te asustan de esa manera. Alguien que nunca ha enfrentado a un oficial, alguien que nunca se ha metido en cualquier problema, va a decir esas va a tener miedo de esas cosas que le están diciendo. Lo va a creer como que es verdad. Y mira, muchas personas lo van a creer. So, cuando están en una situación así y un oficial dice eso, tú una vez sabes qué, yo no voy a hablar. Acuérdese eso. Si un oficial quiere que tú hables y no dices nada, no te pueden juzgar por eso. Si te iban a arrestar de cualquier manera, no importaba si dices algo o no dices algo, te iban a arrestar. Y es mejor, te digo, mi gente, que te arresten sin decir nada, que ser arrestado y te arrestan por ya dices todo lo que ha pasado. So, cuando están en situaciones así, tienen que guardar silencio y no caer en las trampas y las amenazas que dice el oficial.
0: Un policía de repente también dice que si llego a cooperar, ¿verdad? Me da un mejor trato, me va a ir mejor, me pinta el panorama muy bonito si yo llego a cooperar. ¿Tienen también ese poder?
1: Mira, el oficial no tiene ese tipo de poder. Solamente el fiscal tiene ese tipo de poder. Ahora, yo he escuchado que hay ciertas ofertas que dan así, pero tiene que estar por escrito y firmado por el fiscal, ¿ok? Y el juez. Si tú das esa admisión, ¿ok? Ahora te vamos a dar esto, eso, lo otro. No te vamos a dar cargos de esto. ¿Ok? Pero tienes que entender que el policía en una investigación no te lo va a hacer. Te lo puede decir, ¿verdad? Pero eso no dice que te lo va a hacer. Ya que tú hablases, ya tienes ese problema encima.
0: Oye, hablando de juez, cuando un juez da libertad condicional en vez de mandar a una persona a la cárcel, ¿qué significa realmente eso? ¿Que está haciendo buena onda?
1: Pues que mira, tal vez tu abogado lo peleó bien duro para que no tengas que ir a la cárcel. Y mira, a veces es mejor que una persona tenga libertad condicional. Así no tiene que entrar a la cárcel. Eso no dice que tu caso fue fácil o que tú o eso lo otro, o que el juez era buena onda. No, es que tu abogado peleó para que te den ese tipo de oportunidad para mostrar que puedes cambiar y que no va a ser eso otra vez.
0: Perfecto, muy bien. Pues bueno, Gonzalo, sé que te vas a quedar ayudando a toda la comunidad del área de la Bahía. El número de teléfono, ¿cuál es y los casos que vas a seguir ayudando?
1: Ya saben, por cualquier caso criminal, DUI, manejando sin licencia, casos de droga, casos violentos, casos sexuales, orden y arrestos, cualquier caso criminal, cuenta con la Liga Defensora. Llámanos inmediatamente al 1-800-333-3676, 1-800-333-3676, y acuérdense que no están solos.
0: Eso, el número de teléfono de nuevo para que le marques a Gonzalo Sansores para que te ayude con cualquier caso criminal. A ti o un familiar o un amigo o a alguien cercano, recomiéndales este número: 800-333-3676. 800-333-3676. Gracias, Gonzalo.
1: Gracias.

0: 93 de la Raza, bonito lunes. La información de los deportes. 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Oye, ya lanzaron exactamente cuándo va a ser el próximo torneo internacional de fútbol en el año 2030. Bueno, en sí, los lugares, las sedes. Aquí está, ¿eh? Va a haber tan solo un partido inaugural, ya que se va a estar celebrando los 100 años de este certamen mundialístico. Argentina tendrá un partido inaugural, Paraguay tendrá un partido inaugural y también Uruguay. El resto del Mundial 2030 se va a estar llevando a cabo en Marruecos, en España y en Portugal, pero hay una polémica. Ahora, al parecer, Argentina, Paraguay y Uruguay quieren más partidos y, según están pensando, de 48 selecciones que se agregaron esta temporada, quieren aumentarle a 64 selecciones. Nada, que no se pasen de lanza tampoco. Oye, mañana la primera semifinal, Francia se estará enfrentando contra España. Partidazo, ¿quién crees tú que avanza? 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

93 de la Raza, 6:34. Exactamente en este momento, en San José todavía tenemos clima de 80 grados. Según los expertos, indican que el día de mañana va a estar aún más caliente. Incluso está hasta nublado. Y hace ratito, en algunas partes de San José, estaba hasta lloviendo. Según los expertos, indican que puede ver que vaya a haber hasta tormentas eléctricas. Ande, cabrito, a hidratarse, ¿eh? No voy a olvidar a sus mascotas ni a sus hijos dentro del carro. La verdad, es muy peligroso.

93 de la raza, bonito lunes. Hay que echarle muchísimas ganas esta semana. ¡Sale, vale! Positivos, alegres, contentos. Hay que agradecer por todo lo que tenemos. No hay que preocuparnos de más. No hay que perder tiempo nomás mortificándonos. Si no es algo que podemos nosotros controlar, déjalo correr como el agua. No te preocupes, no te me desesperes. Te tengo una muy buena noticia. Ya la próxima semana te empezamos a regalar los paquetes de 4 boletos para que te vayas tú y tus familia a Universal Studios Hollywood. ¡Sale, vale! ¡Prepárate! Próxima semana se quedan con el Barzón.

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bonita rola, ¿verdad? 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Música de calidad. Soy su compa el Barzón. Feliz lunes, feliz inicio de semana para todos ustedes. Bueno, espero que se hayan pasado un fin de semana a todo dar. En minutos llega la hora de Yo Sé Que Te Acordarás. Y déjame recordarte también que muy pronto vamos a tener los paquetes familiares para Universe Studios Hollywood. Por lo pronto, felicidades a ti que vas rumbo a casita, ya te la echaste. Muchos de ustedes todavía van a su segundo jale. Échele ganas y súbale, porque qué calor yo tengo. Y como que va a llover, súbale.

chiquitina. 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Soy su compa el Barzón, feliz noche. Oigan, ya entramos a la hora de Yo Sé Que Te Acordarás. En esta hora voy a regalar boletos para que te vayas a ver al Jerry, ¿eh? Hay boletos en esta hora, abusados. Suele.

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0: trabajo, quiero decirle a cada uno de ustedes que estamos vivos.
1: Solo por hoy.
0: Yo te quiero decir a ti que no persiga la luz al final del túnel. Sé tú quien enciende las antorchas que iluminan todo el camino. ¿Tampoco no, muchachos?
2: Sí, muy cierto.
0: El túnel representa los momentos difíciles, las dudas, los obstáculos, las etapas de la vida en las que no ves claro tu futuro. Y el encender las antorchas simboliza la acción, la iniciativa y la resiliencia que tengas cada vez que tengas una pequeña prueba, las decisiones que tomas o el esfuerzo que haces para ir caminando por ese túnel.
2: Sí, muy bien. Así y hablando de luz, que no hagan caso de personas que tienen aparte la luz, porque a veces ellos mismos no pagan ni siquiera la luz de su casa, compa.
3: Como a mí que me llegó el recibo de la luz de $400, no lo he pagado.
2: Ahí está, y ni lo pagará, chico.
3: No, pues es
2: la, porque usted, el vicio.
3: La luz.
0: Este es un recordatorio poderoso de que no necesitas que las circunstancias mejoren primero. Tú puedes empezar a mejorar tus circunstancias. Chico Morales, pero tengo entendido algo.
3: A ver, entiéndeme.
0: Yo, en una casa,
3: sí. Yo
0: no pagué la luz como 4 meses y no me la cortaron, nomás me mandaron un bill con todos los meses acumulados. Yo pensé que te la cortaban, luego que no la pagabas.
3: No, no te la cortan, por no sé por qué, pero yo lo más que...
0: Porque son buena onda, güey. No puedes dejar a la gente sin luz porque se muere, no le prende el gire, no le prenden las cosas.
1: Ah, pero pregunta en México.
2: En México, sí.
1: Han pasado 5 minutos desde que se te venció el de este.
0: Cinco minutos que se venció.
2: Estoy parado afuera esperando. Ahí está, se venció.
0: ¿A poco está el vato ahí? 5, 4.
2: Sí, de
1: casi.
0: ¿Cuentan como contaban en el mundial?
2: Ándale.
3: Oye, pero yo pensaba que aquí ni la cobraban porque... Pues,
2: oye, chico.
3: No me la cortaban, yo no estoy acostumbrado a este. De repente, y duré 2 años. Y ya me llegó el bill uno rojo, el canijo, ya dije, pues... Voy a ver de arreglar.
0: No, pero luego también te dan quebrada de que negocies eso.
3: Sí, arreglos de pago.
0: Sí.
3: Pero también lo suave es que te dicen, oiga, ya debe 1800 usted. No creo que los vaya a alcanzar a pagar. No, pues la verdad no. Mire, vaya a esta dirección y le van a ayudar y te lo pagan el bill, güey.
2: Ah.
3: Sí.
0: Bueno, hay organizaciones lucrativas que no se roban el dinero y que se ayudan a la gente.
3: Ellos mismos, pero ellos mismos, lo curioso es que ellos mismos te mandan.
2: Te mandan, ah.
0: Y pues eso es para gente que vive en el sur de California. ¿A dónde fuiste?
3: Yo fui por la... Se llama El Nido, es el Ben Ice.
0: ¿Esos son los escuches que andan buscando los niños?
3: No, Nido. Como
2: Nido.
3: Ahí hay oficinas, es en la esquina de la Glenox con la Ben Ice, ahí en Pacoima. Hay unas oficinas, ahí te metes y te alivianan.
2: Cada mes lo ven ahí.
0: Tienes que calificar para eso, ¿no?
3: Sí, tienes que calificar, pues sí, demostrar que ganas lo mínimo. Yo de volada.
2: Llegó el chico y le dijo, no. Llevé ni me muestre los documentos, le dijeron.
0: Tú aquí estás. Quítale el bill.
2: Sí, no, oye, pero sabes, también si no pagas ese bill, aunque haya sido chiquito, pues va creando como intereses, ¿no? Y pueden pasar años, si no te pones trucha, 10, 15 años, y compras una propiedad, y tú quieres poner el recibo a tu nombre, güey. De volada brinca. Si te habías perdido y ellos no te van a andar buscando, no te buscan.
3: Sí, por eso tienes que aguardar.
1: Te la guardan.
2: Te la guardan.
3: Tienes que memorizar bien los datos de un amigo para que cuando se ocupe, pues la pones
2: en
3: la
2: mano. Porque tienes que pagar ese dinero. Ya una vez que ya tienen tu nueva información, ya no te lo quites de encima. Y pueden pasar.
1: Y sí, nos pasó una vez.
0: Hablas como que te pasó.
2: No, pero le pasó a una persona cercana.
1: A nosotros nos pasó una vez, pero al revés.
2: Precisamente eso. Después de 20 años, güey, compró una casa el vato. Y cuando la quiso poner a su nombre ese rollo, pues que le van llegando $300,000, güey.
3: Pero sabes que lo malo es que si se quema esa casa y, por ejemplo, yo quemo la casa a esa edad, no pago los biles. Y llega Terry, no se la ponen hasta que se pague el bill de ahí.
0: Jennifer, tú dices,
1: a nosotros nos pasó algo así con lo del internet. Que nosotros quisimos poner el internet y la casa, pues el que estaba anteriormente no había pagado ni nada. Entonces no podíamos poner internet porque estaba la dirección.
0: Sí, eso pasó ahí en Romeo.
3: Hacen eso ya ahorita. Ya está.
1: No, en Rancho.
0: Ah, fue en Rancho Cucamonga. Uh-huh. Pues bueno, yo también, fíjate que fui de los que desconectaban. Yo trabajé desconectando cable.
3: Sí.
0: Y eso fue en el área de la bahía. Y, mano, era, güey, porque te pagaban, te daban como 200 desconexiones y te pagaban como $5 por cada una.
2: Ah, te dan comisión.
0: No, pues sí, tú ibas a desconectar y ibas nomás por la comisión. No, yo era contratista.
2: No tenía sueldo.
0: No tenía sueldo, era contratista. Yo era mi propio empleador. Tenía mi camioneta con mi herramienta y todo y hacía instalaciones. Pero nos encantaban las desconexiones porque era más rápido. A veces tenías 20 desconexiones en el mismo departamento, en el mismo mismo edificio de apartamentos, no, bam, bam, bam, bam, bam, no, no, todos días con. Pero cuando me tocaba ir a los postes, güey, de mis amigos allá en Richmond, California,
2: sí,
0: que me subía, nomás se oía, you better clip my cable alone,
3: Conéctamelo, desgraciado.
0: Y lo ponía como desconectado y me lo dejaba conectado.
2: Y ahí me quedaba arriba un rato porque no se iban.
3: Pero lo chido así, como.
0: Pero salían, cuando te veían en el poste salían, güey, porque ya se ven que les iba a desconectar el cable, o sea, y lo querían gratis, güey.
3: Pero a ti te iba mejor porque lo desconectabas y luego le decías, compa, te lo conecto por unos 250 al año. Nomás no le digas a la compañía, ¿eh?
0: Yo no hacía eso.
2: Oye, te hubieras caído.
1: Estás viendo que no quiere acercarse, menos.
0: Sí, me caí de un poste. Lo que pasó, güey.
1: Cayó del poste en el que andaba.
0: Lo que pasaba, que les dejaba la desconexión ahí y nomás ponía que sí lo había desconectado, güey. Porque digo, era mi vida, güey.
2: Sí, claro.
0: O a veces también sí le hablaba, oigan, háblale a la policía, porque tú me andas sacando una pistola. Oh, vete de ahí, me decían.
2: Pues sí, no, pues ya no vuelve.
0: Esos datos no querían pagar.
2: Y
0: nunca,
2: por $5, güey, no manches ni la subida al poste.
0: No, mira. Pero échale lápiz. 200 por 5, ¿cuánto es?
2: A ver, déjale hecho.
0: Es lo que me sacaba al día, güey.
3: Mil.
2: No, déjeme sacar la calculadora, chicos.
3: Mil,
2: chico,
3: vale.
0: Por tú vas a decir, todos los
1: ay, 2 por 5, Pop, 10.
0: Arregle los ceros. Trabajaban en el cable en ese entonces, no me van a dejar mentir. Era una la nota, güey. Salían unos cheques, güey. Y yo tenía con 23 años cheques a la quincena de 6,000, güey.
2: De pura cortadera.
1: Y ahora te lo desconectan de lejos.
0: De cortadera,
1: ¿no?
0: O de instalación de cable. Y después, como los Ubers, empezaron a salir contratistas de cable de todos lados. Y hazte cuenta que antes llegaban y nos daban 14 jales en un día, güey. Y ya después se bajó como
3: hasta
0: que si nos daban 2, güey.
2: No.
0: Ya nos iba bien, güey.
2: Ya no costeaba.
0: Pero era lo mismo, güey, porque las compañías como AT&T o Pacific Bell allá en el área de la bahía usaban contratistas para no pagar empleados de adentro.
2: Simón.
0: Y yo, pues, empecé en la gloria, güey, pero ya después estábamos inundados de esa madre, güey. Y ya, pues, se nos fue bajando el jale bien cañón.
2: Pues, qué lástima, y pues,
0: pero
2: está bien.
0: Los primeros cheques, pues, ahí fue cuando me compré mi primera casa, güey.
2: Ay, ya le.
0: 12,000 al mes, y estamos hablando de que... Pues en el 98, 99, güey.
2: No, las casas casi las regalaban 45, en ese entonces, güey.
0: La primera casa que compré valía 114,000, 3 recámaras, 2 baños.
2: Ven nomás.
3: Fíjate.
2: Y le daban bono.
0: Yes. Bueno, nosotros regresamos al aire con El Terrible en minutos. Viene Mi Vida es una Canción.
4: Güey.

0: Estamos de regreso al aire con el Terry, platicando con Mariana, que está aquí con nosotros. Quiere pedirle perdón a su marido. Mariana, bienvenida.
1: Buenos días, gracias por escucharme.
0: No, gracias a ti por comunicarte con nosotros y tenernos la confianza. Mariana, ¿qué le hiciste a tu marido?
1: Pues me fui con otro y pues ahora estoy arrepentida porque no resultó ser lo que yo esperaba o lo que me demostró el tipo. Rápido sacó el cobre y pues ahora estoy arrepentida y quiero regresar con mi marido.
0: Ok, Mariana, regresamos en minutos para que me cuentes por qué la persona con la que te fuiste sacó el cobre, qué fue lo que te hizo, y también le vamos a marcar a tu marido para pedir perdón.
2: Gracias. 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

0: Estamos de regreso al aire con el Terry, platicando con Mariana, que quiere pedirle perdón a su marido. Ella se fue con otra persona y dice que la otra persona no resultó lo que ella esperaba, que sacó el cobre. A ver, Mariana, ¿qué fue lo que hizo esa persona con la que te fuiste? ¿Por qué dices que sacó el cobre?
1: Pues fíjate que me presumía y pues tenía su buen carro. Como te digo, me abrías la puerta y muy atento, muy elegante. Tenía su departamento en el último piso del edificio, o sea, un apartamento muy lujoso. Y por último me di cuenta que todo lo que él me estaba presumiendo, incluyendo el apartamento, era de su jefe. Y aparte estaba casado, exactamente.
2: Y una pregunta, oye, ¿y si no estuviera casado, qué hayas hecho?
1: Si no estuviera casado el tipo.
2: Sí, pues sí.
1: Pues así de jodido como estaba, ni casado ni soltero, la verdad, pues es un pobre gato y estaba presumiendo lo que no era de él.
2: Pero es interesante. Entonces,
1: pues es que uno tiene que tener algo, se tiene que ofrecer algo, pues pregunta, no te vas a ir nada más así.
0: Una pregunta, ¿y tu esposo no te ofrecía algo? ¿No tenían una casa, un carro, algo? O sea, ¿qué es lo que te faltaba? ¿Qué te faltaba con él?
1: Lo que pasa es que mi esposo puro trabajo y no había detalles, no había nada, y entonces pues uno, pues desafortunadamente, ahora digo desafortunadamente porque no me resultó, no era lo que yo pensaba. Uno a veces, no todo lo que es la yarda de enfrente es verde, no siempre es verde. Entonces uno se deja llevar por ilusiones, por fachadas. Entonces pues terminas decepcionada y terminas apreciando lo que tienes en tu casa, porque el tipo, mi esposo, pues trabajando todo el tiempo, y ahora puedo entender que pues estaba sacrificando por mí, y yo andaba ya de, como quien dice, de cabrona, ya poniéndole el cuerno, pensando que me iba a encontrar algo mejor, y no me resultó.
0: Bien, pues vamos a marcarle a tu marido para que le pidas perdón. Él sabe que te fuiste con otra persona, ¿correcto?
1: Sí.

0: Bueno.
1: ¿Aló? ¿Qué haces?
0: ¿Quién es?
1: Mariana, ¿cómo que quién es? ¿Ya se te olvidó mi voz?
0: ¿Qué quieres?
1: Pues te quería pedirte perdón, la verdad estoy bien arrepentida.
0: No, a mí...
1: Yo sé que la cagué gacho y ahora me doy cuenta y te llevo como el perro con la cola entre las patas y pues quería pedirte perdón.
0: ¿Te acabas de dar cuenta ahorita? ¿Te acabas de dar cuenta después de cuánto tiempo de que me viste la cara de perro?
1: No me acabo de dar cuenta ahorita. A la semana pasada me di cuenta de que no era lo que yo pensaba.
0: Ok. No, pues qué chido, de verdad, nomás me hablas y yo aquí de perro te tengo que contestar una semana después ya que el celo te iluminó. De que recapacitaste de la gran traición que me hiciste.
1: Mira, la verdad te voy a ser bien sincera, estoy súper arrepentida, te lo digo de corazón. Corazón, no valió la pena.
0: Arrepiéntetele a Dios, a mí, no, todo lo que tú hiciste, ¿sabes qué?
1: Por eso te estoy pidiendo perdón a ti y no lo voy a volver a hacer. El tipo, pues, no era lo que yo quería, yo me ilusioné y pues, la regué. Tengo que admitir lo que la regué.
0: ¿Y qué piensas tú que nomás puedes regresar así nomás como que si no pasó nada? Te estabas dando lujos ahí en carro del año que ni siquiera era del pendejo ese, viviendo en una casa que era del dueño de él, según llevándotela. Ya que se explotó tu burbuja de fantasía en la que vivías, ¿ya quieres regresar a la normalidad?
1: Lo que pasa es de que como tú no me dedicabas tiempo, pues yo la verdad me pues no sé qué fue, me pasó lo que me pasó, la verdad. Como no me dedicaba tiempo, siempre estaba trabajando.
0: Pasó, mira, te voy a explicar.
1: Pero ahora que me pasó todo esto, me di cuenta que, pues, aprecio todo el sacrificio que estabas haciendo y que no estabas conmigo porque estabas tratando de darme lo mejor, las comodidades, y yo, pues, de fui a creerme de otro pendejo que andaba presumiendo lo que no era suyo.
0: ¿Cómo que otro pendejo? Mira, este pendejo trabajaba todo el tiempo para que tú tuvieras una vida...
1: No, te estoy pendejando a ti, me estoy pendejando yo.
0: Pues tú y aquel güey somos pendejos y yo dependo...
1: Por eso, yo te respeto, la verdad, te tengo mucho respeto y...
0: Yo soy el pendejo que te contestó esta llamada porque ni siquiera ni tienes ni perdón de Dios, ¿sabes qué? Ya, la verdad, ya que tu fantasía y todo tu chistecito ya se te acabó, ya quieres regresar como que si fuera nada, sabiendo que yo trabajaba duramente para que tuviéramos una buena vida. No, tal vez no fue la mejor que te pude dar, pero era una vida honesta.
1: Te digo de corazón, estoy arrepentida.
0: El corazón me lo rompiste a mí. ¿Y eso cómo lo vas a reponer?
1: Bueno, solamente quiero saber una cosa, ¿me vas a perdonar o no? Porque ya no quiero seguir perdiendo el tiempo. La verdad, yo ya me humillé, ya pedí perdón y pues, ¿me perdonas o no me perdonas?
0: ¿En realidad estás arrepentido?
1: Pues por supuesto que sí, si no, no te estuviera llamando. La verdad, de verdad, de corazón te lo digo.
0: ¿Es que?
1: Me duele hasta el corazón, lo siento sinceramente que sí la regué, como se dice vulgarmente.
0: A mí me duele.
1: La cagueo.
0: Me duele enojarme contigo, pero yo honestamente algo me está diciendo a mí en mi corazón ahorita, aunque me lo hayas quebrado, siento como que me estás diciendo la verdad y algo me está diciendo que estás tú siendo ahorita honesta conmigo y como que yo creo que regresemos, yo creo que deberíamos de dejar todo esto atrás y mejor comenzar de nuevo, ¿no crees? Porque sí, mira,
1: eso es lo que yo quiero y pues hacer cambios para que no vuelva a suceder ni de tu lado ni de mi lado.
0: Pero mira, una cosa sí te lo pido de todo corazón, por favor, no lo vuelvas a hacer otra vez, por favor.
1: No, te lo prometo que no lo vuelvo a hacer, créeme que aprendí la lección. No es fácil estar sin una persona que te apoye y otra meterte en una relación donde pretenden apoyarte y a la hora de la hora no están, o sea, no vale la pena, la regué.
0: ¿A dónde estás para que te vaya a buscar? Porque me salgo del trabajo ahorita. Te voy a buscar. ¿Dónde estás?
1: Ok, ahorita te mando la dirección. Gracias, mi amor. Te amo.
0: Sale, mi amor. Ahí te voy a buscar. Cuídate.
1: Ok, pues te quiero mucho. Cuídate.
0: Ok.
1: Bye.
2: Ya quedó perdonada. Fíjate. Échale ganas a la segunda oportunidad que te acaban de dar.
3: Qué suerte, ¿verdad?
2: Qué suerte.
4: Qué suerte. Qué menso, dijera yo.
2: Bueno, pues esto fue Mi Vida es una Canción. Ahí te va la rolita de tu vida, mi querida amiga. Espero que la disfrutes. Somos al aire con El Terrible.

0: famoso sacó su disco.
1: ¿Quién?
0: Natanael Cano, pues un famoso.
1: ¿A poco?
0: Americano de las películas de Hollywood. ¿De qué se trata? Te lo platicamos en el trending de la Jenifiera.

0: chicos.
1: Al millonazo, chicos, listos para el chismezón.
2: Ay, bájale poquito, Jennifer, bájale poquito.
1: Está que se despierten.
2: Sí. Ahí está, ya. Oye, antes que nada, quiero decirles a todos, el Gugu está de luto porque se murió el doctor Grant.
3: ¿Quién es el doctor Grant?
2: El doctor Alan Grant, el del Jurassic Park, Jennifer, el del sombrerito.
3: Ah, lejito.
2: El actor Sam Neill, reconocido mundialmente por interpretar al paleontólogo doctor Alan Grant de la saga de Jurassic Park, falleció en Sydney, Australia, a los 78 años de edad. Y bueno, su deceso fue confirmado por su familia mientras un comunicado. No se sabe por qué se murió el señor, el guapillo ahí, el investigador, dicen, el paleontólogo, el del sombrero.
4: Sí, que se murió de lo malo que se dio, dicen.
1: Es el más viejito, ¿no? El que sale en la primera, en el que
2: va. No, ese es el que tenía el bastón del mosquito, el científico, el que hizo el parque, no el otro.
1: No, estás confundido. Yo estoy diciendo el que estaba con la muchacha rubia.
2: Ándale.
1: Estaban en el desierto.
3: Sí, ese dijo el terrible, ¿no?
2: Ese, el doctor Alan Grant se murió. Se está muriendo mucha gente que antes no se moría.
3: Sí, ¿verdad que sí?
4: Raro.
3: Se me hace raro esa onda, güey.
1: Bueno, ahora sí está en chiste. Para el otro chisme, que no se ha muerto nadie, al contrario.
2: Sí.
1: Ah, ok. Gracias. Bueno, ahora sí vámonos con... ¿Ustedes se acuerdan de Anthony Hopkins?
4: Sí, cómo no.
1: El Juay de Rito.
2: Juay de Rito.
4: También es una de Aníbal, está bien pesada, man.
1: Simón. Ándale, está bien buena esa película. Sí. Pues hace poquito ganó un Oscar, ¿no? También por el padre, creo que se llama la canción. Pues resulta que a sus 88 años mandó al chamuco un ratito a los sets de filmación para cumplir un verdadero sueño que, según él, pues lo tenía ya desde hace mucho tiempo. En primer lugar, antes que la actuación. Pero ahora pues ya se animó, va a lanzar su primer disco de música. Resulta que el señor pues siempre había querido pues tener sus canciones desde hace muchos años, se puede decir así. Ya estaba él haciendo sus cancioncitas por debajo del agua y nosotros ni enterados. Así que el álbum se va a llamar Life is a Dream, o La vida es un sueño, y sale en agosto de este año. Es como música clásica, por eso no les puse un pedacito.
2: Pues lo hubiera puesto, bueno. Jennifer, era curiosidad.
3: Nosotros también nos gusta la clásica.
2: Life is a Dream.
1: Ay, luego se las pongo y luego empiezan con sus comentarios de, pues ya es hora de dormir, o qué, ya,
3: no respetan,
1: ¿verdad?
3: Gustos aquí.
4: Seamos finos también.
2: A ver, aquí lo pongo, a ver cómo se oye después de que
3: gracias,
2: se quite.
3: Gracias, terrible.
2: A ver, después de que se quite el comercial de YouTube, aquí está, ya se quitó.
1: Ándale,
2: así
1: pues.
2: Así suena Tony Hawkins.
4: No, sí, quítalo. Gracias, Jennifer.
1: Mira, ya ven cómo son.
3: Está bueno.
2: A ver.
1: Miren.
3: Basta, pon una cerveza.
4: Oye. No vas a agarrar los
2: botones. Bájale a la cama musical.
3: Ahí está, eso, ¿no?
2: A mí sí me gusta.
4: Con ustedes, la quinceañera del día de hoy. Ella es... de las islas.
2: A mí sí me gusta, Jennifer, la música
1: está
2: clásica.
1: Muy a mí sí me gusta también, está muy bonita. Por eso yo sabía que a ustedes no les iba a agradar.
2: A mí
1: sí me
2: gusta.
1: Les puse el pedacito, pero bueno, ya ven cómo son.
3: A mí también me gustó, la neta. Es más, ahorita que me vaya al ratillo, lo voy a poner en el carro.
2: ¿Y sabes para qué son buenas esas rolas? Para tranquilizar a los morritos, güey.
3: ¿Sí? Sí.
2: Cuando los morritos, sí, cuando los morritos están ahí, que lloren, ponen música clásica y se caen de volada.
3: Se caen, ¿no? Mejor
1: ¿a poco
3: no?
1: Sí.
2: No, o sea, que se queda, se tumba, duerme. Pues se rola.
3: Ah, bueno, sí. Entonces, sí.
1: Bueno, a mí no me da sueño. A mí como que me relaja para hacer las cosas cuando estoy muy estresada.
3: Ah, vas a decir que trapeas con música clásica. No te pases.
1: No. Cuando voy a hacer limpieza, cosas así que necesite mucha cosa mental.
2: Pues ahí está bien para Anthony Hopkins, que ahora se anda diversificando.
3: Qué
2: bonito. Exactamente. No ha hecho película, saca un disco. Así de fácil.
3: Así de fácil.
1: Uh-huh. Pues
3: pero
1: sí.
3: Está activo.
1: Hay quienes hacen algo, por lo menos, ¿no?
3: Sí, así es.
4: ¿Qué pasó? ¿Por qué me ven?
1: Bueno, pues ya.
3: Yo volteé la mirada,
1: chico. Porque luego se agüitan. ¿A que no adivinan? ¿Se acuerdan una vez que les comenté un chisme de que Pitbull quería romper un récord Guinness allá en Londres?
2: No me acuerdo.
1: ¿No se acuerdan de que todos se tenían que poner la pelona?
2: Que Pitbull quería que se pusieran la pelona. No me acuerdo.
1: Rompió un récord Guinness así bien loco porque logró juntar a sus 22,000 personas usando calvas postizas, acuérdense. Yo les conté este chisme que lo quería romper, pero ya lo logró. Entonces hasta los que sí eran pelones de verdad se la tuvieron que poner.
2: Ah, ok, entonces le salió caro el romper el récord. Imagínate conseguir calvas falsas para 22,000 personas.
3: Es que en realidad los fans de él ya las usan. Por ejemplo, yo fui a un concierto de él hace como un año, yo creo. Y hay mujeres y todos vestidos como él. Se ponen así como un, algo.
1: Como la pelona ahí.
3: Y se pintan la barba.
2: Hubieran hecho mejor con la lengua. Todo el mundo con la lengua.
3: Ah, también la hacen así.
1: ¿Con la de Kiss?
4: La de Kiss.
3: Pero sí, ah, ya sé cómo dices. Uh-huh. Órale, órale.
1: Bien. Ya lo rompió, ya tiene su récord Guinness. Y pues qué bueno, ¿no? Lo logró.
2: Felicidades a Pitbull, rompiendo récords. Se la sigue rompiendo el compa Pitbull.
4: Lo bueno que ese récord que rompió, vieras cómo beneficia a la humanidad.
2: Ayuda, el vato mucho, ayuda mucho.
1: Ay, hombre.
2: No, es que tú no sabes.
1: ¿Sabes cuánta gente quiere romper un récord Guinness de lo que sea? Tanto así que antes sí había récord Guinness que por el gato más gordo, que por el perro más gordo, pero luego les llegaban tremendas cosotas, pobre los gatos y perros todos enfermos por querer romper el récord. Así que, pues sí. Ahí no dañan a nadie, ¿no?
2: Y además él sí ayuda, tiene mucha labor altruista, tiene beneficencia para niños pobres que no se alimentan y todo eso.
4: De hecho, viene el meteorito y dijo, no, ya se rompió el récord, ya me voy para otro lado.
3: Ah,
4: el
3: sí.
4: El meteorito ya se fue.
2: Bien.
3: Más felicidades, chico,
2: felicidades a Pitbull. ¿Qué más, Jennifiera?
1: Bueno, ahora vámonos con lo que se viene, más bien con lo que trae encima Pedrito Sola. El tío Pedrito anda en medio del ojo del huracán todavía y así seguirá hasta que se convierta como en una categoría 5. ¿Por qué? Bueno, la gente no lo anda perdonando por todo lo que había mencionado de los perritos, de que ojalá que los envenenen, que les daban ganas de envenenarlos con un trozo de carne cuando los veía en las tiendas. Pues tápese los ojos, don. O sea, ¿a mí qué me anda picando lo que los demás están haciendo? Sí. Pues no, ¿verdad? Cada quien en lo suyo. Pues la gente no lo perdona, entonces se pusieron a escarbarle, como es costumbre a todos nosotros.
2: A ver, ¿qué más
1: nos
2: dijo?
1: Encantan sacarle al pasado, a ver qué. Pues le revivieron un video donde dijo en algún momento que también le chocaban los niños. Ah, en el video, pues, Pedrito, a su estilo, como ya saben, de quejumbroso, pues empieza a decir que va por la calle y que las parejas piden que le carguen al bebé, o así que para la foto, o cualquier cosita, ¿no? Entonces, pues ya le andan sacando.
2: Ya que se retire y lo metan a una casa de retiro al vato.
4: Sí.
2: Ya que no le zumbe ni una mosca para que no se
3: ¿Por qué, güey? No, porque dice lo que piensa.
2: Pues sí, güey, pero es que ya todo le molesta, güey.
4: No, es que. No, pero sí dice lo que piensa.
1: Mira,
4: pero
1: una cosa es decir lo que piensas y otra cosa es cómo lo dices y qué estás diciendo.
3: Claro, está bien que no lo perdonen, ¿no? Porque está haciendo comentarios feos, pero no lo van a meter en un asilo nomás porque está diciendo eso.
4: Sí, por viejo.
1: Ah, no, que no lo metan, pero que ya.
2: Si la gente no lo perdona, güey, ya se le van a exigir. Creo que ya Salinas Pliego les comentó, güey, y dijo desagradable, puso en su cuenta de X y abajo estaba el video.
1: Ya salió los tres doritos después también haciendo su disculpa, pero la gente no nomás vive de disculpas, porque hay disculpas sinceras y hay disculpas de a fuerzas, por no decir otra palabra.
4: Pero estaba viendo ahí en esos comentarios, Jenny, que también están diciendo que Pati Chapoy le celebró y estuvo de acuerdo, o sea, no, y ella
1: sí,
4: no le
1: supuestamente a también. Sí, también. Le siguió el rollillo. Supuestamente le iban a levantar una denuncia o algo así por hacer comentarios.
2: Una cosa es decir que le daban
1: ganas. No, yo sí vi la nota.
2: De envenenar a los perros y otra cosa que los haya envenenado. No, entonces,
1: pues sí. No, pero es como cuando tú dices que haces apología a algo, ese tipo de denuncia, no es así como. O sea, es como una queja, pues.
2: Se voy a hablarle a mis compas de Calchi para que hagan una apuesta. ¿Correrán a Pedro Sola y que la gente empiece a apostar ahí en Calchi?
4: ¿Cómo lo van a correr y todo?
2: Sí, porque
1: no voy a poder dormir.
2: Ahí,
1: ¿va
2: a llorar? Ahí puedes invertir en tu pronóstico, güey. Calchi, bájala, está emocionante. Gracias, Jenny Viera.
1: Bueno, hasta aquí mi reporte. Ya saben, si gustan seguirme en mi Instagram, me pueden encontrar como Jenny Viera 94 y al ratito con más chismecito.

0: Estamos de regreso al aire con el Terry y hoy vamos a hablar de un tema que afecta a miles de familias y muchas veces pasa desapercibido: el trastorno por déficit de atención e hiperactividad, mejor conocido como ADHD. ¿Y cómo saber si tu hijo lo tiene? ¿Qué puedes hacer como papá, mamá, maestro para ayudarles? Para responder estas preguntas nos acompaña con nosotros una experta en el tema, que es la doctora Olivia Cisneros, que nos va a explicar cómo detectarlo y cuáles son las mejores formas de tratarlo y apoyar a tu niño desde casa y en la escuela. Doctora Olivia Cisneros, bienvenida.
1: Hello, hello, muy buen día. Muchas gracias por la invitación, la verdad, como dices tú. Es un tema que no podemos dejar pasar desapercibido, porque afecta a muchísimas personas hoy en día. La estadística crece cada vez más en los Estados Unidos de personas entre niños, adolescentes y adultos diagnosticados con ADHD y ADHD.
0: Bien, ¿cuáles son las señales más comunes de ADHD en los niños y cómo se diferencia del comportamiento normal de un niño inquieto?
1: Sí, totalmente. Esa pregunta es muy importante porque, fíjate, nosotros para poder dar, las personas que nos dedicamos a esto, para poder dar este diagnóstico, tenemos que analizar muchas cosas, distintos escenarios. Y ese análisis tiene que el niño, la persona, tenerlo por lo menos presentarse 6 meses. Durante 6 meses, ¿qué es lo que vamos a ver? Vamos a ver fallos notorios en la atención, en prestar atención, en poder concentrarse, fallos notorios en memorizar o aprender algo nuevo. No significa, aquí quiero hacer un paréntesis, que los niños o los adolescentes o los adultos con ADHD necesariamente tengan que tener bajas notas. No. Hay niños que tienen el coeficiente intelectual promedio o incluso arriba del promedio que pueden presentar este déficit atencional, ¿no? Otra de las cosas es que son niños, y ahí va la diferencia entre una hiperactividad normal en los niños a una hiperactividad ya como diagnóstico. Haz de cuenta que son niños que no le encuentran un botón de apagado. Son como un motorcito que no para y no para y no para y no para, ¿no? Los papás dicen, lo llevo a 1,000 actividades y aún así no se cansa, no para. No sé si te ha tocado ver niños así o tener este tipo de experiencia, Terry.
0: Pues mi niño lo tiene, pero pues estamos ayudándolo lo más que podemos. De hecho, el mes que sigue va a pasar un mes con ustedes allá. ¿Qué tipo de evaluaciones se realizan para diagnosticar correctamente el ADHD? Que no se lo diagnostiquen o que por error le digan que tiene autismo en vez de ADHD.
1: Sí, mira, totalmente. Tiene que ser un equipo multidisciplinario. Aquí lo correcto es que sean varias personas implicadas en diagnóstico, varios profesionistas. Por ejemplo, en primera instancia, ante las primeras señales, vamos a decir, la escuela juega un papel importante. Entonces la escuela a veces son los primeros en darse cuenta y empiezan a canalizar a los papás a la ayuda. Entonces, la escuela es importante para comenzar la detección. Ellos están prácticamente varias horas con nuestros hijos y pueden ver su comportamiento a lo largo de esas horas. Posteriormente, o en ese proceso, también es importante el pediatra, ¿ok? Para valorar lo que sí es normal en un niño, manera conductual y de atención, y lo que ya se sale fuera de la norma. Después el pediatra te va a remitir a un neurólogo o un neuropsicólogo. Ya con el neurólogo lo que va a ser una evaluación más exhaustiva, y por último, y no por eso menos importante, tiene que haber un psicólogo clínico, que los clínicos son los que aplicamos test y damos diagnóstico. Te fijas, todo esto es en conjunto, en equipo.
0: Ok, medicamentos o tratamientos, ¿cómo podemos ayudar a nuestros niños si tienen ADHD?
1: Sí, el medicamento, a veces como papás podemos asustarnos, no, es que este medicamento lo va a tener dormido, somnoliento, o se va a hacer dependiente del medicamento, y no, totalmente no. Muchas veces vas a la consulta con el médico y no necesariamente te da un medicamento, puede ser que te dé unas vitaminas, y es muy importante que sepas que cada niño es, el plan de trabajo es personalizado. No todos los niños son candidatos a medicamento. Y en el lado de las terapias es muy importante. Como son distintas conductas las que se tienen que trabajar, tenemos que escoger cuál es la conducta. Si tú me dices, es que lo que más me preocupa es que mi hijo no pone atención en la escuela y se distrae fácilmente y por ende no termina sus trabajos, bueno, el tipo de terapia que se hace, pues son terapias abocadas a prestar más atención, por ejemplo, a medir el proceso de la memoria y constantemente, hagan de cuenta, el cerebro cerebro es un órgano, un músculo. Es un músculo que si tú lo ejercitas va a tener los resultados ideales para cada objetivo.
0: Exactamente. Ya para finalizar, doctor Olivia Cisneros, los pequeñitos que tienen ADHD pueden ser personas exitosas en el futuro.
1: Por supuesto, claro que sí, porque es una parte de ellos, pero no impide el cualquier tipo de desarrollo, al igual que los niños que están dentro del espectro del autismo. Pueden lograr lo que sea, lo que se propongan, siempre y cuando también los papás se pongan las pilas y estén siempre acompañándolos, ¿no? Porque en diferentes áreas y momentos de su vida los retos van a ir cambiando. No, estos diagnósticos, tanto ADHD como autismo, no son lineales, ¿ok? Es decir, hay subes, hay bajas, son dinámicos y van cambiando las necesidades con el tiempo.
0: Exactamente, yo creo que yo de pequeño tenía eso porque nunca podía poner o concentrar mi atención en la maestra, pero en aquel entonces no sé si se conocía mucho el tema, nomás decían que era un niño burro, que era burrito,
1: sí,
0: y
1: totalmente.
0: Que no entendía nada.
1: Ajá.
0: Ay, es que es muy inteligente, pero nunca está atento. Y era la cosa que le decían siempre a mi mamá en las juntas.
2: Esta la llevas platicando con los niños.
0: Y de repente, por ejemplo, en esta edad adulta, si mi compañero el pop me está diciendo algo, a veces yo estoy con mi mente divagando en otro mundo, en el futuro o en algo que tengo que hacer más adelante, y me dice pop, ¿sí me escuchaste?
2: Y le mando una nota a su mamá y le digo, oiga, su hijo todavía sigue sin poner atención.
1: Claro.
0: Entonces eso no se nos quita, ¿verdad?
1: No, claro que no se quita, se entrena.
0: Exactamente, muchas gracias. La doctora Olivia Cisneros es una experta en el comportamiento de tus niños como ADHD, también diferentes condiciones del espectro de autismo, ¿verdad? Después vamos a hablar otro tema de este tema, del autismo. ¿Cómo puede comunicarse una mamá con ustedes si tienen alguna pregunta, Olivia?
1: Sí, mira, redes sociales, muy fácil, tanto Instagram, Facebook o TikTok, como Concentra Psicología Infantil. Incluso, si me lo permites, me gustaría regalarle a tu audiencia, señora, señor, si usted sospecha de ADHD con su hijo y aún no le dan la cita con el psicólogo allá donde vive, mándeme un mensaje, diga que me escuchó con el Terry, y le voy a enviar un cuestionario sin compromiso para que usted llene sí o no y pues tenga como que cierto acercamiento a ese tipo de información. ¿Qué les parece?
0: Nos parece maravilloso porque se trata de ayudar a los pequeñitos. Entonces,
1: claro.
0: Instagram es Concentra Psicología Infantil, ¿verdad?
1: Sí, síganme en Instagram, ahí denme follow también si quieren, y es muy importante que me digan que me escucharon contigo para poderles regalar el cuestionario para ADHD.
0: Muchas gracias, nos escuchamos muy pronto. Que tenga excelente día, doctora.
1: Muchas gracias, saludos a cabina.

0: Buenos días, ¿cómo andamos? ¿Tutto bene? ¿Tutto bene?
1: A tutti modri, doctor Z.
0: Estamos listos, regresa con toda su fuerza la real, la única, la verdadera Copa Ecuménica del Balompié, yes or no.
1: Yes or no. De la institución futbolística y deportiva con más credibilidad en el planeta.
0: Sí. Hey. Oh, sí, cómo no.
1: La credibilidad de la FIFA es la misma que un billete de 200 pesos con la cara de López Obrador.
0: No. Caray. Hoy juega, pues, partidazo en el papel. Francia-España, España-Francia en el Coloso de Arlington. En un minuto, sin más preámbulo, Emir nos da todos los detalles, minucias, pormenores de este cotejo.
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3: Este martes arranca las semifinales en el estadio de Dallas, Texas, y a las 14 horas del centro, 15 del este, 12 horas del Pacífico, las dos mejores selecciones del mundo en la actualidad se miden en lo que para muchos es una final adelantada. El combinado de Francia enfrenta a su similar de España. Francia con su inigualable poderío ofensivo, España con su solidez defensiva. Han disputado un total de 38 partidos, con la balanza en favor de España con 18 victorias por 13 de Francia y 7 empates. El último duelo entre ambos fue el pasado 5 de junio de 2025, en el que los galos cayeron ante la Furia Roja 4-5 en las semifinales de la UEFA Nations League. Deschamps tendrá a toda su plantilla a disposición y se espera que salga a jugar con el mismo 11 que logró el pasaje a semifinales. Luis de la Fuente sorprendió con el ingreso de Fabián Ruiz ante Bélgica y se estima que volverá a ser parte del equipo titular en Dallas. Informó Emir Rangel.
0: Ahí está todo listo. Por favor, decántate, mi Terry. ¿Estarás con Francia o estarás en España?
1: Mire, porque hablamos español, vámonos con España.
0: Ok, motivo suficiente. ¿Tú con quién estás, Chico Morales?
4: Igual, siempre le he tenido un cariño a España, ¿cómo no?
0: Ah, caray, yo estoy con Francia. Es Día Nacional de Francia, se celebra este 14 de julio. Conmemora dos eventos históricos fundamentales para su país: la toma de la Bastilla en el año de 1789.
1: ¿De cuál Bastilla? ¿Estaban enfermos?
0: Bastilla. No, la Bastilla, la Bastilla.
1: Ah, perdón.
0: Se marcó el inicio de la Revolución Francesa y la fiesta de la Federación en el año de 1790.
1: ¿Pero cómo puede estar con Francia si vinieron a invadirnos, a imponernos, a mancillarnos, a esclavizarnos, a aprovecharse de nosotros, a cobrarnos impuestos? Bueno, yo no estaba vivo en ese entonces.
4: Pero los agarramos a pastelazos a los güeyes.
0: ¿Y los españoles no? ¿O cómo está la historia? Ya la cambiamos. ¿No vinieron a conquistarnos ellos?
1: Pero
0: no,
1: ya estaban aquí, o sea, mire, yo me he pedido Cortés.
0: Pero sí. Todas las terminaciones de Z.
4: Vino a España, pero nos dieron, no hayamos conocido los espejos.
1: Exactamente.
4: Francia, ¿qué nos dejaron los güeyes?
1: Nada.
0: Los pasteles, la pastelería francesa, acuérdate, también nos dejaron ellos algo.
1: Los franceses nos dejaron un montón de mujeres hermosas con ojos verdes.
4: Oh, sí, cierto.
1: ¿Verdad, doctor?
0: Aparte está rebuznando Chico Morales, y de ahí nacieron las Chivas Rayadas de Guadalajara, ¿sí o no?
4: Yo le voy a los Pumas, ¿qué me anda comparando usted?
0: No eres tapatío. ¿Tú?
1: Es de Ameca, pero va a los Pumas, algo bien
0: me
1: raro.
0: Recargo en
1: algo
0: esta
1: rarísimo.
4: Que me ve el bajo nivel.
0: Vengo a objetar una vez más a todos aquellos que luego dicen que no, que Argentina, etc, etc, etc.
1: Mire, antes de que vaya con su comentario, que lo va a decir. Argentina no se le tiene que demeritar que juegan con huevos y que juegan, cuando tienen que jugar, le echan la carne al asador. Lo que ha pasado extracancha con el VAR favoreciendo en todos los momentos a Argentina y en contra de los otros equipos con los que ha jugado, sí ha pasado, pero no se le quita que los jugadores corren,
0: juegan,
1: buscan
0: con unos tamaños de aquellos.
1: Exactamente, meten golazos, eso no se le quita, el talento de Messi no se le quita, por algo lleva 7 goles.
0: Pero también noto una necedad. O sea, de no querer reconocer cosas que suceden.
4: No, pero si fuera por eso, también Suiza jugó con muchos huevos. Y no
0: caray.
4: No quiere decir que por eso merece.
0: Pero en el mundo hay de huevos a huevos.
4: Sí, claro.
1: Lo que estamos diciendo es de
0: no generalices.
1: Que Argentina juega bien y que no necesita las ayudas que le están dando para llevarlo, arrastrarlo hasta donde lo trajeron. Mira, Messi no tuviera 8 goles, perdón. Si lo hubieran expulsado.
0: Si le hubieran dado la roja aquella. Si nos hubieran regalado la repetición y el VAR hubiera hecho su trabajo.
1: El Mbappé fuera ahorita la bota de oro. Sí, me entiendes. O sea, son cosas que todo apunta y favorece.
0: Pero
1: más
0: tú
1: aún.
0: Y yo y todo el mundo lo reconocemos. Pero la afición está envenenada, cegada. No ve más allá de sus narices. Mira, escucha este éxito. Escucha esto, mira, ahí voy. Esta rola es la que está ahorita en todo y ve cómo se victimizan y les cuentan lo que quieren y no les dan la historia completa. Escucha nada más.

0: O sea, le robaron. Vino este señor Carrera y nos dijo, ¿no? Codesal y demás. ¿Por qué no dicen entonces que ellos también robaron la del México 86 con la mano de Dios? O sea, contamos la historia, el pedazo que nos conviene, Chico Morales. ¿Sí? Envenenamos a la gente. Nos robaron. Oye, cuando tú en el 86 robaste, papá, esa no era incluida en la canción, ¿sí o no? Sí. Entonces, no, esto es para que la gente...
1: Creo que lo del 86, el árbitro estaba bien imbécil, güey, ¿no?
0: Bueno, pero, no. A ver, ¿por qué no lo incluyes en esa? O sea, ganaron con trampa. Y entonces dijeron que era la mano de Dios. Esto es un juego de fútbol, no nos apasionemos más allá de lo que es, porque también hay muchos fanáticos de un equipo que no quiero decir su nombre, que...
1: No, sí, y usted sabe que yo soy americanista, favor, pero que no me gusta que ganen con ayudas. Yo siempre lo he dicho, cuando ganan bien con la garra, con la entrega, todo, que por cierto acaban de perder con el Galaxy, me gusta. Cuando pasan cosas dudosas, con arbitrajes raros, no me agrada que gane así. Y yo creo que a ningún aficionado a su equipo le debería de agradar
0: que su equipo gane. No, el mecanismo le vale mambo. Ellos con que les digan que son campeones, que dan papá. Pero no hay, o sea, no, vayamos a la autocrítica.
1: Lo vuelvo a repetir, ahorita con la Inglaterra de ahorita va a estar muy complicado que hagan sus cosas para arrastrarlos a la final. Y si las hacen, se van a notar y van a ser bien evidentes.
0: Acuérdate que los de allá los tienen bien bajo investigación de todo lo que está pasando. Ya ves que está desvelándose ahora por qué nos hizo aquel partido México-Argentina en Chicago, que tanto lo anunciamos aquí. Dicen que porque le dijeron, ok, vamos a jugar en Chicago, ya lo tenemos apalabrado, pero me vas a depositar a 6 cuentas distintas. Y que México en ese momento reculó del verbo ir hacia atrás, ya no quiero el partido, porque detectó como que algo olía mal, Chico
1: Morales. Y se hacían cómplices y tenían y hacían esos depósitos.
0: Bueno, no, o sea, tú no puedes ser tu cómplice, a ti te facturan y te dicen, págame en 6 cuentas, pues tú pagas en las 6 cuentas, pero percibes que algo está mal, ¿no? Y dices, ¿sabes qué? Mejor ese negocio no le entro. ¿Sí o no? Sí. ¡Repo! ¡Qué laminazos tiramos ahorita! Ay, oye tú. Oigo. Ya el América va a volar de nido.
2: Ah, caray.
0: Te la platico al regresar con más reportes.
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1: En minutos. Los tacos de la muerte. Pasaron. Bueno, es una historia que está calientita en la ciudad de Los Ángeles, California. Y bueno, tiene a los investigadores y a la policía viendo qué está pasando. Con una cadena de tacos.
2: Híjole.
1: Personas muertas.
2: ¿He comido yo ahí?
1: Yo creo que sí. Sí. Muy populares.
0: No me digas.
2: Ay, mamá.
1: De Ricos Tacos dicen que se llama.
2: ¿Cómo?
1: Oye. Bueno, todos los detalles de minutos en la nota macabrona.
0: ¿Es otra nota distinta a los tacos de muerte lenta?
1: No sé cuáles son esos, después me lo platica.
0: Sabrosos.
2: Los de perro.

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1: Pueden vernos a través de la aplicación La Música y estamos todos completamente en vivo. Vayan a La Música App si quieren ver a la Jennifer, al compadre Pop, a Chico Morales y a tu servilleta.
2: Para que se asusten.
1: Tengo que poner cara de narrador de crímenes. A ver. Porque a ver, esta nota macabrona se titula Los tacos que escondían un secreto. El crimen detrás de ricos tacos.
3: Aguas.
1: Aguas, así se, pues ahí pasó.
3: Es que, sí. Aguas, como dice el superportero, es que si hay ricos tacos aquí.
1: Pues ahí pasó, ¿qué quieres que diga?
3: Sí.
2: Pues, te está albureando, Chico Morales.
1: Me pone nervioso, Chico.
4: Bueno, mira, vamos a decir la nota.
1: Pues así decía la nota donde
4: el taco de chicharrón que no era de chicharrón.
3: Ándale.
1: Los tacos de Rico Macpato. Ah, no, esos están en Santana, un saludo para mis amigos de Rico Macpato. Ah, no, se llaman Rico Mactaco. Así se llama.
3: Está colgando mejor ya.
4: Bien. Los tacos ricos asesinos.
1: Exactamente. Ándale. Bueno, esto pasó, está en la nota, güey. Se te fue lo que pasa en Los Ángeles, Chico Morales. Sí, esta nota. Bueno, ahí queda.
3: Entonces, déjala ahí.
1: Dicen que detrás de un buen puesto de tacos siempre hay una buena historia, pero nadie imaginó que detrás del olor a carne asada, a taquitos al pastor, el trompito bien jugoso dando vueltas y tortillas recién hechas, también podía esconderse un asesinato digno de una película de terror. Y pongan atención porque esta historia está más enredada que los cables de un cargador chino. Todo comenzó con la desaparición de una mujer de 47 años que se llamaba Soledad López, empleada de una conocida cadena de puestos callejeros en Los Ángeles, llamado, así como dices tú, Chico Morales, que ya no quieres que diga el nombre, pero yo lo saqué de aquí del LA Times.
3: Vale.
1: Al principio sus familiares pensaban que simplemente había desaparecido. Tal vez se había ido con alguien, conocía un compa, tal vez necesitaba alejarse unos días. Pero dos días después, llegó el descubrimiento que heló la sangre hasta de los detectives más veteranos. En un yonque del sur de Los Ángeles, entre carros chocados, fierros oxidados y vehículos que estaban ahí abandonados, encontraron un Honda Civic completamente quemado. Se incendió el carro. Y cuando abrieron la cajuela, allí estaba Soledad. Lamentablemente su cuerpo estaba completamente calcinado. Alguien no solo la había asesinado, sino que también quiso desaparecer las evidencias. También habían intentado borrar todo lo que pudiera relacionarlos con el crimen, prendiéndole fuego al automóvil. Y aquí viene el chisme macabrón que convirtió un caso de desaparición en un presunto asesinato planeado a sangre fría.
3: Caray.
1: Los investigadores apuntaron directamente hacia la propia dueña del negocio donde trabajaba la víctima. Tacos, ahí.
3: Sí, sí.
1: La copropietaria de esa taquería, aquí está el nombre, pero no lo voy a decir, fue arrestada junto con otra empleada también de ahí. Y el tercer sospechoso, un trabajador también de ahí. Ya tengo los nombres de todos, pero mejor no los digo.
3: Pasa,
4: sí, hombre, síguele.
1: No los puedo decir o sí los puedo decir, viera.
2: Si puedes, güey.
4: Tú síguele, no, y luego.
1: Bueno, quiere el chisme. Pero bueno, uno de los empleados alcanzó a escapar de los Estados Unidos apenas un par de semanas después del crimen, aprovechando que ya tenía una orden de deportación pendiente. Dijo, pues ahorita me autodeporto, al fin me andan dando $1,000.
3: Hasta le dieron $1,000.
1: Bueno, no sé si se lo dieron, pero ya ves que andaban dando $1,000.
3: Sí.
1: Ahora las autoridades buscan traerlo de regreso para enfrentar cargos por asesinato premeditado.
3: Sí lo van a traer.
1: Fíjate.
2: Oh, fácil.
1: Y aquí es donde la historia se pone todavía más oscura. Todo presuntamente habría comenzado por lana. No por millones, no por un banco, no por una herencia, sino por el dinero de un accidente automovilístico. Las tres personas involucradas habían demandado a la víctima por un choque de automóvil. La demanda se resolvió, hubo un pago, pero según el abogado que lo representó, Soledad nunca recibió la parte que le correspondía y poco después desapareció. O sea que entiendo
3: por lo
1: como
3: que le tocaba.
1: Como que los tres iban en un carro, se arreglaron con lo que te dan la compensación monetaria y todos se quedaron.
4: Pero ella la dejaron afuera.
1: Ella la dejaron afuera.
3: La dejaron sola, Soledad.
1: Ajá. Los fiscales aseguran que el asesinato fue cuidadosamente planeado.

0: hablan de un crimen ejecutado con planeación, premeditación, alevosía, ventaja y profesionalismo. Palabras que normalmente se escuchan cuando hablan del crimen organizado, ¿no? De unos vatos que trabajan en una taquería.
1: A lo mejor los asesoraban o uno de ellos antes se dedicaba a la maña, sí, pues.
2: El que se peló, pues era el más listillo. Sí,
0: por supuesto, las acusadas aseguran ser inocentes. Sus abogados dicen que la policía arrestó a las personas equivocadas y que todo quedará aclarado cuando llegue el juicio. Mientras tanto, cada uno permanece detenida con una fianza de $2,000,000. Y ya cuando tenemos aquí al compacharlo diciendo que la fianza de 50,000 para arriba ya está bien cañón el caso.
2: Sí, pues sí.
0: Y aunque ya pasó casi un año desde aquel crimen ocurrido en el 2025, apenas están agarrando a los culpables. Todavía hay muchas preguntas sin respuesta. ¿Cómo murió realmente Soledad? ¿Por qué quemaron el automóvil? ¿Quién llevó el vehículo hasta el yonque? ¿Y fue realmente un pleito por dinero o existe un secreto mucho más grande que todavía nadie ha contado? Porque una cosa es segura, cuando alguien intenta desaparecer un cuerpo dentro de la cajuela de un coche cuando lo incendia, es porque no quiere que lo encuentren. Es porque no querían que Soledad saliera a la luz. Pero no, pues como siempre
2: encerrada,
0: pasa.
2: ¿Cómo iba a salir?
0: ¿Eh?
2: Estaba encerrada en la cajuela, ¿cómo va a haber
1: no,
2: la luz?
1: No, que era porque no querían que saliera
3: la luz. Encontraran
1: el cuerpo. Ah, chico.
2: Perdón, síguele.
0: Como la niña esa que encontraron en el Tesla, igualito, ¿te acuerdas?
2: Ah, sí, cierto.
1: Ahí en Hollywood.
0: Uh-huh. Sí, exactamente. Sí. Pero como siempre pasa, chamaco, los muertos siempre terminan hablando. Aunque sea a través de las investigaciones. Y ahora la pregunta macabrona para todos ustedes, chamacos, es: si un compañero de trabajo de pronto desaparece y días después descubren un secreto tan oscuro dentro de la empresa, ¿ustedes seguirían trabajando ahí o saldrían corriendo ese mismo día?
2: Patitas, ¿pa' qué te quiero?
1: Claro.
0: Esta fue la nota macabra.
3: Me suena como serie de televisión.
0: Pues es, neta, esto está pasando real ahorita. La señora la desvivieron el año pasado, pero apenas ahorita están atando los cabos y por eso agarraron a todas esas personas.
1: Oh, ok. Se está desmenuzando, pues, ahorita.
0: Sí. Uh-huh. Porque aunque dicen que son inocentes, qué casualidad que... A todos tienen su lana, pero a ella nunca le dieron. Y qué casualidad que es la única que se murió.
2: Ahorita
0: y la única que desapareció.
2: Ahorita que dice Pop, se está desmenuzando. ¿Y los tacos de qué serán, Vale?
0: Esta fue
1: buena pregunta.
0: La nota macabrona.
4: Fíjense qué suave.
0: Al aire con el cariño. Volvemos en minutos con Eikari Albarrán en Notichismeando. Vamos a hablar serios. Lamentablemente, ahí se sigue equivocando garrafalmente.
2: Híjole.
0: Y nadie hace nada, ¿eh?
2: Ni harán.
0: Bueno, vamos a hablar de esta nota con Eikari Albarrán. Y además, advierten de nueva ola de calor en todo el país.

0: Esto es Noti Chismeando con Neycari Albarrán de Venezuela para el mundo. Listos con toda la información, trae muchos datos. Y bueno, como Lolita Yala, muchas noticias en pocas palabras. Arráncate, bienvenida, mi estimada Neycari Albarrán. Tu boca es medida.
1: ¿Cómo están, muchachos? Buenos días. ¿Qué les cuento? Hay demasiado pasando, pero una noticia que me tiene de verdad bastante, bueno, perturbada, ¿no? Volvió a hacer lo mismo ICE. Muere otro inmigrante en una persecución y se equivocaron de nuevo. Esto sucedió en Maine ayer. Y las cámaras de seguridad de diferentes viviendas donde esto se dio le da la razón a la versión del inmigrante. ¿Saben cómo se llamaba? Está curioso el nombre de este inmigrante que en paz descanse.
0: Colombiano,
1: se
0: llama, ¿no?
1: Sí, colombiano. Se llamaba Joan Sebastián Guerrero.
0: Ándale.
1: ¿Qué tal?
0: Joan Sebastián. Ajá. Y Joan Sebastián es de Guerrero.
1: Ah, bueno, imagínate, 26 años, tenía una hija también, contaba con autorización para trabajar, estaba casado y no era el objetivo, según un senador de ayer que se prestó para, obviamente, para las investigaciones y obviamente hablar del tema, un senador independiente, por cierto, no tengo el nombre, pero no es ni demócrata ni republicano. Lo cierto es que dijo que no era el objetivo y bueno, ICE está asegurando que este inmigrante colombiano les tiró el vehículo y que por eso también.
0: Bueno, es que están asegurando y asegurando y asegurando. Si no se ven las pruebas de que les está tirando el vehículo, no les tiró el vehículo, punto. No. ¿Ok? Sí. Así de sencillo. Ahora, el Departamento de Justicia, si ve que estos animales están haciendo esto con la gente, los tiene que exponerlos. A ver, vamos a decirte una cosa. ¿Cuántos policías en el último año has escuchado que han desvivido a alguien por error? No, porque están capacitados y tienen entrenamiento. ¿Qué significa? Que estas personas que están contratando no tienen entrenamiento. Un policía, para poder tener la pistola, tiene que ir a una serie de exámenes, tiene que pasar el examen y tener capacitación, ir a la academia quién sabe cuántos meses, como 6 meses, aparte trabajar tiempo. Y ya saben en qué momento van a disparar y en qué momento su vida peligra o no peligra.
1: Que sepan identificar, exacto, cuando en realidad es una amenaza y tienen que disparar, ¿no?
0: Si estos agentes de ICE no están capacitados y los están contratando, porque denle balas de goma, denle tasers, no les den pistolas. Primero que nada, ni deberían de estar contratados. Y bueno, tienen que ir a la cárcel porque es un homicidio. Es lo que yo pienso, tan se acabó.
1: Correcto, corta. y que se hagan las investigaciones pertinentes. Y no importa qué cabeza tiene que caer. Ahí todo el mundo, si están haciendo las cosas mal, están haciendo las cosas mal y punto. Pero bueno, muchachos, a ver qué pasa mañana, seguro también
0: tenemos que escuchar a Tom Homan. No ha hablado Mully tampoco.
1: No ha dicho nada, no tenemos ninguna versión de parte de estos agentes de seguridad. Pero bueno, vámonos con otras informaciones. Atención, en todo el país hay una nueva ola de calor, se vienen también polvos que vienen del Sahara y van a causar también estragos.
0: Las tormentas de arena, de polvo, esas llegan a Arizona, ¿no?
1: Sí, y también hay una amenaza, una advertencia, ¿no? En Texas la van a pasar muy mal, va a estar bastante caliente la cuestión. Aquí en Chicago vamos a estar por encima de los 95, pero obviamente con sensaciones por encima de los 3 dígitos. Así que bueno, lo que siempre recomendamos, Chico Morales, no estés tomando tanta coca, tienes que tomar esa agua con electrolitos, porque si no, te vas a deshidratar, ¿ok? Ah, no, caso. Pero bueno, en otras
2: formas. Y más la tercera edad y los perritos.
0: Agua con una cucharita de sal.
1: Oigan, si tienen mascotas, hagan la prueba de los 7 segundos. Si ustedes ponen la palma de su mano 7 segundos en el pavimento y ustedes no la pueden resistir, hagan el favor y no estén sacando a las mascotas a dar paseos ni nada. Ellos no pueden, ellos también sufren las consecuencias, así que ojo con eso. Vámonos con más informaciones aquí en Chicago. Les cuento, ayer.
0: Bueno, hay un día que vaya a Mexicali y todos los perros de la calle andan caminando como si nada.
1: Estos ya hicieron otro callo ahí.
0: 120 grados ahí todos los días.
1: ¿Verdad? Sí. No, hombre. Bueno, pero ellos ya están acostumbraditos. Ese callo ya está ahí listo. Bueno, oigan, ¿se acuerdan que ayer les comenté que hubo un asesinato de 5 personas, todos miembros de una misma familia, el domingo en la mañana, aquí en East St. Louis, en Illinois? Bueno, se empezaron a revelar detalles perturbadores. Ayer les adelantaba que un adolescente de 15 años y 16 años estaban ya bajo custodia y que eran los principales sospechosos de la policía. Bueno, se reveló que uno de ellos está ligado a la familia, o sea, es miembro de esa familia, aunque por las investigaciones y todo lo que se está haciendo no han querido revelar si es un hijo, es un sobrino, cuál es el lazo en sí. Pero lo cierto es que ya se confirmó que hasta la abuela fue asesinada, una mujer de 74 años, otra de 49, un hombre de 24 y uno de 21 y 25. Dos personas más están gravemente en el hospital y bueno, 15 y 16 años son los sospechosos, imagínate tú. Hay que ver qué va a salir por esto, obviamente las causas de esta situación todavía no se saben. Y ya casi para finalizar esta nota, Chico Morales, ¿qué crees que los americanos, los gringos, muchachos, prefieren ver el fútbol nada más y nada menos que en español, el mundial?
2: Más emoción, ¿eh?
1: Ah, bueno, fíjense que yo tengo, mi esposo es de Minnesota, no habla mucho, no habla nada de español. Y me dijo, yo le hice la pregunta que sí, de verdad, porque sí estuvimos viendo los partidos el fin de semana, y me dijo que sí, que tienen como más energía, y canta mejor el gol. ¿Están ustedes de acuerdo o tú, Terry, lo prefieres ver en inglés? Que por ahí la otra vez te escuché también que dijiste eso.
0: No, bueno, aquí tengo otros datos. ¿Quién decía eso? No me acuerdo. Alguien decía, yo tengo otros datos. Fíjate, el partido de la selección de México contra Inglaterra llegó a reunir más de 46 millones de espectadores combinados en inglés y en español. The Wall Street Journal dice que esos aproximadamente 34 millones vieron la transmisión en inglés y 12 millones la vieron en español. The Wall Street Journal da esta información y esto es de acuerdo a sportsmediawatch.com. Sí, mucha gente la está viendo en español, o porque la prefieren, le ponen más saborcito, pero sigue prevaleciendo pues la mayor audiencia en el idioma inglés. Y ahí me gusta verlo porque sale Chicharito y muy acertado en sus comentarios. Me caía mal, ahora me cae bien el Chicharito.
1: Ah, viste, qué bueno. No, pues bueno, ahí está, para gustos y colores. Y bueno, lo que sigue es que hay una buena parte de personas que hablan inglés que lo prefieren ver en español. Así no entiendan, pero dicen que tienen como más ganas la gente.
0: Oye, ¿viste el video de Andrés Cantor cantando los goles de Argentina? Que casi no, queda mudo.
1: ¿Los unieron todos?
0: Pues se le fue la voz, bueno, pues.
1: Llegó un momento.
0: Este dato le va a dar un ataque.
2: Yo miré el de Argentina, el que jugó con apenas. Y el no, último. Hombre, ahí los que le ayudan, no, hombre, casi le ponen ahí altar. Todo lo que decía Cantor. Y bueno, sí. No, hombre.
1: Bueno, lo respetamos y lo queremos mucho, pero si sí llega un momento en que ese grito como que se vuelve perturbador, sí, y uno queda como aturdido. Pero bueno, la gente lo ama, ¿qué vamos a hacer? Hay un saludote al señor Andrés. Bueno, muchachos, hasta aquí las noticias. Ahí me siguen en las redes sociales, en Instagram, @neikarialbarran. Buenos días.
0: Buenos días.
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0: Un día vas a tener la última cita con esa persona.
2: ¿Con quién?
0: No sabes con quién. Será la última cita. Okay. La última vez que la veas, y el universo se va a encargar de que no vuelvas a cruzarte con ella. ¿De qué se trata este tema? Te lo platico con don Ricardo Carrera. En minutos al aire con el Terrible.

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1: Estamos de regreso al aire con el Terrible. Antes de entrar en el tema con don Ricardo Carrera, si quieres conocer la pulsera que tenemos, que es exclusiva del aire con el Terrible, que regalamos solamente aquí.
2: Muy
1: después
2: poderosa.
1: Del tema, don Ricardo Carrera nos la va a enseñar en la cámara. Vete conectando, ve a la aplicación La Música, lamusica.com, y ahí donde está, va a salir que escuches el Terrible en vivo, le haces clic y luego puedes mandar tu mensajito,
2: puedes comentar el tema.
1: Es más, todo. La primera persona que nos pida la pulsera ahí y por qué la necesita, se la vamos a regalar, también puedes hacerlo.
2: Ah,
1: ¿okay?
2: muy bueno.
1: Así que lo vamos a hacer. 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Y hoy hablaremos con Padre Pop y Jennifer. De la última reunión.
2: ¿La última reunión
1: día,
2: de quién?
1: Un día tú vas a tener una última reunión con alguien y no sabes quién es. Don Ricardo Carrera nos va a hablar del tema.
3: ¿Qué tal? Bueno,
2: ahí está.
3: ¿Qué tal? Buenos días para todos. Sí, Terrible, es la teoría de la última reunión. Todos al nacer traemos un plan de vida dictado por la providencia. Ese plan nos ordena lo que tenemos que hacer en la vida, pero no nos obliga ni en el cómo hacerlo ni en el cuándo hacerlo. Ese cómo y ese cuándo lo decidimos nosotros mismos con nuestro libre albedrío. Vamos a analizar este punto con un ejemplo muy simple. Si nuestro plan de vida es ir hacia el norte, nosotros podemos decidir si vamos a ir por autopistas principales, carreteras secundarias, rápido o despacio, en zigzag, o si vamos a ir haciendo paradas en el camino visitando los lugares que querramos visitar. Todo eso forma parte de nuestro libre albedrío. Pero si se nos ocurre cambiar de rumbo, ir al este, al oeste o al sur, simplemente no vamos a poder hacerlo porque todas las puertas se nos van a cerrar para impedir que hagamos eso, que nos alejemos de nuestro rumbo. Y aquí entra en juego la teoría de la última reunión. Esta teoría nos dice que cuando la relación con otra persona cumplió ya su cometido en nuestra vida y no tenemos nada más que aprender o enseñar en esa relación, los caminos se separan y nunca más volvemos a cruzarnos con esa persona. O al revés, si todavía quedan cosas por aprender o enseñar en una relación, por más que nos distanciemos, siempre vamos a volver a encontrarnos. En el primer caso, la providencia se ocupará de evitar que volvamos a encontrarnos. Y en el segundo caso, se ocupará en cambio de que sí nos reencontremos hasta que intercambiemos todo lo que sea necesario entre nosotros. Y recién ahí, la separación va a ser definitiva. Repito que el manejo de estas situaciones que nos permiten o no nos permiten encontrarnos con otra persona, los hace la providencia desde el plano espiritual. Hace 15 años, en el 2011, una película protagonizada por Emily Blunt y Matt Damon, llamada The Adjustment Bureau o Destino Oculto, analizaba exactamente este tema. Los dos protagonistas no debían reencontrarse porque la providencia tenía otros destinos para ellos, pero ambos deciden desafiar al sistema para lograr construir un destino en común. La providencia está representada en el film por hombres de traje negro con sombrero negro, que pueden abrir y cerrar puertas dimensionales para manejar los destinos de las personas, sin que esas personas lo sepan. Excelente película que les recomiendo, The Adjustment Bureau. Así que ya sabemos, la teoría de la última reunión nos dice que cuando todo lo que debimos interactuar con otra persona ya lo hicimos, nuestros caminos se separan y es imposible que volvamos a encontrarnos. Si nos volvemos a encontrar es porque aún nos quedan cosas por aprender o enseñar. Y lo más interesante es que esta teoría se aplica tanto a parejas como a parientes, amigos o cualquier otro vínculo entre personas. Es muy conveniente saberlo para no oponernos a lo que la providencia tiene designado para nosotros. En la película los protagonistas se opusieron y les fue bien, pero era una película. En la vida real las cosas no son así terribles.
1: Entonces, un día nosotros, esa última reunión puede ser con un hermano, con una relación sentimental de pareja, o puede ser con un jefe, pero siempre vas a tener esa última reunión y después de esa reunión jamás te vas a volver a ver en la vida con esa persona, ¿correcto?
3: Nunca más, nunca más. Por eso hay relaciones personales de pareja, por ejemplo, en las cuales los caminos se abren cada vez más y nunca más sabemos sobre nuestras exparejas. Y hay otras, en cambio, en lo que permanentemente nos estamos encontrando con ellas. Ahí está la diferencia entre haber cumplido un ciclo que no se va a volver a repetir o tener temas pendientes que todavía merecen nuestra atención.
1: Exactamente, pues muy interesante. Entonces no andes forzando esa reunión después de la última reunión porque no te va a ir bien. Y mucha gente no entiende y por eso les va mal.
2: Es que tal vez no saben identificar cuándo es la última reunión, ¿verdad?
3: Sí, correcto. Lo importante es relajarnos y aceptar lo que el destino tiene para nosotros, porque oponernos es lo peor que podemos hacer. Cuando vemos para dónde va la cosa, bueno, acompañemos.
1: Exactamente. Viene, vámonos ahora con las llamadas. 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Ahorita la va a mostrar una de ellas, don Ricardo Carrera. Vámonos con Iván, que tiene una pregunta muy interesante. Iván, bienvenido, porque dice que parece que le están haciendo algo al Iván. Bienvenido, Iván, ¿cómo estás?
0: Muy bien, mi Terry, aquí al millón y pasadito.
1: ¿Cuál es tu pregunta para don Ricardo?
0: Sí, mi pregunta es, mira, yo tengo un pequeño negocio de venta de ventanas y vidrios y ya pues ahorita nos anda yendo un poco mal. No sé qué, a qué se deba o qué esté pasando.
1: ¿Y antes te iba bien, compa?
0: Pues antes nos iba bien.
1: Exactamente. ¿Y tú vas, vendes las ventanas y las instalas?
0: Sí, hacemos todo eso.
1: Don Ricardo Carrera, ¿por qué se le están yendo los clientes? ¿Son factores externos o alguien le tiene mala vibra al Iván?
3: No, Iván, no estoy viendo nada de eso. Lo que sí está muy presente aquí son las malas decisiones. Hay algo en tu negocio que no estás haciendo bien y vas a tener que corregir. Si lo haces, el arcano 13 que marca el cambio y la rueda de la fortuna que está concluyendo la lectura indican que esto va a mejorar. Así que piensa, no sé si tienes socios o no, pónganse de acuerdo en cuáles son los cambios que tienen que hacer en el negocio, porque ahí está el problema. Ustedes tienen que hacer cambios y no los están haciendo. Suerte con eso, Iván.
1: Gracias, Iván. Échale ganas, échale con todo, mi compa Iván. Vámonos con Carlitos. Bienvenido, Carlos.
4: Hola,
1: en San José, California. Carlos, muy bien, ¿y tú cómo estás?
4: Muy bien, terrible. Quisiera hacer una pregunta, Ricardo.
1: Dale, te estoy escuchando.
2: Échale.
4: Ok, muy buenos días, Ricardo. Quisiera saber qué futuro tengo con mi prometida actual, con mi pareja actual.
1: Dinos por qué la pregunta, compa, ¿por qué sospechas?
4: No, simplemente quiero saber si es buena gente, si vamos a coordinar, en fin, el futuro.
3: Mira, por Carlos, favor. Lo que estoy viendo en esta lectura es que sí es muy buena gente tu prometida o tu novia. Acá, si hay alguna duda con respecto a quién hace las cosas bien o mal, es sobre ti mismo.
2: Inga su
3: madre. Así que mucho cuidado, porque si realmente quieres tener esta pareja para el largo plazo, vas tú mismo a tener que cambiar ciertas actitudes. Piensa en eso, hazlo, y nuevamente la rueda de la fortuna que cierra la lectura te augura una maravillosa vida juntos. Suerte con eso, Carlos.
4: Gracias, gracias.
1: Muchas gracias, don Ricardo.
3: A la orden, terrible. 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
1: ¿Qué pasa? ¿Qué pasa en la Bahía?
2: Lo que pasa es que autoridades informaron que la niña de 10 años reportada como desaparecida la mañana de este martes en Oakland ya fue encontrada con vida. La patrulla de caminos de California confirmó su localización, aunque no ha revelado dónde fue hallada ni las circunstancias del caso. La investigación continúa mientras las autoridades agradecen el apoyo de la comunidad. Nuevos datos revelan que los robos, asaltos y delitos contra la propiedad han disminuido en San Francisco durante este año. Sin embargo, los homicidios han aumentado en comparación con el mismo periodo del año pasado, especialmente en el distrito del sur de la ciudad. La policía asegura que la mayoría de los casos no está relacionada entre sí ni con pandillas y mantiene abiertas las investigaciones. La policía de San José investiga un tiroteo registrado durante la noche de lunes en el que un hombre resultó herido de gravedad. Los oficiales respondieron a reportes de disparos y encontraron a la víctima con lesiones de bala. Paramédicos lo trasladaron a un hospital donde permanece recibiendo atención médica. Hasta el momento no se han realizado arrestos y las autoridades piden a cualquier persona con información que se comunique con la policía mientras continúan las investigaciones. Para el aire con el terrible les informó Chico Morales.
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1: Estamos de regreso al aire con el Terry al millón y pasadito, listos para platicar con el Dr. J toda la información que quiere saber con objetividad, con datos, con lógica y entre comillas de manera razonada. Él es el Dr. J. Y traemos nota bomba, ¿eh? Sí. Esto le está dando la vuelta a todo el mundo.
2: A ver.
1: Y el Dr. J tiene toda la información. Ya dijo, ¿qué dijo la presidenta Claudia Sheinbaum de esto, Chico Morales?
2: ¿Qué dijo?
1: Pues que tú me estabas comentando algo que dijo en la mañanera.
2: Ah, de lo de la esta señora.
1: De Marina del Pilar, no, pues la gobernadora de Baja California.
2: Está bien hundida y que aparte de eso no verificó la autenticidad de los agentes estos donde se fue a cantar como pajarito.
1: El Dr. J dice que han salido más audios y bueno, no han salido, no dice el Dr. J, allá se dieron a conocer más audios de Marina del Pilar, la gobernadora de Baja California. Bienvenido, Dr. J, ¿cómo estás?
3: Con el gusto de saludarte, mi querido Terry, con bastante información. Oye, bueno, pues este tema de Marina del Pilar, la gobernadora de Baja California, efectivamente, ya me parecía López Obrador, o a Maradona. Bueno, oye, el caso es de que este tema sigue dando de qué hablar, y sobre todo porque la gobernadora está cantando sin agua mineral, Sin agua mineral está cantando y dice que, bueno, pues las negociaciones que, o por lo menos en el audio que se escucha, aparentemente tenía negociaciones con algunos agentes del FBI, pero no le están cumpliendo lo que le habían prometido. Y es que obviamente pues no le van a cumplir. Si la gobernadora no les pone a peces gordos, no le van a dar nada. Pero aquí hay una pregunta que a mí me llama particularmente la atención. ¿Cuál es la necesidad de la gobernadora de recuperar su visa? ¿Es por la propiedad?
1: Es que yo no creo que es por la visa, hermano. No. Yo creo que ella está buscando protección como testigo. Ella está buscando la manera de venir a Estados Unidos y no estar presa, porque en ese en audio que se dio a conocer habla de extradición. Ella dice, yo no quiero ser extraditada a los Estados Unidos. El audio está circulando por todos lados, ustedes lo pueden escuchar. Sí, pero no, ella menciona, yo no quiero ser extraditada a los Estados Unidos. No está hablando de una visa, güey. Está hablando de que la quieren y que sabe que posiblemente ya está en la lista que dieron de personas que siguen de peces bien gordos para extraditar a los Estados Unidos. Así en las mismas condiciones del gobernador, con licencia Rochamoya, que nadie sabe dónde está.
3: Bueno, Rochamoya. Oye, que ayer la gobernadora, ayer la presidenta Claudia Sheinbaum en la mañanera mencionó, dijo, ¿se fijaron? Que con lo que dijo Ken Salazar, prácticamente ya desvinculó a Rubén Rochamoya y López Obrador del tema de los narcos. Yo diría que al revés, güey. Más bien, ya los vinculó más. Porque él dijo que les había pasado toda la información y se hacen ahora como que, igual que la mamá del muerto, tarugos para no dar café.
1: Exactamente. Bueno, nadie puede tapar el sol con un dedo. Y yo apruebo la gestión de la presidenta en muchas cosas, pero no en encubrir personas que aprovechando que están en el poder bajo la plataforma del partido político que los impulsó al poder, abusen del poder y se enriquezcan de esa manera usando las ventajas que les da el crimen organizado. Y eso se tiene que condenar. Y ya lo vuelvo a repetir, lo vuelvo a poner de ejemplo. Nayib Bukele, yo sé que no es santo de la devoción de muchas personas, pero dijo una verdad muy grande. Si no puedes controlar el crimen organizado en tu país, hay dos cosas. O les tienes miedo o estás con ellos. Exacto. No es otra diferente, es una de esas dos.
3: Sí, no hay muchas opciones. No hay muchas opciones en ese tema. Oye, rápidamente, Terry, senador Ricardo Monreal está respaldando el llamado, perdón, el diputado Ricardo Monreal está respaldando el llamado presidencial a proteger a los migrantes. Ayer, de manera oficial, Roberto Velázquez, secretario de Relaciones Exteriores, mandó un comunicado en el que comienza una demanda por el fallecimiento de 17 mexicanos a mandos de agentes federales de lo que viene siendo ICE. Bueno, pues el gobierno mexicano está haciendo esta demanda. Y mira, me llama la atención qué bueno que lo hace, pero también el gobierno mexicano debe ponerse a trabajar en el tema de pues el crimen organizado y de los mexicanos que son ultimados día con día, ¿no?
1: Pero tiene razón en decir y pedir justicia por los mexicanos en Estados Unidos.
3: Claro, por eso te estoy diciendo, no estoy diciendo que no, pero también que le exija a la presidenta pues que los mexicanos que están ultimando.
1: Y hago una observación, o te quiero hacer una observación, nada más. En el estado de Maine volvieron a desvivir ahora un joven colombiano que tenía permiso de trabajo.
3: Colombiano.
1: Exactamente. Un hermano parcero. No tienen pruebas de que les quería aventar el carro ni nada. Ahora con el mexicano en Houston. No he visto esa noticia 24/7 como cuando pasó lo de René Good y el otro Alex Pretty, que eran americanos que estaban protestando contra ICE, que hicieron marchas y que salieron a protestar y que estaba la noticia 24/7 en los canales en inglés. No lo he visto cuando las víctimas son hispanos. Solamente salen en los canales en español, Telemundo y Univisión, pero no lo he visto en CNN, en MSNBC, y no he visto una marcha de gente enfurecida protestando. ¿Ya ven que no están con nosotros?
2: Y aparte de eso, estas dos personas que desvivieron, las confundieron, no eran. O sea,
1: exactamente, pero ¿dónde está la indignación? No, pues fue cuando fue René, los dos eran ciudadanos de Estados Unidos, sí, y claro. Cuando uno de nosotros está bien afectado, o sea, que le quitan la vida, o tú has visto lo mismo que pasó con Alex Pretty, doctor, a lo mejor me estoy equivocando.
3: No, es la realidad, no, coincido contigo.
1: Yo quiero preguntarle a alguien, ¿por qué no? No valemos igual, nuestras vidas no valen lo mismo como para salir a protestar indignados. Digo, pregunto.
3: ¿Sabes qué es lo más irónico, Terry? Ayer, por ejemplo, me tocó en el sur de Texas, donde resido, llegaron y un fuerte operativo, se llevaron a 8 personas, todos ellos jardineros y 2 carpinteros, 6 jardineros y 2 carpinteros, se los llevaron y ahí se quedó todo el material, se quedó todo, y pedí yo en mi noticiero de radio llamadas de la gente para motivar, para decirle a los paisanos que no le aflojen, que levanten la frente, que se sientan que nosotros los que tenemos documentos los vamos a apoyar, los respaldamos, les damos ese ánimo, y pedí llamadas al público. ¿Sabes cuántas llamadas entraron? Ni una, porque la gente, muchos que ya tienen sus documentos, se les olvida de dónde vienen.
1: Regala boletos para un baile, güey, si quieres que te hablen.
3: Ah, bueno, regala para el book, regala para Frontera, para Brincos Vieras, güey, y hablan 100
1: llamadas. Se tienen
3: llamadas.
1: Que hacer justicia, se tienen estos individuos que dispararon a estos jóvenes migrantes, tienen que ser llevados ante las autoridades y tienen que ser encarcelados, porque si no hay una evidencia de que los quisieron atropellar, porque siempre dicen lo mismo, entonces es un homicidio y no hay vuelta de hoja. ¿Y saben qué? Esta administración a lo mejor los va a proteger, pero cuando llegue la otra, los van a tener que pagar. Así que mejor entréguenlos. Muchas gracias, doctor J.
3: Vámonos, muchachos. 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Ánimo, muchachos.

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1: Regresamos en minutos al aire con el Terrible, con la Jennifer y su trending. ¿Qué fue lo que dijo Peso Pluma que tiene todo el mundo indignado? Bueno, te lo platicamos al aire con el Terry.

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0: con el que se llama Nosotros Te La Sacamos. Oh, donde vamos a tratar de sacarle la duda a todo el público que nos escriba arroba el terrible show, cuenta verificada, que tiene la palomita azul. arroba el terrible show. Muchachos, me mandan esta pregunta desde la bonita ciudad de Newport Beach.
1: Ah, muy bonita, sí es cierto.
0: Oye, Terry, ¿cómo están? Nos escucho todos los días aquí en Newport Beach. No vivo aquí, nada más trabajo. Es cierto que el celular nos escucha para mostrarnos anuncios. A veces me saco de onda y hasta me asusto. A ver, esa pregunta está bien interesante.
1: Sí, está interesante.
0: ¿Qué les ha pasado a ustedes que están hablando y de repente les salen las cosas en el celular?
2: A cada rato. Ay,
1: pues casi todo. Me ha salido, por ejemplo, he estado hablando, una vez estaba platicando de zapatos de una marca específica y me empezaron a salir no solamente publicidad. Entonces fue lo que se me hizo raro, porque antes nada más era que te salía publicidad de dónde los compraras. Bueno, ahora me empezó a salir a mí videos de gente que los usaba, güey. Eso fue lo que se me hizo más cardíaco.
0: Exactamente. ¿Tú qué piensas, Chico Morales? ¿Que nos están espiando en el teléfono o no?
3: Sí, definitivamente sí. Una vez se me ponchó un carro y le hablé a mi hermano porque me echara la mano con él. Tenía AAA, yo en ese tiempo no tenía. Y como a los 2-3 minutos me empezaron a salir anuncios de llanteras. Pero lo curioso era que eran como las 2 de la mañana cuando pasó esto. O sea que sí, de volada. Anuncios sí. Yo creo que
1: tú
3: sí.
1: Tú le hablaste a tu carnal.
3: Le hablé a mi carnal. Le dije, ¿sabes qué? Me ponché. Oye, préstamelo. Háblale a los de la AAA para que vengan a alivianarme. Y en eso colgué. Y luego empezaron a
0: Pero las, con las compañías de redes, Jennifer, dicen que no, juran que no nos están vigilando. ¿Tú qué piensas, Jennifer? ¿Qué te ha pasado? ¿A ti te pasa con antojos?
2: No, sí, me ha pasado con zapatos, me ha pasado. ¿Te acuerdas de la otra vez que estábamos hablando de unas de pulseritas y de aretes de bebé y eso? Me empezaron a salir comerciales de eso, de aretes y pulseras para bebé y cosas.
0: Es que no en el teléfono. Estás en la viendo tele. Un perro YouTube en tu televisión de tu casa y ahí te salen los comerciales, güey. Sí. O sea, ya no es nada más en el teléfono. Porque a veces nosotros vemos la aplicación y nos gusta ver videos en YouTube de misterios y cosas así. Estamos viendo el video, güey, o los videos del Google y salen los comerciales de lo que veníamos hablando en el carro, güey.
1: Sí. Tal vez si tienes, si lo tienes con cuenta, creo yo, no estoy seguro.
0: Sí, lo tengo con cuenta. Sí,
1: que tengas abierto el de tu celular, lo tengas abierto en la televisión. Entonces yo creo que por eso.
0: Pero entonces, ¿por qué se hacen perros güeyes las compañías de tecnología? Que no nos están espiando, sí nos están espiando. Ahora la pregunta es, si yo estoy hablando, no le estoy poniendo ahí que ando buscando una llantera, como dijo Chico.
1: Sí,
0: o sea,
1: lo estás diciendo en una llamada.
0: Te está escuchando.
1: Simón. Es como la Alexa, pues, que está escuchando todo el tiempo y sabe de ti y todo ese rollo. O sea, todo el tiempo está escuchando. Y hay muchos videos donde comprueban que está escuchando realmente. Y tal vez si tienes Alexa en tu teléfono, posiblemente es la que está escuchando y es la que está bombardeando información que tú dices, pues.
0: Y exactamente.
1: Pero ellos no lo dicen como que te están espiando. A lo mejor es recaudando información necesaria para tu ayuda.
0: Pero no sería algo así. Pero también, cuando nosotros bajamos la aplicación y que dice consentir, ahí viene esa madre. Y no nos damos cuenta. Vamos a escuchar, estamos oyendo y la madre, y tú le pones acepto.
1: Acepto, le pones de volada.
0: Y ya, entonces no hay manera de decir, estoy enojado porque me vigilas, porque ya aceptaste los,

0: por ejemplo, cuando descargas una app, también en la app te dice, ¿no? Que tienes que poner que no vendan tu información.
1: Sí.
0: Entonces, sí, sí, muchas veces no se dan cuenta y nomás le dan, ah, sí, acepto todo. Y ahí ya estás, pues, aceptando que vendan tu información para fines comerciales.
2: Pero hacen trampa los güeyes porque te ponen algo y luego te dicen, si tenemos que tener acceso a tu cámara y hacer esto para ver la cosa que quieres bajar, le pones que sí.
3: No,
2: sí,
3: yo creo que ya todo el mundo tiene nuestra información, güey. Ya, o sea, ya no hay manera de quitársela, güey. Ya todo
0: ya
3: el mundo.
0: Ya saben cuántos lunares tengo y dónde los tengo.
3: Las aplicaciones, para sacarlos de la duda, sí pueden acceder al micrófono, pero normalmente necesitan que les hayas concedido el permiso. Vuelvo a decir, cuando aceptas términos y condiciones, ahí claro, les diste permiso. Los sistemas operativos como Android y iPhone muestran indicadores visuales, un punto verde o naranja según tu teléfono, cuando una aplicación está usando el micrófono. Grabar y analizar de forma continua el audio de millones de usuarios consume la batería, datos y recursos, sería un riesgo legal enorme para las empresas. Hasta la fecha no hay evidencia pública, ni la va a haber, güey. Pues imagínate esos monstruos de la tecnología, no, pues contra escondido. Tú que los demandes, ¿cuándo le vas a ganar una demanda? Ahora, ¿qué puedes hacer si no quieres que te anden vigilando? Pues ve a la Walmart y cómprate un teléfono de los que se doblan de $20. Es la única, y creo que ahí también te vigilan, güey.
1: Sí, sí, sí, mientras más lo uses te van a vigilar, sí. Y luego son las aplicaciones, por ejemplo el Google te pide el micrófono y te pide el acceso a la cámara.
2: Sí.
1: El micrófono está prendido, yo he hecho pruebas diciendo algún artículo y me he dado cuenta que me manda información de lo que yo estoy diciendo. Lo apago, hago lo mismo y ya no me lo manda. Entonces también creo que el TikTok tiene lo mismo. Y como todo el mundo le da permiso al TikTok del micrófono, porque si no, no puedes grabar o algo así, pues aprovechan eso. Pues.
3: Yo estaba hablando con Juan Manuel, un amigo que tenemos, sobre construir una casa. Estamos hablando de construcción, de construir casas y todo ese rollo. Y luego, güey, estoy viendo a la tarde, güey, mi Facebook y me salen influencers que te están viendo vendiendo cursos para construir casas.
1: No manches.
3: Güey, o sea, está cañón en la onda, güey. Uh-huh. Pero bueno, es porque tú le diste permiso a todas esas aplicaciones del micrófono. Digo, si te sientes, a mí no me, ya, ¿qué más puedes saber de mi vida? Ya tienen todo. Mientras no filtren un video de los que he grabado, pues. Sí.
1: Ay, un ¿de video? ¿Cuáles has grabado?
2: 3X. Pues,
1: no, que no los filtren, por favor.
3: Todo bien, güey.
2: Pero yo lo que tengo miedo es que me roben la identidad y vayan a hacer algo con mis cuentas.
1: Ah, ¿qué cuentas las que deben?
3: Depositarle dinero,
1: güey. Se la van a pagar, no. Chico, aproveche.
3: Bueno, espero que nosotros se les hayamos sacado la duda aquí al aire con el

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1: Se armó la gorda batalla campal en pleno festival de música. El hijo de un famosísimo cantante mexicano termina agarrándose a madrazos con otra persona. ¿De quién se trata? Jennifiera tiene todo el chisme. Y además, antes se odiaban a muerte y ahora anuncian que van a colaborar famosas cantantes mexicanas. ¿Cuál será la rola? ¿Quién será que va a cantar? ¿Será Chiqui Rivera con Thalía?
2: ¿Tampoco se odian?
1: No, pues no sé, sé yo. Nomás estoy adivinando.
2: Estás especulando.
1: Puede ser Chiqui Rivera con la hija de Marisela, con esta Marilyn Odessa. No sabemos. O Chiqui Rivera con Graciela Beltrán.
2: Ándale, se sella mejor.
1: Bueno, pues vamos a ver de quién se trata el aire con el Terry.
2: Vale, brequeale.
1: No, ya me duele el hombro.

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1: Estamos de regreso al aire con el Terry al millón y pasadito, listo para platicar con la Jenny Fiera todo lo que está pasando en el mundo del entretenimiento, lo que se comparte en las redes sociales. Adelante, Jenny Fiera, te escuchamos. Tu boca es medida.
2: Ándale, bueno, no sé qué tan medida o con qué la midan, pero vámonos de largo, porque aquí está bueno el chisme, está bueno el mitote. Otra vez la dinastía Aguilar no sale de una para meterse a otra, pero en esta ocasión...
1: Por aquí está Ángel Aguilar, dijo que no. Le va a Argentina por su abuelita. ¿O?
3: Sí, 15%.
2: No, ahora el que armó el desbolote, el relajo, el zafarrancho, fue Emiliano Aguilar. ¡Qué milagro, no!
3: ¿Qué hizo ahora,
2: el hijo
3: compa?
2: Mayor de Pepe Aguilar. Pues el fin de semana ahí se dio ahí a conocer un video que se hizo viral, en donde se fue al Bélico Fest ahí aquí en California. Y pues las cosas como que se salieron de control, porque ahí en el video se ve donde andan tirándose hasta con el molcajete. O sea, andan como haciendo un... ¿Cómo te puedo explicar? Una bola de esas de cuando se empiezan a pelear de tú qué, y luego terminan echándose como caricatura de ahora sí de Looney Tunes. Nomás se veía el revolcón.
1: Según se
2: de
1: pelean
2: tierra.
1: Y nomás se ve que están revolcando en el suelo.
2: Ajá, ándale. Así nomás se veía el revoltijo de tierra ahí. O sea, se hizo como una tipo pelea campal. Y pues ahí se veía, ¿no? Donde no incluso no tenía, como que se le cayó la gorra. Ya ven que casi siempre anda con gorra o algo así. Pues como que se le cayó y pues se veía que andaba con una como playera y pues tirando golpes a lo loco a ver a quién le caía.
1: En lo que la gente se fijó es que vato está calvo de arriba, parece
2: sí,
1: fraile, güey.
2: Sí, pues de hecho, ahí es fraile, donde va.
1: Sí, güey.
2: Lo único que dijo, o sea, él dio sus comentarios después de que se hizo esto viral, pero no dijo por qué empezó el pleito, quién fue, quién estuvo, quién no estuvo. Lo único que dijo es de que lo que le calaba era de que se le veía mucho la calva.
1: Bueno, el vato dijo en otro...
4: Un tatuaje
1: y han salido videos y dice que ahí se encontró un vato que ya se la debía de hace un año. Y que cuando cuando lo vio se le dejó ir, güey, y que pues ya estaba jurado eso, güey. Entonces ya, que eso fue. Pero pues, ¿no ve que eso no le hace bien a su imagen?
4: Pues no.
1: No.
2: Pues lo primero que dijo después del pleito, pues fue eso, ¿no? O sea, no dijo de que, pues, ¿saben qué? Pues, qué pena que me hayan visto. No, me dio vergüenza mi pelón.
3: La calva.
2: Se ve como Toy Story en la película.
1: Pero si vive en Tijuana, güey, ahí lo que sobra son doctores que te ponen pelo.
3: Pero no hay billete, a lo mejor.
4: Esa es la diferencia, que cobran un billete, sí. Pues.
1: Cobran un billete.
2: O no ha querido.
1: A mí me cobraron un montón.
4: Si no todos se pusieran. ¿Cuánto te pusieron?
1: A mí me cobraron un montón, güey. No, pues tú dije que cobrar un billete. Me cobraron un montón de billetes.
3: Y en una bañada se le cayeron a Terry. Ahí se fue todo el dinero.
4: Chale, Terry.
2: Mira, mejor me hubieras apagado a mí. Yo tengo ahí una peluquín.
3: Se la habías dibujado con un marcador a Jenny.
2: Así como le esprayaron al Guri, ahí al Buri de Toy Story. Y nomás.
4: No la hemos visto.
1: Véanla, güey.
2: Ay, eso salió en otras películas.
4: Ah, bueno, está bien. Tampoco la he visto.
2: Cuando se lo roban, que se lo roban ese que lo quiere vender.
3: Ah, sí.
2: Que lo arregla.
4: Ah, sí. Ah, ok. Yo pensé que le habían pintado la chompeta.
1: Bien. ¿Qué más, Jennifer?
2: Bueno, ahora vámonos con otra cosa. Después de meses, años de rumores en que pues no se llevaba bien Dana Paola con Belinda, que eran enemigas públicas casi, ¿no? Así las ponían. Pues se acaba de unir oficialmente, ¿a qué creen?
3: ¿A qué?
2: A Mentiras All Star. Paola, Dana
1: ¿qué es
2: Paola
1: eso?
2: Y. Ay, no te acuerdas. La
4: yo
2: serie
4: tampoco.
2: Esta de mentiras. No, cómo no.
4: Ah, la serie de mentiras.
2: Haces. Sí, pero ahora esta no es la serie, es como teatro. Por eso se llama Mentiras All Stars.
4: All right.
2: Entonces, pues ahora pues ya se va a unir a este elenco. Va a estar ahí como invitada especial junto con Belinda y Mariana Treviño, que creo que es la que le hacía como de Lupita, creo.
1: Ah, ya sé, la película donde salía Luis Gerardo Méndez, que era el que andaba con un montón de viejas, ¿no?
4: Simón.
1: Ah, mentira,
4: se había muerto.
1: Entonces, Dana Paola, con razón andaban en bata, ¿te acuerdas que la vimos cuando estaba, cuando perdió México con Inglaterra, que andaban en bata abrazadas?
4: Abrazadas, sí.
1: Que
4: sí,
1: ya
4: sí.
1: Parecía otra cosa. Bueno,
2: pues según el productor va a hacer el papel de Yuri.
1: ¿Qué parece? Belinda
2: pues va a retomar el papel de Daniela y Mariana Treviño el de Lupita.
1: Ándale, pues. Entonces bien por Belinda y por Dana Paola. ¿Y cuál es el postre, Jennifer?
2: Vámonos con el postre para que no nos caiga pesado. Y pues, ¿qué les puedo decir? Se armó otra batalla campal, pero en esta vez no es de catorrazos, sino es de quién le pone el pie más fuerte. fuerte al otro. Aquí ahorita es en las oficinas de Hollywood, porque ya ven que se había dicho que Warner Bros. Estaba en venta, luego que salió Netflix que yo te lo compro, luego que Paramount no, que yo te lo compro con más dinero, etcétera, etcétera.
4: Ah, sí.
2: Bueno, pues esta transacción supuestamente estaba quedando en 110 mil millones de dólares, pero se acaba de topar con pared Paramount, porque se hizo como una alianza de 12 fiscales estatales aquí en Estados Unidos, donde andan metiendo una demanda para bloquear la fusión, alegando pues que esto va a destruir como que la competencia y va a costar pues muchos empleos, según ellos, ¿no? Pero Paramount salió a decir que verdaderamente esto es más porque no quieren dejar desprotegido al Netflix, porque obviamente quieren proteger según a Netflix, y pues Paramount sí dice que quieren bloquearle la fusión, pero pues que hay que ver qué va a pasar con Netflix, porque ellos si lo hacen, entonces Netflix sería el que reinaría con el monopolio absoluto de todo el
3: streaming. Sí, y para evitar todo eso, ¿por qué no se lo compramos aquí en el show?
4: Es que luego vamos a salir de pleito nosotros.
2: Me sobran 5 pesos. $5 me sobran.
3: Ahora para quincena lo agarramos, Jenny.
1: Ya, bueno, lo que pasa es que también tiene mucho que ver con lo que tiene que ver con los canales de noticias y la línea que hay. Entonces, a muchos estados no les conviene que la línea va a ser un poquito más conservadora que liberal, por lo del dueño de que quiere comprar todo eso, güey. Entonces, eso es más político que por cuidarle el trabajo a nadie, güey. Es
2: sí,
1: por mantener.
2: A ver, yo no los veo haciendo un escándalo por la inteligencia artificial que está dejando sin empleos a un montón de gente.
1: Exactamente, no es pero al final de cuentas la gente se está dejando y está consumiendo sus noticias en las redes sociales, en el TikTok.
2: En las que quieran,
1: ajá. Exactamente, no en los canales de noticias que ven que ya ni ven. Bueno, muchas gracias, Jenny Viera.
2: Bueno, hasta aquí mi reporte, ya saben. Si gustan seguirme en mi Instagram, me pueden encontrar como Jenny Viera 94 y más al ratito con más chismes.

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1: ¿Qué pasa? ¿Qué pasa en la Bahía?
2: Lo que pasa es que autoridades informaron que la niña de 10 años reportada como desaparecida la mañana de este martes en Oakland ya fue encontrada con vida. La patrulla de caminos de California confirmó su localización, aunque no ha revelado dónde fue hallada ni las circunstancias del caso. La investigación continúa mientras las autoridades agradecen el apoyo de la comunidad. Nuevos datos revelan que los robos, asaltos y delitos contra la propiedad han disminuido en San Francisco durante este año. Sin embargo, los homicidios han aumentado en comparación con el mismo periodo del año pasado, especialmente en el Distrito del Sur de la ciudad. La policía asegura que la mayoría de los casos no está relacionada entre sí ni con pandillas y mantiene abiertas las investigaciones. La policía de San José investiga un tiroteo registrado durante la noche de lunes en el que un hombre resultó herido de gravedad. Los oficiales respondieron a reportes de disparos y encontraron a la víctima con lesiones de bala. Paramédicos lo trasladaron a un hospital donde permanece recibiendo atención médica. Hasta el momento no se han realizado arrestos y las autoridades piden a cualquier persona con información que se comunique con la policía mientras continúa las investigaciones. Para el aire con el terrible les informó Chico Morales.
3: De aeronave en Europa. Mientras el diario impugnará las órdenes calificándolas de intimidación constitucional, la fiscalía asegura que los periodistas no son el objetivo de la investigación, sino quienes revelaron la información clasificada. Informó para ti Rosalba Suárez.

0: dice el público.
1: Esta internet nos regala unas joyitas. El Imparcial, el periódico El Imparcial de México sacó un audio de una suegra que le dice a su nuera que no sirve para nada, pero por los motivos que tú no vas a creer. Vamos a escucharla.
2: Eso es de una mujer que no sabe parir. Oye, hija, ¿qué te dijo el ginecólogo de tu embarazo?
3: Pues me dijo que iba a ser cesárea.
2: Pero yo creo que debería de ser parto normal. Es que un parto siempre debe de traer dolor, o sea, siempre debe de haber dolor, porque si no, pues la verdad yo no voy a querer a tu hijo.
3: Pero es que fue lo que me recomendó el ginecólogo.
2: Pues yo creo que deberías de hacer el esfuerzo porque sea parto natural. O sea, yo creo que deberías de hacer tú un esfuerzo para que sea parto natural, porque si no, tu hijo nadie lo va a querer, y menos yo. ¿Sí? Eso de que un parto, de que te abran acá y sea cesárea y eso es de una mujer que no sabe parir. No nació para ser madre. Y si tú no sirves para ser madre, yo no sé qué hace mi hijo contigo.
4: ¡Qué bárbara!
1: Ahí está. Vámonos al 866-794-5099. La niña va a tener una cesárea porque así lo recomendó el ginecólogo. ¿Qué opinan de lo que dice la señora? Si tienes una cesárea, no sirves para ser madre, no naciste para parir. 866-794-5099. Primero voy con Jennifer, a ver, ¿cuál es tu opinión, Jennifer?
5: Mi opinión es de que está bien, se le fueron las cabras a la señora, yo creo, la verdad. Porque, o sea, no todas las mujeres son aptas para un parto natural. Es lo ideal, en mi opinión, yo preferiría el parto, siempre parto natural, pero no siempre se puede. Y esas son las cosas que no entienden y no te define para nada si lo tienes con parto natural o lo tienes por cesárea, el que tú seas buena madre. Eso es algo totalmente aparte. Mi mamá casi se muere porque querían que a fuerzas en el IMSS, allá en el Insensible en México, mi hermana naciera por parto natural y no se podía. Si no hubiera llegado la ginecóloga y detiene esa masacre, yo creo que mi mamá y mi hermana no estuvieran aquí. O sea, son cosas médicas. La señora yo creo que está mal de la chonteca.
4: Machín.
6: Fíjate que en muchas ocasiones sí es por razones médicas, pero en otra porque les da flojera a los doctores.
4: ¿A los doctores?
6: Sí, no. Les da flojera. Que
5: yo no creo que flojera. Sí, aquí más bien sería por el pago, ¿no? Yo pienso. Ah,
6: también porque como mi hija, pues es hijastra periódica, son mis hijas, ella iba a tener según eso por cesárea y al final se esperó y salió bien el chiquillo. O sea, lo hacen a veces como pues hay que ser cesárea.
5: Es que al principio sí te ponen,
6: luego sufren, ¿no? Que les bajan.
4: Mira, aquí no es seguro. Mira, los dos tienen razón, pero aquí vámonos al punto inicial. A la vieja esa, ¿qué le importa?
1: Hija, ¿por qué no se la suegra, la mamá del hijo?
4: Pues la suegra, pues.
5: Por eso mismo.
4: A ella no creo que llega. Bueno, y si llegó su suegra y le dijo, ¿qué le importa? O sea, ella no tiene que tomar la decisión. Si el doctor le recomendó que fuera por cesárea, es porque es lo mejor para la salud de la muchacha.
5: Sí. Pues sí.
4: Y ya.
1: Y es el doctor.
4: Y es el doctor. Si la señora no quiere creer a su nieto por eso, que no
1: lo
4: quiera.
1: Pero hay algunas personas que tienen el pensamiento bien cerrado. Voy a la línea telefónica.
4: Como esa doña loca, ya me sacó
5: coraje. Ah, la neta, a veces es porque la neta nos pasamos de buenas a veces. Por no querer hacer un pleito, no contestamos.
1: Es lo que yo digo, siempre contéstenle a la suegra, no se queden con ese resentimiento grande.
5: Al rato toda la familia, la mala.
1: Peleado. Pues, ¿y qué? Vámonos a la línea telefónica. Hola, ¿con quién hablo?
7: Habla Johnny Melamo.
1: A ver, Johnny, ¿cuál es tu opinión?
7: No, pues la neta que la señora se pasa de lanza, ¿no? Ya yo creo que en esos tiempos ya cada quien puede elegir en su cuerpo lo que uno quiera hacer. Si eso ella lo quiere tener por cesárea, muy bien. Y si no, pues no por eso van a cambiar las cosas. Total, pues si la suegra no quiere al nieto, pues a lo mejor se le hace bien, ¿no?
4: Pues
7: o sea,
4: sí.
7: Tenerla de lejecitos, ¿no? Mejor a esa señora, porque si se mira que es un poco tóxica, se mete en la relación y yo creo muchísimo. Que...
1: Exactamente. 866-794-5099. ¿Tú qué opinas? La señora dice, si no tienes un parto natural, no naciste para ser madre y no sirves para ser mujer. Rafael, ¿cuál es tu comentario, bueno, Rafael?
8: Mira, Terry, mis tres hijas fueron de cesárea. Y realmente cuando una persona necesita cesárea es porque sus caderas no están suficientemente amplias para que su niño salga bien. Y después de eso, si el ginecólogo le recomendó cesárea, es mejor que le hagas cesárea por muchas razones. Yo te lo digo por experiencia. Y dile a la, que le digan a la vieja es metiche que no sea metiche.
1: Así es. Sí, güey. Yo no, en el audio estaba esperando a la mora que le dijera, usted no se mete en lo que no le importa. Eso, pues, exactamente, pero nunca se escucha. ¿Por qué toman tantas? ¿Por qué permiten que las suegras se metan tanto y nunca les dice nada,
4: güey? Pues a lo mejor la pasan de loca, ¿no? No creo que se claven con la doña.
1: Bien, vámonos ahora con Jorge. Adelante, Jorge. ¿Cuál es su comentario, Jorge? Que nos abre una mujer, anda hablando puro vato. 866-794-5099. Jorge, adelante.
9: Terry, ¿qué edad tiene la suegra?
1: No sé, güey.
4: 62.
1: Como esa edad que dice el compadre, pues más o menos, sí.
9: Le hace falta algo, por eso anda metiéndose donde no le importa.
1: Es cierto. Ándale, pues tiene razón, puede ser por ahí. Vámonos con Yadira, bienvenida.
5: Le hace
1: Yadira.
5: Falta Jesús.
10: Gracias, buenos días.
1: ¿Qué onda, Yadira? ¿Cómo estás?
10: Bien, ¿y ustedes qué tal? Gracias.
1: Al millón y pasadito, platícamelo, Yadira.
10: O aquí basada en mi experiencia en todas las podcast y cosas que sigo por muchos años de medicina, he visto los cambios en cuestión de ponerlas en cesárea cuando no hay necesidad, porque quieren rápido sacar, pues, como dicen, scheduling, ¿verdad? Tienen que sacar rápido la que sigue, y me pasó algo a mí parecido también, donde todavía no estaba lista para tener el bebé y a fuerzas me querían meter a prepararme para ponerme los químicos para que salieran los dolores. Entonces, es un riesgo necesario, pero en este caso no sé cuál es el diagnóstico de esta niña. Si es algo que está muy chiquita, muy corta de edad y sus caderas están mal, puede ser que ya está atrapado el bebé ahí. Y a lo mejor en este caso, pues sí, no es necesario.
1: Y con toda la tecnología que existe, Yadira, ya los doctores saben qué rollo, güey. Sí, porque sacan ultrasonidos y pruebas y quién sabe tantas cosas. Vámonos con Lupita. Bienvenida, Lupe, ¿cuál es su opinión?
11: Buenos días, Terry. Pues bueno, mi opinión es que a veces hay ocasiones que si él... Yo tuve a mi hija, la más pequeña, la tuve por cesárea, pero es porque venía sentada. Entonces, cuando vienen así, de esa posición sentados, pues no puede ser un parto natural, ¿verdad? Entonces, pues cesárea, y todos la queremos.
1: Entonces, la niña no creo que venía sentada. La niña no venía sentada, Guadalupe. No venía sentada. Uh-huh. Porque yo no he visto a una mujer embarazada que tenga una silla adentro.
5: Ay,
4: es un decir por la posición.
5: ¡Qué bárbaro!
11: Sí.
1: Gracias, Guadalupe. Gracias, vámonos. ¿Qué está Filiberto? ¿Quiere decir algo? ¿Lo pongo o no lo pongo, güey?
4: Pero con el dedo en la X, a ver, si se pasa.
1: Filiberto, porque el público pide ya censura con tus comentarios. A ver, Filiberto, adelante con tu opinión.
12: No, nomás porque quisiera saber qué dice el esposo, el hijo de esa ruca metiche.
1: No sale en ningún lado.
12: Que lo tenga por cesárea y que se retire y se deje de él. No le conviene ese vato. No la está defendiendo.
4: Y como que el vato la tiene porque viviendo ella... en su casa, ¿eh? Porque se mira que no, la doña anda en su
12: donde
4: casa.
12: Donde la tenga. Si no está defendiéndola junto a su madre, esa madre al rato le va a golpear a su hijo.
1: Tiene razón. Es lo que yo te digo. Porque
12: hay muchos vatos muy mandilones, ¿eh?
1: ¿Sabes
12: qué? ¿Cómo estás, terrible?
1: Va a ser el tema de mañana. Muy bien, Filiberto. El tema de mañana, Filiberto, va a ser ese que dijiste tú.
4: ¿Cuál?
1: ¿Por qué las morras no se defienden de las suegras? Y que me cuenten historias. Okay. Ese va a ser el tema de mañana en que dice público.
4: Muy bien.
1: Tantán se acabó corta. Cállate, güey. Ya le colgué.
4: Se pasó este vato, pero contigo.
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1: Regresamos en minutos. Como una junta de negocios se terminó en una masacre.
4: No manches.
1: Bueno, esto te lo platico en la nota macabrona al aire con el Terry.

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1: Vámonos en esta nota macabrona, donde les voy a narrar cómo una junta de negocios entre carnales terminó en una masacre.
2: Ah, caray.
1: Vamos a trasladarnos.
3: ¿Cómo se llama?
1: A Moroleón, Guanajuato.
2: ¿Moroleón?
1: A septiembre del 2025.
2: Ahí venden ropa.
1: Una historia de que sí, en Moroleón, Guanajuato, sí te ibas a comprar pantalones de mezclilla y zapatos y
2: mucha piratera.
1: Sí, güey, pero no entendía yo nunca por qué, pues si lo mismo lo vendían en Morelia, ¿por qué íbamos a Moroleón? Nomás, o sea, yo creo que por ir a pasear.
2: Sí, por comer a gusto allá.
4: Porque estaba más fresca, más calientita la ropa.
1: Antes podías ir en carretera. La neta, cuando estaba morro, podías ir en carretera y no te asaltaban, te dejaban tranquilo. No. Podías caminar por la calle. Ahorita, güey, vas manejando y a cualquier güey le gusta tu camioneta y te bajan, se la llevan y ya.
4: Simón.
1: Y nadie hace nada.
2: Sí, sí, cómo no, se abren carpetas.
1: Esta fue la nota macabrona. Al aire con el terrible. No, Michelle, esto pasó en Moroleón, Guanajuato, en el 2025, en septiembre. Y bueno, pues se juntaron unos hermanos después de que se murió su mamá, ¿verdad? Su mamá era una persona que le echó muchas ganas desde chica. Ella sola fue autodidacta, nunca fue a la escuela. Y bueno, se pudo hacer del negocio de lechería. Entonces llegó a vender y a tener una lechería que surtía de leche pues a más de la mitad de Moroleón. Ya le tenían confianza, compraban su leche. Era una leche independiente, no era como Lala y esas madres. Sí, que tenía su marca de leche y hizo mucha lana.
4: Más local,
1: y aparte pues, de lana, pues ella pudo acumular cosas porque guardaba bien su lana. Compró hizo apartamentos, como en uno tenía como 7. Al final la señora tenía 23 unidades de apartamentos. Todas rentadas.
4: Muy buenas.
1: Lamentablemente la señora, pues de la noche a la mañana, pues le dio, la encontraron muerta en la cama. Resultó que era un infarto fulminante, ¿no? Entonces,
2: pobrecita.

0: La junta por la herencia se convirtió en un campo de batalla porque todos llegaron armados. Cada quien traía su fusca. Nadie confiaba en nadie. Somos hermanos, por el amor de Dios, declaró Jorge Martínez a las primeras horas en esa mañana después de la tragedia. La disputa principal era por dos propiedades: la lechería de su mamá, que genera buenos ingresos diarios en el mercado de Moroleón, y un edificio de departamentos en el centro del pueblo que renta a trabajadores de la industria textil. De acuerdo con el relato de Jorge, la discusión empezó tranquila, pero en cuanto sacaron papeles del notario, todo se fue al carajo. Juan reclamaba la lechería completa porque decía que él la había mantenido funcionando y que él ayudaba a su mamá y la llevaba de un lado para el otro y que ellos no la llevaban al doctor ni para nada. Hugo exigía parte del edificio de departamentos porque él había invertido dinero en remodelaciones y siempre le arreglaba las cosas a mamá y nunca le daba nada. Y Rosa amenazaba con demandas si no le daban la mayor tajada por haber cuidado a su mamá, porque ellos ya no la cuidaban en los últimos años. Y Jorge decía, pues yo no estaba peleando nada, yo nomás estaba ahí en la mesa viendo cómo todos se peleaban.
1: No era ambicioso.
0: Pues. Exactamente, en cuestión de minutos, según Jorge, los gritos subieron de tono, alguien sacó la primera pistola y después todos empezaron a agarrar a balazos.
2: No, manches, güey. Entre hermanos.
0: Se empezaron a agarrar.
3: La película de la Almada.
2: De Mario Almada.
0: Se empezaron a agarrar a balazos dentro de la sala. Jorge decía que se tiró al suelo y solo alcanzó a escuchar los disparos y los gritos de sus carnales. Y cuando cesaron los tiros, tres estaban muertos: Juan, Hugo y Rosa. Él resultó herido en un brazo porque pues se le salió un balazo en el piso y no lo pudo meter, pero logró escapar por la parte trasera de la casa. Pasó la noche escondido por el miedo de que alguna más viniera por él. La Fiscalía de Guanajuato confirma que en la escena se encontraron cuatro armas de fuego, lo que coincide con la versión de que todos estaban armados. Los peritos ya levantaron los casquillos por toda la habitación y hasta el momento Jorge Martínez pues ya fue liberado, pero sí lo tuvieron metido en el bote por una semana como sospechoso, pero pues no le hicieron la prueba de la parafina. ¿Qué es eso?
1: Es cuando te sabes si tú detonaste un arma.
2: Tres pólvora.
0: Bueno, pues no tenía armas y bueno, pues nunca se contradijo en sus declaraciones y también no se le pudo comprobar que él llevaba un arma. Una herencia que incluía una lechería y un edificio de departamentos terminó cobrándose tres vidas en una sola noche. Y pues la gente de Moroleón sigue en shock. Familias enteras que trabajan en lecherías hoy no saben si tendrán el empleo, porque todavía sigue en disputa y la está regenteando el gobierno local de la ciudad. Mientras deciden si se la dan a Jorge.
2: Se la tienen que dar a Jorge. Si lo, pues si sí. Lo liberaron, no es culpable, es el que queda.
1: Simón, es pero el único heredero.
0: La aquí. Señora murió intestada. O sea, es lo
2: por
0: que
2: eso. Es.
3: ¿Moraleja?
0: Pues hagan testamento. Yo creo que si la señora hubiera organizado sus cosas, y aún así, ¿verdad? Pero no se hubieran agarrado a balazos.
1: Mira,
0: la lechería para Juan, tres departamentos para Sonia, tres departamentos, y ya todo, güey.
1: Yo creo que la señora no lo hizo porque ya los conocía, la ambición que tenían, ella de haber dicho, si lo hago, se van a matar entre ellos.
2: Y sí.
1: Y ella
0: y
1: iba,
0: terminó
1: y,
0: haciendo.
1: Sí, y ella pues iba
3: de todas
1: a ver,
3: maneras
1: pues,
3: se mataron, entonces mejor todas, no hubiera puesto.
1: Pero ya la doña
3: todo
1: no
3: para nadie.
1: Ya no se enteró.
0: Pero que es entre carnales agarrarse a balazos.
1: Sí está gacho, güey.
2: No, hombre. Mejor dejar todo. Yo, si me pasara así, dije, ay, cómanselo ustedes. Vamos.
1: ¿Qué cosa?
3: Me acordé de una todo. Película.
1: Padre, chico tiene varias casas allá, dice que se la van a dar.
0: Ya le dije que pues ya que fue un buen regalo que dejó en vida para sus carnales. Pues le dije.
2: Que me recuerden por algo.
0: Él dice que no. Él dice que no.
2: No, mis le carnales dije, son wey, muy serios.
0: No, si es
3: un cáliz.
0: Él dice que
3: en
0: no.
3: En dos semanas regreso.
0: Que diga, ¿sabes qué? Me voy a autodeportar. Pero si, si es ciudadano, ¿cómo se va a autodeportar? Ya me voy a retirar con mi dinero. Le voy para allá.
1: La mesa a ver qué
2: oye, fíjate que
1: y lo grabamos,
2: dije, ¿sabes qué? Ya me voy a retirar, les dije. Yo creo que voy a ir a poner un negocito allá. No, carnal, cuéntate otra lana ya y disfruta.
1: ¿A qué vienes? Al hay rato. Mucho mosquito para acá, sí, carnal.
0: Pero esa es la historia del chico. Después hacemos un case en público con ella. Y yo no conozco a sus hermanos. Me imagino que han de ser buenas personas. Sí. Pero si ya viven en una casa que no es de ellos y están cómodos ahí y no tienen otra, ¿a dónde se van a ir? ¿Crees que te la van a dar? Pura madre, güey.
1: No, no.
0: Te van a decir, te hicimos un cuarto atrás al lado del gallinero, güey.
1: Yo conociendo a Chico Morales, que es buena persona, me imagino que sus hermanos han de ser iguales. Sí. Y si un día necesita usted la propiedad, pues. Van a ver cómo
0: sí,
1: le hacen.
0: Sí,
1: se van sí, a acoplar.
2: Hasta la fecha.
3: ¿Y qué se las vendes?
2: La oveja negra soy yo.
0: Pero bueno, ¿cuántos más carnales se han de haber matado por herencias?
1: Sí.
2: Qué gacho.
1: Un chorro.
0: Esto hasta para hacerles, los hubiera hecho un corrido a estos.
1: Hay que hacérselo. Mañana.

0: El corrido de los ratas.
1: Oye, lo que yo he sabido es de que cuando no se matan entre ellos, de mandan a matar.
0: Y eso está peor, ¿eh?
1: Sí, porque el pistolero se ha rajado y dicho, hey, tu carnal te quería matar, dame más.
2: Y el hermano bueno, el que no quería nada, ni la lechería, ni los departamentos le dan. Ahora ya, mientras averiguamos, quién sabe quién se está quedando con las rentas y quién se está quedando con la leche.
0: El gobierno.
1: Ya me imagino qué partido es ese.
2: Bueno, el Partido Progresista Internacional de Moroleón. Ah, no sé.
1: Quita leches.
0: Quita leches.
2: Esta fue la nota macabrona al aire con el terrible.
1: Ay, mis hijos.
0: Esa no.
2: Ya viene el doctor Receta con toda la información de lo que está pasando en la intachable FIFA. La institución deportiva con más credibilidad en el mundo de los deportes.
1: No, no vengas con mentiras.
0: Te digo, Ale.

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1: Buenos días, ¿cómo andamos? ¿Todo bien?
2: Listos para platicar de lo que está pasando en el mundo. El torneo más importante de fútbol del mundo, con la organización que tiene más credibilidad, honestidad y transparencia en el mundo deportivo.
3: Sobre todo.
4: ¿Sí o no?
1: Caray,
2: la FIFA.
3: ¿De qué mundo dices?
2: Ah, no, no es la NFL, doctor, es la FIFA. Ahí tiene que ponerla de Dai, tú, Chico Morales. ¿Por qué me pones la NFL, chico? Es Dai, el mundial.
3: El mundial.
2: Pues estoy hablando de una organización con transparencia. La NFL, ¿qué va a ser transparente si andaban jugando un vato con balones desinflados?
3: Sí. Ah, sí, cierto.
2: Sí, no me acuerdo. Ahí no hay transparencia en la NFL.
5: Oye, pero en la FIFA tampoco, Terrible.
1: Entonces, vamos a darle a la MLS. La MLS.
2: ¿Cómo no? A Croacia le anularon un gol porque el cabello, güey, activó el sensor en el fuera de lugar, güey, pero no se dieron cuenta.
1: ¿Y a la hora de la hora el sensor en el cable por qué no se activó?
2: El cable no tenía pelos.
1: Me lleva la chiquita González. Señores, paremos todos.
2: ¡Aléguenme!
1: Rotativa de última hora en este momento.
2: ¡Torito!
1: Está llegando Inglaterra a la ciudad de Dallas, Texas. Ayer llegó Argentina, con todo esto ya están listos para jugar el día de mañana. Se juega ya en Arlington, Texas, en una de las maravillas del mundo, que es un escenario espectacular, el de los Cowboys. Y luego, hoy se juega en, están llegando a Atlanta.
2: Ahora
1: están
2: sí allá como, en Arlington, Texas. Ahora sí, como quien dice, Argentina llegó a Dallas.
1: No, llegó a Atlanta.
2: Ah, no,
1: Atlanta
2: Inglaterra llegó a Dallas.
1: Oh. Llegó a Atlanta. Oye,
2: por cierto, Atlanta. Ah, perdón.
1: Hay un tema de seguridad muy fuerte ahí en Atlanta, Georgia.
2: ¿Por qué?
1: Porque de un lado llegan los ingleses, de otro lado llegan los argentinos. Acuérdate que han tenido episodios fuertes a lo largo de la historia.
2: Doctor, ahí sí se va a poner feo, se lo juro. Si estaban viendo en el partido de Inglaterra que jugaron, ¿cuál fue el último? Con Noruega.
5: ¿Con Noruega?
2: No, ya se estaban agarrando a madrazos y ni siquiera era Argentina, no, Inglaterra.
1: Ya estaban ahí dándose
5: pero
1: fuerte.
2: Habían argentinos en ese partido, güey, y habían ingleses y se estaban dando hasta con la cubeta, güey. Al vato que andaba vendiendo hot dogs le quitaron un hot dog y órale, madre.
3: Qué mentira, se va a poner bonito.
1: A ver, vayamos por partes. El partido del día de hoy, España-Francia, en el día de la toma de la Bastilla, la celebración. Todos los detalles minucias con Emir Rangel en un minuto.
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6: Este martes arranca las semifinales en el estadio de Dallas, Texas. Y a las 14 horas del centro, 15 del este, 12 horas del Pacífico, las dos mejores selecciones del mundo en la actualidad se miden en lo que para muchos es una final adelantada. El combinado de Francia enfrenta a su similar de España. Francia con su inigualable poderío ofensivo, España con su solidez defensiva. Han disputado un total de 38 partidos, con la balanza en favor de España con 18 victorias, por 13 de Francia y 7 empates. El último duelo entre ambos fue el pasado 5 de junio de 2025, en el que los galos cayeron ante la Furia Roja 4-5 en las semifinales de la UEFA Nations League. Deschamps tendrá a toda su plantilla a disposición y se espera que salga a jugar con el mismo 11 que logró el pasaje a semifinales. Luis de la Fuente sorprendió con el ingreso de Fabián Ruiz ante Bélgica y se estima que volverá a ser parte del equipo titular en Dallas. Informó Emir Rangel.
1: Pregunta a la mesa, ¿están con Francia o están con España?
2: Yo estoy con la madre.
5: Yo estoy con la Francia.
2: Madre. Con
5: yo.
2: La madre patria.
7: Francia.
2: Igualmente me da Francia. Igual quién gane y quién pase ese partido.
3: España tiene que ganar.
5: No, ¿cómo con todo que respeto. España, Francia?
3: España.
1: ¿No se acuerdan lo que pasó con los franceses? Se los voy a recordar y ustedes yéndole a los franceses.
8: La consigna de acabar con la nación y derrocar a Juárez por orden de Napoleón. Cayeron 10 y ninguno me...
1: O sea, le vamos a ir a Francia luego de que llegaron a atacarnos a lo largo de la historia. Pregunto yo a la mesa, ¿sí o no?
5: ¡Sí! Sí. Pues ganamos la batalla, hombre, ¿para qué resentimientos?
1: Un día nada más y luego regresaron y nos dieron una de aquellas. ¿Sí, ¿sí o no? Bueno,
5: ¿y qué le digo yo a mi bisabuela? ¿Que no apoyé su nación o qué, doctor Z?
1: Ah, caray. Ahora vamos a apoyar a España, que luego que nos conquistaron y se llevaron todo el oro.
5: A los colonizadores.
1: ¿Le quemaron los pies a Cuauhtémoc? ¿Sí o no?
3: ¿Y qué tal?
2: No. Pero de eso del Cuauhtémoc salió Mickey Mouse.
3: Ándale.
5: Ah, poco, ¿por qué?
1: Ahí está.
5: Pues, no, sí, sabía.
2: ¿No sabías la historia, güey?
5: No. Sí.
2: Porque cuando estaban quemándole los pies a Cuauhtémoc para que dijera dónde está el tesoro, Cuauhtémoc decía, Mickey Mouse, Mickey Mouse. Y ahí un vato dibujando, ah, te va a ser Mickey Mouse.
3: No, y luego
5: ¿Cómo inventa tonteras?
3: Si no hay venido los españoles, ¿de dónde agarrarás el espejito tú?
5: Es cierto, ¿dónde
2: me viene? El doctor Z dice, ¿dónde ando dando deporte?
1: ¿Dónde ando dando deporte? Bueno, ya andamos. Oye, bueno, va a ser un partido muy fuerte, la verdad. Creo que Francia tiene mucho mejor equipo. A lo largo de los últimos torneos ellos vienen siendo protagonistas. Desde lo que ha sido Sudáfrica, España no ha estado en ese bamboleo, pero siempre es una liga fuerte, es una selección también muy espectacular, y creo que por la contundencia hoy marca la diferencia en favor del conjunto pues de Francia. Ya veremos, dijo.
2: Mbappé, Dembélé, Elise, de Tim Marín, de Doping.
3: Hoy sale el segundo lugar, ¿verdad?
5: Titiri fue.
3: Hoy sale el segundo lugar.
1: Yo creo que de aquí sale el campeón, le duela quien le duela, le cale a quien le cale.
3: No, es Argentina el campeón, no empecemos, porque doctor, Infantino se enoja.
2: No haga enojar a Infantino, porque va a sonar el teléfono aquí.
1: Y a la hora de la hora van a decir, ¿sabes qué? Aquí estamos apoyando a Argentina, ¿sí o no?
5: Sí, hay alguien que haya ganado el Mundial más de dos veces. ¿Algún país?
2: Pues Argentina. Claro.
5: ¿Cuántos llevan?
2: Dos.
5: ¿Más de tres veces?
1: No, pero dijo más de dos.
5: Sí, dije más de dos.
2: Francia lleva dos.
1: Pregunto, ¿en alguna han hecho trampa los de Argentina, sí o no?
4: ¡Palmito!
5: ¡No! ¡La echamos!
2: Todos son campeones, ¿eh? Inglaterra lleva una, España lleva una, Argentina dos y Francia dos. Todos los que están en la semi han sido campeones.
1: Eso sí, eso es un buen tema. Eso es un muy buen tema. Uh-huh. Pues ya veremos, el día de hoy va a ser un gran partido, a ver qué tal. Vayamos a la Liga de Comer porque estamos a tres días de que regrese. Ya viene la que entretiene la Liga MX. ¿Sí o no?
4: Sí.
1: Y el Atlas a 3 días se quedó sin director técnico en 31 segundos. Beto Ávalos reporta.
7: A 4 días de iniciar la apertura 2021, los rojinegros del Atlas han dado un golpe en el timón, aunque no de manera favorable, pues anunció que el argentino Diego Martín Coca no seguirá al frente del equipo. Aunque no especificaron las razones a través de un comunicado, la nueva directiva de Grupo Prodi, encabezada por Andoni Zubizarreta, aseguró que jamás pondrá los intereses personales por encima de los del club, informó Alberto Ávalos.
1: El Atlas busca director técnico y juega el viernes contra León. Miter, explícame, la liga que ha dado a comer, caray.
2: No, pues está igual de transparente que la FIFA. Yo no sé, bueno, ¡deporte!
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1: Segmento deportivo, Mitotero, presentado a ustedes por cortesía, amistad, generosidad de los amigos de los mensajeros de fe. Ellos el día 25 tienen reunión en Los Ángeles, 26 en el área de la Bahía. No han podido traer a Papi o Mami a los Estados Unidos para que los visite. Es porque no han querido, porque no han marcado el teléfono correcto. 323-794-2733. 323-794-2733. Son los únicos, los verdaderos mensajeros de fe.

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1: Dice Beto, buen día, terrible, no seas imbécil. Argentina tiene 3 y va por la 4 y le robaron 2.
2: Sí.
1: Y le robaron 2, por eso hoy es el desquite.
2: ¿Le robaron 2?
1: Sí.
3: ¿No ves que te dice la canción que van por la 4?
1: Ah, sí, cierto. Claro. Pregunta cuántos de tus escuchas van con Argentina y te vas a sorprender. Mañana lo hacemos, Betito.
2: Beto,
1: mañana.
2: Beto,
3: no, o sea, ahí sean tus pompones, para que seas porrista de Argentina.
1: Es
3: ¿sí
1: que
3: o no?
1: En Salvador la camisa y la bandera es azul, Argentina también. Entonces, como Beto, nunca va, El Salvador va a ir a un mundial. Y cuando va le meten 11 goles, güey. Tiene que ir de Argentina.
4: Pues sí. Es Messi.
3: Pero además una cosa, Beto, acuérdate, tú eres de los bomberos, no le puedes pisar las mangueras, no puedes corregir a tus compañeros al aire, Beto.
2: Exactamente.
3: Pero con tal de quedar bien con Argentina, bien. ¿Quieres venir a corregir al
1: pop? No, está bien, me equivoqué. Pero bueno, oiga, si se te estás morro y se te está cayendo el pelo, ¿sabes por qué se te cae? ¿Sabes cómo prevenir la caída?
2: ¿Cómo?
1: Vamos a tener una experta capilar con nosotros en 7 minutos.
3: Épale.
1: Aquí para evitar la calvicie, y si ya te estás quedando pelón, ¿cómo remediarla?
2: Ándale.
4: Estar pelón.
1: ¿Quién tiene esos temas, güey?
3: Tú que traes gorra, ¿sabes qué detiene la caída del pelo?
2: ¿Qué?
3: El suelo. Ahí lo detiene.
1: Otro de esos.
3: Bueno.
1: Lo vamos a regresar con Raúl.

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1: Estamos de regreso al aire con el Terry al millón y pasadito. Y vamos a hablar de un tema bien interesante, muchachos. La caída de la greña, la caída de pelo. Muchos nos empezamos a quedar pelones desde los 30. ¿Por qué pasa la calvicie? Bueno, el día de hoy tenemos con nosotros a la doctora Ashley, que es tricóloga, especialista en la pérdida de cabello y fundadora de Hollywood Care Institute en Los Ángeles. Y bueno, pero trabaja con personas en todo el país. Se especializa en la salud capilar, la prevención de la caída del cabello y tratamientos médicos para ayudar a restaurar, fortalecer y ayudar al pelo a que esté siempre firme y saludable. Bienvenida a doctora Ashley, gracias por estar con nosotros.
2: Gracias, gracias, es un placer, hola.
1: Gracias, Ashley. Pregunta, ok, ¿y por qué se empieza a caer el pelo, doctora Ashley?
2: En la mayoría de los casos tiene que ver con la genética de uno, o sea, el ADN. Ya vienen los pelos programados y la mayoría de las personas experimentan lo que se llama la alopecia androgenética, o sea que la genética viene de los dos padres.
1: Ok, de los dos. Entonces no puedes prevenirlo, es una genética, ya lo traes en tu ADN y se te va a caer el pelo, ¿correcto?
2: Exacto, pero sí, como cualquier enfermedad o condición, podemos hacer cosas para alargar la caída o prevenirlo durante unas décadas.
1: Exactamente.
2: Y por eso existimos.
1: Exactamente. Entonces, cuando yo empiezo a ver que se me empieza a caer el pelo, ¿qué es lo que tengo que hacer? ¿Qué recomienda, doctora?
2: Bueno, sería muy sabio ir a un lugar donde te pueden hacer un examen, porque como mencioné, lo más común sí tiene que ver con la genética, pero a veces es el estrés o también la dieta de uno, otras cosas que pueden estar contribuyendo y haciendo peor la caída. Entonces, un examen con un dermatólogo, un tricólogo es adecuado y de ahí podemos tener un plan de acción.
1: Exactamente, entonces mucha gente piensa que la única solución es el injerto de pelo. Hay otras maneras que si una persona está pelona, hay otro tipo de medicinas o tratamientos que pueden hacer que el pelo le crezca de nuevo sin que le tengan que injertar lo que se llama el faux, ¿verdad?
2: Oh, claro que sí, claro que sí. Y de hecho, si uno empieza desde una edad temprana, la meta es no tener que hacer un trasplante. Lo que pasa es que el trasplante es una intervención muy tarde.
1: Exactamente, ya cuando uno está bien pelón. Sí, porque yo tengo aquí a mi compañero Chico Morales, que ya tiene como 80 años y tiene todo su pelo, ¿no? Y yo ando batallando mucho con el mío, sobre todo en la parte de arriba del coco, lo que es en la coronilla, que se me está cayendo el pelo de ahí. Pero yo creo que también muchas personas que están escuchando se les está cayendo el pelo. Entonces, no es que luego, porque hay tratamientos, medicinas, cremas y todo eso que puede uno tomar. No sé, yo he visto cosas que hasta que le focos rojos, rayos láser y cosas así, y que la gente le crece el pelo, ¿no, doctora?
2: Claro, ayuda a mantener lo que uno tiene. El trasplante es la única cosa que puede regresar lo que ya se ha caído, pero si uno está tratando de prevenir la caída, todo eso que usted mencionó, sí ayuda.
1: Pero también, obviamente, el trasplante, y mucha gente le tiene miedo al trasplante. Un trasplante de pelo, ¿duele? ¿Sufre mucho las personas? ¿Tarda mucho? Platíqueme un poquito de los trasplantes, doctora.
2: Claro. Bueno, el proceso en sí toma un par de horas, ¿verdad? Uno aparte un día viene a la clínica y lo hacemos. Ya de ahí va creciendo los resultados durante unos meses hasta un año después. En cuanto al dolor, cada persona es diferente, pero sí le damos medicina, calmantes y hay una anestesia que va directamente en el cuero cabelludo. Así que no sientes nada durante el procedimiento.
1: Exactamente. Y bueno, queda. Yo vi al Chicharito. ¿Viste tú el Chicharito, compadre Pop?
3: Sí, ¿cómo no?
1: Estaba completamente calvo y se hizo un trasplante de pelo y ahora tiene el pelo así, bien chinito, chido, perro, todo tapado.
3: Oye, ¿pero era calvicie o él se lo cortaba?
1: No, era calvicie. Se le veía, porque cuando una persona es calva se le nota la línea.
3: Oh, que se le ve brillosito. Órale, no lo vi. Sí lo miré en los reportajes que estuvo haciendo durante el mundial y se miraba bien, la neta.
1: Exactamente, entonces pues la gente lo puede hacer. Doctora, muchas gracias por la información. Entonces es por la genética, se puede prevenir si lo ves a tiempo. Si una persona, por ejemplo, doctora, ya para dejarla ir, ya está pelona, o sea, ya tiene la calvicie, ¿ella todavía tiene remedio para un injerto de pelo?
2: Depende de cada caso. Si uno tiene suficiente pelo donante, o sea que el área de atrás todavía pelo, tiene pelo para donar, entonces sí, pero por eso tiene que llegar a una consulta o ir con su médico ahí para ver si es posible.
1: Exactamente, doctora, muchas gracias. Y bueno, y para toda la gente que quiera una pregunta, consultarla, preguntarle algo sobre trasplante de pelo, tratamientos, ¿cómo pueden encontrarla? ¿A dónde le pueden llamar?
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1: Muchas gracias, doctora Ashley. Nos escuchamos pronto.
2: Ok, cuídese. Bye bye.

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1: ¿Qué pasa? ¿Qué pasa en la Bahía?
2: Lo que pasa es que autoridades informaron que la niña de 10 años reportada como desaparecida la mañana de este martes en Oakland ya fue encontrada con vida. La patrulla de caminos de California confirmó su localización, aunque no ha revelado dónde fue hallada ni las circunstancias del caso. La investigación continúa mientras las autoridades agradecen el apoyo de la comunidad. Nuevos datos revelan que los robos, asaltos y delitos contra la propiedad han disminuido en San Francisco durante este año. Sin embargo, los homicidios han aumentado en comparación con el mismo periodo del año pasado, especialmente en el distrito del sur de la ciudad. La policía asegura que la mayoría de los casos no está relacionada entre sí ni con pandillas y mantiene abiertas las investigaciones. La policía de San José investiga un tiroteo registrado durante la noche de lunes en el que un hombre resultó herido de gravedad. Los oficiales respondieron a reportes de disparos y encontraron a la víctima con lesiones de bala. Paramédicos lo trasladaron a un hospital donde permanece recibiendo atención médica. Hasta el momento no se han realizado arrestos y las autoridades piden a cualquier persona con información que se comunique con la policía mientras continúa las investigaciones. Para el aire con el terrible les informó Chico Morales.

0: esta frase japonesa que está bien perra.
1: A ver, soltarla, okay.
0: Si estás en una estación, hey, y no, te subes.
2: Pero dile en japonés.
0: Bueno, se la estoy traduciendo. Japonés.
1: No, no, pues la entendemos bien.
0: ¿Cuántos oyentes hablan japonés? Si te subes, si estás en una estación y te subes en el tren equivocado, bájate en la siguiente estación o el viaje te va a salir muy caro.
1: No, pues están muy mal, los japoneses no saben qué decir.
2: Sí, definitivamente es ponte trucha y súbete al tren correcto.
0: Pues sí, exactamente, ¿verdad? ¿Cómo se aplica
3: no
0: eso, güey?
3: Si que te lleva el... donde sabes que vas mal.
0: Exactamente, Chico Morales, güey. Se la estamos diciendo en español y ni así la entiendes. ¿Y quién la quiere en japonés?
1: Pues es que en japonés se me hace más fácil.
2: ¿Cómo fuera ese dicho, señor Chico Morales, en español? Un mexicano, ¿cómo le dijera?
1: No te me apetejes, compa. Márchale por la derecha.
0: Ándale. Ándale, así como Pancho Villa. Así. Tú, Jennifer, ¿tú qué entendiste? ¿Qué, cuál sería, cuál viene siendo el tren en esta frase?
3: El tren es de que si sabes que estás haciendo algo que te ha causado problemas y aún así sigues ahí, pues ya bájate, o si no vas a llegar un momento en donde no lo vas a poder resolver.
0: Yo para mí ese tren es, ahorita me dices tú, compadre Pop, es, por ejemplo, conozco un montón de gente que están donde no deben de estar, güey, en una relación.
2: Ándale, ándale.
0: Que tú ves cómo su esposa los trata mal, cómo los ningunea, cómo hablan mal de ellos en las reuniones y la madre, y los vatos siguen ahí, güey, o al revés. Y ellos están en el tren equivocado y están esperando que llegue hasta donde tope, güey, cuando te puedes bajar luego en la siguiente estación. Para mí viene siendo una relación ese vagón de tren. ¿Y para ti, compadre Po?
2: Precisamente es una relación o un trabajo también. Uh-huh. Porque muchas veces se quedan en un trabajo nada más para cubrir gastos, pero no es lo que ellos desean.
1: No lo disfrutan.
2: ¿Qué pasa? Se amargan la vida, viven una vida triste, viven una vida frustrada, y todo lo que tienen que disfrutar no lo hacen porque cargan con esa frustración. Entonces, cuando menos piensas, ya llevan 2, 3, 4, 5 años en ese trabajo y no se bajaron en el momento que ellos sintieron que era no ahí. Entonces, sí, aunque tardes en encontrar el trabajo que tú deseas, búscalo, porque si te subes ese tren y no te bajas a tiempo, no vas a llegar a tu destino.
0: Exactamente.
1: Sí, cierto.
0: Bueno, pues vámonos a otra información y llama poderosamente la atención que les voy a platicar. El rencor hacia los ricos en los Estados Unidos está subiendo de manera estrepitosa.
1: ¿Qué ahora qué tienen contra nosotros, pues?
0: Que la gente no tolera a la gente que está acumulando fortunas, millones, billones, o pues en el caso de Elon Musk, que ahorita se está convirtiendo en el, lo están llamando el enemigo número público del mundo, el número uno público del mundo.
1: Por ser rico.
0: Porque se convirtió.
3: ¿Y qué culpa tiene de haber inventado algo que está ayudando a todo?
0: Exactamente, porque se convirtió en un trillonario. ¿Pero por qué? ¿Por qué la gente le tiene odio a la gente que está saliendo adelante? Porque yo sí, una teoría mía es, los medios de comunicación, muchas veces los de opinión política, se ponen a la gente del gobierno a decir que es vergonzoso y es deleznable que, por ejemplo, él tenga tanto dinero y en un vecindario pobre en Chicago no tengan que depender del welfare para comer. No. Pero a lo que yo tengo entendido, esas personas que se convirtieron en millonarias también alguna vez dependieron del welfare para comer.
2: A veces sí.
0: Entonces, ahora, ¿a qué se debe el odio y el rencor, Jennifer?
3: No sé.
0: Que le tienen, pues, por ejemplo, a Elon Musk.
1: Pues a la mediocridad. Es como
3: pues
1: por
3: yo
1: decir,
3: creo que es como no quiero que él lo tenga, que nadie lo tenga si yo no lo tengo.
1: No, yo creo que
3: así lo siento a veces.
1: Es como decir yo miro al pot bien sano, yo ando para la fregada. Pues ¿por qué? Porque yo me lo busqué. Así es la pobreza, cada quien se busca su futuro. Si yo estoy bien a toda madre, acostado picándome los ojos en el parque, sin hacer nada, nadie me va a llegar a pagar.
2: Pues no.
1: Entonces, si ando buscando la feria y pues se empieza a generar, es cuando cae uno gordo. Pero pues también tú tienes la misma oportunidad.
3: Es que muchos dicen que a uno se les facilita más que a otros. Pues
0: no,
3: la vida no es
0: que
3: fácil,
0: se les facilite, es que le buscan. ¿Cuántas veces fracasó él antes de por ejemplo, de aventar el primer cohete? Le tornaron
2: muchísimas,
0: como 20, hasta se burlaban de él.
3: Fíjate, pues casi estaba, cayó en bancarrota, casi perdía Tesla en ese momento también, porque no estaba funcionando.
1: Como en mi caso, todos decían, no, que no la vas a hacer y que la fregada y que de esos que saben que no vas a prosperar. Y tenían razón, güey.
2: No, sí prosperó, pero sigue aquí dando guerra, sí, Chico Morales.
0: Bien. ¿Cuántos hay ahorita esperando que renuncies o que te salgas con los tenis por delante para llenar esa vacante ahí, Chico?
2: Sí.
0: Hasta en la escuela de locución esa de mi compa Pepe Salas dice, si el Chico Morales puede estar ahí, imagínense ustedes.
1: Soy ejemplo, yo.
2: Pero es un ejemplo positivo, chicos.
0: A ver, tú, compadre Po.
2: Mira, yo digo
0: ¿cuál
2: que
0: es tu pálpito?
2: Mi pálpito en cuanto a los ricos en general siempre va a ser así. Y acostúmbrense, si ustedes le están echando ganas al trabajo, van a lograrlo porque en algún momento tocaron fondo y por eso es que se esfuerzan y lo logran. Entonces, acostúmbrense que la gente los odia, acostúmbrense que la gente hable mal de ustedes y eso es precisamente por la envidia. Y ahorita hay mucha envidia.
3: Eso yo lo aprendí de Teresa.
2: En todo el mundo, la neta. ¿Cuánta gente con pulseritas rojas no hay? Eso
0: todo el mundo, güey. Cuando venimos acá de los de la banda MS traen su mal de ojo y
2: sí,
0: todo.
2: Sí, así es, porque ahorita.
1: Las malas energías.
2: Y yo creo que es por medio de las redes sociales porque dices qué es lo que estás haciendo. Dices, enseñas qué es lo que tienes. Entonces, si quieres ser rico, aguante vara, compa.
0: Pero porque... no, pero o sea, ese es otro tema. Pero
3: creo que es un chip que te meten,
0: el,
3: ¿no?
0: El porque, tema es por qué, o sea, la gente les está guardando rencor aparte de la envidia, güey.
3: Porque es un chip que te meten, creo yo. Porque desde que estás. Ah, no, es que él tuvo que. Si es rico, tuvo que hacer cosas malas. O si es así, tuvo que ser una persona tal. O sea, desde que estás chico, o sea, te dicen que ser pobre está bien y cosas así a veces también, ¿no? Entonces puede ser que también sea un chip que tú traes.
0: A ver, desde compadre, ya, desde ¿cuál antes? Es que.
2: En el caso específico del Elon Musk. Es porque el vato era amigo de Donald Trump y no lo van a querer al vato.
0: No, pero desde antes de ser amigo ya no lo tragaban.
2: Pues ahora menos. Entonces yo siento que es el odio porque creen que el dinero que tiene es mal habido por todo eso.
0: Pero bueno, el dinero que tiene porque tiene las compañías, pero también cuenta que él emplea a más de 300,000 personas, güey. Más de 300,000 personas tienen trabajo, beneficios médicos y pensiones porque trabajan ahí. O sea, no solamente, no es como que está quedando y acaparando toda la lana. Acuérdate del mexicano, güey, que cuando se volvió trillonario, el mexicano se volvió millonario.
2: ¿Por qué?
0: Porque el vato le regalaba acciones del lugar de SpaceX, güey. Pero bueno, solamente te enseñan a odiarlo, pero no te dicen por qué los vatos como Jeff Bezos, que empezó trabajando en su garaje y ahora es dueño de Amazon, no te dicen que esa, te los ponen de ejemplo que esas son las historias del sueño americano, güey. Al contrario, no, cuando tienen dinero son unos asquerosos que deberían de quitarles todo el dinero y que todos ustedes vivan gratis. Y ese rencor viene desde los que quieren, o sea, el poder político.
1: Yo lo que digo que su odio.
3: Porque los que dicen eso también tienen dinero, entonces ¿qué?
1: Su odio no va a detener que yo siga acumulando riqueza.
2: Eso, chico.
0: Exactamente. Gracias. Bueno, no odien más que yo creo que aprendan del ejemplo. Lean, aprendan de sus vidas y a lo mejor ustedes también pueden estar en las estadísticas de ser personas ricas.
2: Ah, ¿cómo no?
0: Tantán se acabó corta. Regresamos con la troleada al aire con el terrible.

0: Estamos de regreso al aire con el Terry, listos para hacer la troleada, muchachos. Bueno, y fíjate que tenemos una morra que vimos en Instagram, que es seguidora del programa, ¿verdad? Sí. Bueno, ella puso en las redes sociales, miren, jajaja, le pusieron mal su nombre ahí donde van a comprar café, güey.
1: Sí.
0: Entonces estaba riendo porque le pusieron Briana con I latina y es Briana con Y. Entonces ella está diciendo, ay, no sé si reclamarles y pedirles el café gratis porque me pusieron mal el nombre, ¿verdad? Sí. Entonces vamos a trolearnos a la morra, güey. Le voy a hablar, le voy a decir que soy el manager del restaurante de la cafetería, uh-huh, y que ya vamos a cepillar al vato, güey, por hacer, uh-huh, eso, güey, porque vimos su publicación. Regresamos con la troleada al aire con el Terrible. 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
1: Estamos de regreso al aire con el Terry, listo para hacer la troleada. Vamos a hablarle a Briana, muchachos. Briana, ¿se puede comprar un café de esos donde le ponen el nombre a tu vasito, da? Sí. Entonces, subió la publicación de que le habían escrito mal el nombre que iba a reclamar para que le regresaran el dinero, ¿verdad? Uh-huh. Entonces, miren, ya tenemos aquí el teléfono de ella y todo el rollo, y vamos a decirle que yo soy el manager del lugar donde compro el café, uh-huh, y que nos vamos a cepillar al vato, ¿da?

0: Marco Morales, tú la vas a actuar como el vato que se equivocó, ¿ok?
1: Ok.
0: Básicamente, bueno, te voy a cepillar de la manera más cruel e injusta.
2: Humíllalo.
0: Te voy a humillar, güey, y voy a hacer que ella esté de acuerdo conmigo en despedirte.
1: No, no te me humilles tan feo, ¿eh?
2: No, que se sienta una basura.
0: Vamos a ver cómo reacciona ella, ¿ok? Se llama Brianna. Brianna con Y, ¿eh, muchachos? Hola, buenos días. ¿Puedo hablar con Brianna, por favor?
3: Sí, soy yo. ¿De parte de quién?
0: Mira, te está hablando el licenciado Santos Coy. Soy gerente aquí del Starbucks, la Washington.
3: Ajá.
0: Sí, tú viniste a comprar un café ayer y vimos en la publicación de tus redes sociales que pusimos mal tu nombre y que es posible que querías un reembolso por el error que cometimos, ¿verdad? Primero que nada, te vamos a dar una tarjeta de regalo para que puedas comprar 5 cafés del mismo que tú pediste. Te vamos a dar un código para que vayas a cualquier sucursal para que te hagan válido tu cupón. Y número 2, te vamos a decir que estamos muy apenados por ese error y que la persona que lo cometió cumplió una falta de atención que está en contra de las políticas de esta empresa, porque viene en el entrenamiento que tienen que escribir bien el nombre de las personas en el vaso y que pues se van a tomar medidas disciplinadas con este empleado que cometió la osadía de faltarte respeto de esa manera.
4: Al menos dales la oportunidad.
3: Yo le agradezco lo de la tarjeta, pero no es necesario que le den disciplina.
0: Sí, claro, sí la comprendo y estamos muy apenados. De hecho, lo tenemos aquí. Eduardo, ¿eh? Eduardo, sí, venga para acá, por favor.
1: Sí, dígame.
0: Aquí está la señorita Brianna, a la cual usted le faltó el respeto y la humilló y la pisoteó escribiendo mal el nombre en el vaso.
1: Lo siento.
0: La tengo aquí. Tuvimos que pagarle una indemnización de 5 cafés por lo que se cometió.
1: Sí, lo siento. Discúlpeme, oiga, no vuelve a pasar.
3: Está bien, no te preocupes. Yo nomás es que fue un error culpa. De cualquiera.
1: De verdad fue mi culpa y no quise hacerlo. Es que estaba un poco distraído, tengo mucho trabajo y dije, pues lo escribí rápido. Discúlpeme mucho, no quería humillarla, perdóneme.
5: Qué agradable sujeto.
3: No, está bien, no hay problema, de verdad. Es más, dejémoslo así, no me tienen que dar la tarjeta.
0: Sí, señorita, ¿sabe qué? Vamos a, para que quede usted contenta. Está despedido, agarra sus cosas y váyase.
1: No, es que yo necesito el trabajo, oiga, ¿por qué me vas a pedir?
0: Porque,
1: discúlpeme, de verdad.
0: Tenía que hacer una cosa bien.
1: Sí, pero
0: discúlpeme. Y era no humillar a nuestros clientes, como la señorita Brianna, que puso en sus redes sociales que estaba que quería venir por su café gratis porque usted puso mal su nombre, porque ella empezó la queja. Pero es que, si no, nos hubiéramos dado cuenta. Gracias a ella nos dimos cuenta de su ineptitud y de lo imbécil que está para trabajar en esta empresa.
1: No, pero es que lo hice rápido, está en mucho trabajo, tiene que comprenderme, señor. Oiga,
0: pues sí, aquí que quería venir de campamento.
1: Yo no quiero
0: ella
1: que
0: ella nos habló apenada y sí, ella y yo queremos que usted se vaya, porque para qué voy a poner nombres mal a otro lado.
5: ¡Desgraciado!
1: Oiga, no sea mala, señora, por favor, ayúdeme.
3: No quiero que se vaya.
1: Tengo el chiquito enfermo y todo, ahí está todo mal, ahí en la casa no puedo pagar la renta.
0: Pues váyase a cuidarlo, ¿para qué está aquí trabajando?
1: No, dígale que no me corra, oiga, usted por qué pidió eso.
3: No, por favor, no, esto ya llegó. No es necesario, que lo corran.
0: Señora, sí es necesario, señorita. Sí es necesario que la corramos, porque si no, el mundo no va a cambiar. No podemos tener a gente mediocre, inepta todo el tiempo, que lo único que tienen que hacer es escribir bien un nombre, y ni eso hacen. Y si usted solapa ese comportamiento, ¿cómo va a mejorar el mundo?
6: Bueno, pero no se enoje.
0: Aquí se premia la excelencia y se castiga la mediocridad. Por eso usted puso eso en las redes sociales. Y básicamente es gracias a usted que nos dimos cuenta de lo que pasó y esta persona se va a quedar sin trabajo.
1: No, oiga.
3: No, discúlpeme, lo puedo quitar. Es más, lo voy a quitar ahorita mismo. Y no tiene que correr a nadie.
0: No, usted no lo puso en nuestra atención. Y esta su publicación de Instagram ya la tiene toda la corporación de la empresa. Y le vamos a poner un código de empleo que se llama Brianna. El código Brianna, que va a tener su nombre gracias a su queja, en donde los empleados van a tener que saber que Eduardo es el ejemplo de lo que va a pasar si escribes mal los nombres.
1: Ya ves.
3: No, discúlpeme, yo lo puedo quitar ahorita.
1: Por su culpa.
3: No, perdón, yo no quiero eso.
7: Usted es diabólico.
0: Sáquese.
1: No, no, por favor.
0: Eduardo, viejón, sáquelo, por favor.
1: Por favor, no.
7: A ver, tú inepto.
1: No, es que.
7: Te sales ya.
3: No.
1: Tiene mucho trabajo. No, hágase.
7: No, no, no, ven, ven.
3: No lo saques.
7: Ahora vas a escribir una plana de 100 veces el nombre de Briana. Y te lo vas a meter por donde te quepa, no, para que si así te acuerdas.
3: No,
7: es que pobre muchacha, trabajo. Tanto tiempo su mamá pensando en su nombre, para que tú vengas y se lo escribas mal.
1: No, pero es que no lo hice a propósito, viejo.
0: Váyase, váyase.
1: No, por favor. Ah, déjeme.
7: Irrespetuoso.
0: Ya lo sacamos. Muchas gracias, señorita Briana.
3: No, aquí no, a mí no me den las gracias de nada. ¿Qué le pasa a usted? ¿Que no tiene familia? ¿No le importa el bienestar de sus empleados?
0: Sí me importa, precisamente lo despedimos, porque él va a ser

0: que no lo tiene que correr. Esto es un exceso muy feo, ¿no? Ya yo no estoy de acuerdo con que lo corran.
1: Ya no hay nada que se pueda hacer. El señor está despedido. Ya no puede pasar la puerta para acá.
2: ¿Para qué te quejas, entonces?
0: Ya no me estaba quejando. Ya le había dicho que no lo corriera. Era un chiste. It was a fucking joke. Don't you get it?
1: No, para nosotros nada es un chiste. Todo es en serio. Y muchas gracias, señorita Briana. Vamos a hacer la ley para todos los empleados con su nombre. Y aquí le...
0: ¡No! ¡No use mi nombre!
1: Sí, y la vamos a poner de ejemplo. De hecho, ya vienen los camarógrafos para que vean lo que pasó y que todos
0: tengan
1: ejemplo. Todos tengan ejemplo. Entonces, le vamos a hacer más. No le vamos a dar 5 cafés, le vamos a dar 100 cafés.
0: No, yo no quiero nada. I don't want anything from you guys.
1: Le vamos a enviar un reconocimiento y lo vamos a hacer público. ¿Cuándo puede venir aquí para conferencia de prensa?
3: Ah, no manches.
0: No, yo no quiero ir, eso me da vergüenza a mí. ¿Cómo se les ocurre que yo voy a ir a ser parte de eso? You guys are out of your mind.
1: Bueno, no se crea, señorita, todo eso es ficticio. El empleado no está despedido, está aquí con nosotros. Se llama Chico Morales. Somos un programa de radio. Ya tenía cargo de conciencia. Alguien no iba a comer por su culpa.
0: Oh, God.
2: No se crea, aquí estamos.
0: That's not funny.
1: Cuidado con lo que ponen en las redes sociales, porque no sabes a quién puedes afectar. No te creas.
0: Ay, no. Aunque sea así, me van a dar el café.
2: No, tenemos.
1: Un café, pero sí, tenemos unos boletitos para ir para algo, Chico Morales, ahí.
2: Sí.
1: Atiéndale a la señorita.
2: Ahorita le vamos a dar algo.
1: Muchas gracias, Briana, con Y.
0: Oh, my God.
1: No se vaya a quejar del chavo.
2: Sí.

0: Regresamos con el trending de la Jennifiera de enemigas acérrimas, ahora mejores amigas colaborando juntas.
1: ¿Quién es?
0: Y además el hijo de un artista muy famoso se agarra catorrazos en un concierto. ¿De quién se trata? Te lo platicamos después de la rolita.
1: Ya sé quién.

0: En el mundo del entretenimiento, lo que se comparte en las redes sociales. Adelante, Jennifer, te escuchamos. Tu boca es medida.
1: Ándale, bueno, no sé qué tan medida o con qué la midan, pero vámonos de largo, porque aquí está bueno el chisme, está bueno el mitote. Otra vez la dinastía Aguilar no sale de una para meterse a otra, pero en esta ocasión...
0: Por aquí está Ángel Aguilar, dijo que no. Le va a Argentina por su abuelita. ¿O?
2: Sí, 15%.
1: No, ahora el que armó el desbolote, el relajo, el zafarrancho, fue Emiliano Aguilar. ¡Qué milagro, no!
2: ¿Qué hizo ahora,
1: el hijo mayor de Pepe Aguilar? Pues el fin de semana ahí se dio ahí a conocer un video que se hizo viral, en donde se fue al Bélico Fest, ahí aquí en California. Y pues las cosas como que se salieron de control, porque ahí en el video se ve donde andan tirándose hasta con el molcajete. O sea, andan como haciendo un... ¿Cómo te puedo explicar? Una bola de esas de cuando se empiezan a pelear de tú qué, y luego terminan echándose como caricatura de ahora sí de Looney Tunes. Nomás se veía el revolcón.
0: Según se pelean y nomás se ve que están revolcando en el suelo.
1: Ajá, ándale. Así nomás se veía el revoltijo de tierra ahí. O sea, se hizo como una tipo pelea campal. Y pues ahí se veía, ¿no? Donde no incluso no tenía, como que se le cayó la gorra. Ya ven que casi siempre anda con gorra o algo así. Pues como que se le cayó y pues se veía que andaba con una como playera y pues tirando golpes a lo loco a ver a quién le caía.
0: En lo que la gente se fijó es que vato está calvo de arriba, parece
1: sí,
0: fraile, güey.
1: Sí, pues de hecho, ahí es fraile, donde sí, va. Lo único que dijo, o sea, él dio sus comentarios después de que se hizo esto viral, pero no dijo por qué empezó el pleito, quién fue, quién estuvo, quién no estuvo. Lo único que dijo es de que lo que le calaba era de que se le veía mucho la calva.
0: Bueno, el vato dijo en otro
3: un tatuaje ahí,
0: han salido videos y dice que ahí se encontró un vato que ya se la debía de hace un año y que cuando cuando lo vio se le dejó ir, güey, y que pues ya estaba jurado eso, güey. Entonces ya que eso fue, pero pues no ve que eso no le hace bien a su imagen.
3: Pues no.
0: No.
1: Pues lo primero que dijo después del pleito pues fue eso, ¿no? O sea, no dijo de que pues saben qué, pues qué pena que me hayan visto. No, me dio vergüenza mi pelón.
2: La calva.
1: Se ve como Toy Story en la película.
0: Pero si vive en Tijuana, güey, ahí lo que sobran son doctores que te ponen pelo.
2: Pero no hay billete, a lo mejor.
3: Esa es la diferencia, que cobran un billete, sí. Pues.
0: Cobran un billete.
1: O no ha querido.
0: A mí me cobraron un montón.
3: Si no, todos se pusieran.
0: A mí me cobraron un montón, güey. No, pues tú dije que cobrar un billete. A mí me cobraron un montón de billetes.
2: Y en una bañada se le cayeron a Terry. Ahí se fue todo el dinero.
3: Chale, Terry.
1: Mira, mejor me hubieras apagado a mí. Yo tengo ahí un peluquín.
2: Se lo habías dibujado con un marcador a Jenny.
1: Como le esprayaron al Woody, ahí, al Woody de Toy Story. Y nomás.
3: No lo hemos visto.
0: Nah, véanla, güey.
1: Ay, eso salió en otras películas.
3: Ah, bueno, está bien. Tampoco la he visto.
1: Cuando se lo roban, que se lo roban ese que lo quiere vender.
2: Ah, sí.
1: Que lo arregla.
3: Ah, sí. Ah, ok. Yo pensé que le habían pintado la chompeta.
0: Bien. ¿Qué más, Jennifer?
1: Bueno, ahora vámonos con otra cosa. Después de meses, años de rumores en que pues no se llevaba bien Ana Paola con Belinda, que eran enemigas públicas casi, ¿no? Así las ponían. Pues se acaba de unir oficialmente a ¿qué creen?
2: ¿A qué?
1: A Mentiras All Star. Paola, Dana Paola y... Ay, no te acuerdas. La
3: yo
1: serie
3: tampoco.
1: Esta de mentiras. No, cómo no.
3: Ah, la serie de mentiras. Haces.
1: Sí, pero ahora esta no es la serie, es como teatro. Por eso se llama Mentiras All Stars.
3: All right.
1: Entonces, pues ahora pues ya se va a unir a este elenco. Va a estar ahí como invitada especial junto con Belinda y Mariana Treviño, que creo que es la que le hacía como de Lupita, creo.
0: Ya sé, la película donde salía Luis Gerardo Méndez, que era el que andaba con un montón de viejas, ¿no?
3: Simón.
0: Ah, mentiras.
3: Se había muerto.
0: Entonces, Dana Paola, con razón andaban en bata, ¿te acuerdas que la vimos cuando estaba, cuando perdió México con Inglaterra, que andaban en bata abrazadas? Parecía otra cosa. Bueno.
1: Según el productor, va a hacer el papel de Yuri.
0: ¿Qué parecía? Que
1: Belinda, pues, va a retomar el papel de Daniela y Mariana Treviño, el de Lupita.
0: Ándale, pues. Entonces, bien por Belinda y por Dana Paola. ¿Y cuál es el postre, Jennifer?
1: Vámonos con el postre para que no nos caiga pesado. Y pues, ¿qué les puedo decir? Se armó otra batalla campal, pero en esta vez no es de catorrazos, sino es de de quién le pone el pie más fuerte al otro. Aquí ahorita es en las oficinas de Hollywood, porque ya ven que se había dicho que Warner Bros. Estaba en venta, luego que salió Netflix, que yo te lo compro, luego que Paramount, no, que yo te lo compro con más dinero, etcétera, etcétera.
3: Ah, sí.
1: Bueno, pues esta transacción supuestamente estaba quedando en 110 mil millones de dólares, pero se acaba de topar con pared Paramount, porque se hizo como una alianza de 12 fiscales estatales aquí en Estados Unidos, donde andan metiendo una demanda para bloquear la fusión, alegando pues que esto va a destruir como que la competencia y va a costar pues muchos empleos, según ellos, ¿no? Pero Paramount salió a decir que verdaderamente esto es más porque no quiere dejar desprotegido al Netflix, porque obviamente quieren proteger según a Netflix, y pues Paramount sí dice que quieren bloquearle la fusión, pero pues que hay que ver qué va a pasar con Netflix, porque ellos si lo hacen, entonces Netflix sería el que reinaría con el monopolio absoluto de todo el
2: sí, streaming. Y para evitar todo eso, ¿por qué no se lo compramos aquí en el show?
3: Es que luego vamos a salir de pleito nosotros.
1: Me sobran 5 pesos. Sí. 5 dolaritos me sobran.
2: Ahora para la quincena lo agarramos, Jenny.
0: Ya, bueno, lo que pasa es que también tiene mucho que ver con lo que tiene que ver con los canales de noticias y la línea que hay. Entonces, a muchos estados no les conviene que la línea va a ser un poquito más conservadora que liberal, por lo del dueño de que quiere comprar todo eso, güey. Entonces, esto es más político que por cuidarle el trabajo a nadie, güey. Es
1: sí,
0: por,
1: ¿verdad?
0: Por mantener.
1: A ver, yo no los veo haciendo un escándalo por la inteligencia artificial que está dejando sin empleos a un montón de gente.
0: Exactamente, no es por la. Al final de cuentas, la gente se está dejando y está consumiendo sus noticias en las redes sociales, en el TikTok.
1: En las que quieran, ajá.
0: Exactamente, no en los canales de noticias que ven, que ya ni ven. Bueno, muchas gracias, Jennifera.
1: Bueno, hasta aquí mi reporte. Ya saben, si gustan seguirme en mi Instagram, me pueden encontrar como Jennifera94. Y más al ratito.

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1: Regresamos en minutos al aire con el Terrible. Se peleó con su esposa y a él se lo llevaron a la cárcel.
2: Chale, güey.
1: Bueno, ahorita les platico qué pasó al aire con el Terrible. Al millón y pasadito. De mi

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El gobierno federal acaba de dar a conocer una noticia grande que tiene que ver con inmigración. Esto acaba de salir hace unos minutos y nos llegó el comunicado. ¿De qué se trata? Te lo platico en minutos al aire con el Terry después de esto que se llama Todo lo fue. Él es Lenin Ramírez. Hasta

0: Estamos de regreso al aire con el Terry al millón y pasadito. Noticia de migración de última hora. El gobierno federal acaba de ordenarle a ICE poner fin a la mayoría de las paradas de vehículos en todo el país con efecto inmediato. O sea, básicamente les dijo, no paren ya a personas que vayan manejando. Habrían solamente excepciones, que serían casos de que involucren a personas que sean consideradas de alto riesgo, como individuos con antecedentes graves, violentos, miembros de carteles o pandillas. El cambio se produce después de dos incidentes mortales recientes relacionados con operaciones de ICE en Maine y en Texas, que intensificaron el escrutinio sobre este tipo de tácticas. Aunque las autoridades no han confirmado públicamente que esos hechos sean la única razón del cambio, los reportes indican que ocurrieron en ese contexto. ¿Esto qué significa? Que habría muchas menos detenciones que las que habían pasado antes cuando va manejando un inmigrante en un carro. Así. Ahí se va a enfocar más en operaciones planificadas y en objetivos específicos, y las paradas de vehículos quedarían reservadas principalmente para casos de criminales peligrosos. Esto es lo que está pasando hasta el momento. Ahora vámonos con el compa Chalo. Bienvenido, compa Chalo, ¿cómo andamos?
1: Buenos días y gracias por tenernos aquí otra vez. Y antes que entramos al segmento, nada más quería mencionar a toda persona que fue arrestado en este fin de semana, no es muy tarde para agarrar ayuda. Nunca debes de ignorar esos casos criminales y debes de ir de inmediato a ver cómo se puede ayudar. Eso puede ser la diferencia en tener una buena defensa o que no tengas una buena defensa.
0: Exactamente, compa Chalo, gracias. Y bueno, y actúen, porque cuando se quieren defender solo son cuando pasan las cosas. Voy con esta pregunta que me mandaron las redes sociales, compa Chalo, está muy interesante. Nos la manda Jimmy desde Fresno, California. Terry, ¿cómo está? Necesito mucha ayuda. Estaba discutiendo con mi esposa la semana pasada. Ella me comenzó a golpear y me partió la madre. Me hizo sangrar la nariz y la boca. Cuando vi mi nariz sangrando, le di una bofetada fuerte y ella se bajó corriendo al carro y le llamó a la policía. Cuando la policía llegó, a mí me arrestaron. ¿Cómo es eso posible si mi nariz estaba sangrando y yo me estaba defendiendo? A ver, aquí estamos hablando de violencia intrafamiliar. Los dos se andaban dando duro, pero a este compa se reprueba que haya respondido con violencia, pero él dice que le pegó porque ella pues le rompió, o sea, le rompió la nariz y le rompió la boca.
1: En la forma que lo estoy viendo, Terry, es que estaba defendiendo. Y a veces la policía viene y arresta al que ellos piensan que es la víctima. Especialmente que la señora llamó a la policía, tal vez indica que, hey, esta persona está hablando, mire lo que está pasando, vamos a arrestar a él. Y eso pasa todo el tiempo. Pero mira, más que nada tienes que entender, el arresto es donde empieza el caso criminal, no es donde termina el caso. So, cuando estás arrestado, tienes que entender que la fiscalía tiene que tener las pruebas suficientes en tu contra en orden para juzgarte, ¿ok? Y nuestro trabajo es mostrar un porcentaje de duda en orden para pelear esos cargos para que no te los den.
0: Exactamente. Bueno, y el consejo y la recomendación, si tú estás entrando en una situación como esta, si está pegando tu esposa, salte, o si te está pegando tu marido, salte, no respondas, porque bueno, te pueden a ti acusar de la violencia doméstica. Entonces te sales golpeado, tú puedes hablarle a la policía y decir, me están agrediendo, y entonces la historia hubiera sido diferente. Pero si respondes igual con un madrazo, la no, llevas pues, de perder.
2: Uf, desde que le pegas el madrazo.
0: Exactamente, entonces o me equivoco, Chalo. ¿O me equivoco?
1: La verdad, Chalo, mira, es algo duro esa situación y como es delicada. Y si lo puedes evitar de pegar a otra persona, sería la mejor cosa posible. Pero mira, a veces personas tienen que hacer lo que tienen que hacer. Y mira, puede resultar, el arresto no es lo final. En la corte se va a determinar qué es lo que se puede hacer.
0: Exactamente. Y esto me lleva a otra pregunta. Bueno, te voy a pasar el teléfono de Jimmy para que lo ayudes ahí en Fresno. ¿Puedes?
1: Claro que sí, Terry, claro que sí.
0: Bueno, aquí yo tengo otra pregunta sobre esto que está pasando. Si de repente alguien me está agrediendo y hay una pelea, entonces, para no meterme en problemas, ¿cuál es la diferencia entre defensa personal y que me arrastren y que me arresten por ejemplo, por asalto agravado? Si alguien, por ejemplo, me quiere tirar un robar en la calle, yo me defiendo y le pego y lo madreo, entonces, y luego me arrestan a mí, ¿cómo puedo yo alegar que es defensa personal?
1: Mira, tienes que entender esto. Vamos a decir que alguien te iba a atacar y le pegaste, le hizo una trompada, hasta cayó al piso con esa primera trompada. Pero a este punto le sigues pateando y pateando y pateando y pateando. Y ahora ya no puede ni respirar un momento. Te pasaste. Lo que tenías que hacer es, el momento que ya cayó y ya no había ese peligro, ahí muere ahí debes de, no muere, ahí debes de parar de hacer algo. Es cuando te sigues pegando a la persona, es cuando se puede escalar a asalto y ya no es defensa propia. Acuérdese, hay una línea bien delicada. Es duro para decirle a alguien, hey, no te defiendes, pero mira, ya que te quitas el peligro de encima, en vez de seguir pegando, corre, llame a la policía para que ahí quede eso. Pero si le sigues pateando, le sigues pegando, te pueden arrestar por asalto.
0: Como el famoso meme de los Simpsons, de ya déjalo, ya está muerto. O sea, ya, si ves que ya te defendiste, que la persona ya no está respondiendo, ahí déjala, porque entonces sí te pueden voltear la tortilla. Chalo, muy buenos consejos, muchas gracias. Si alguien necesita ayuda, ¿cómo pueden comunicarse contigo?
1: Ya saben, por cualquier caso criminal, DUI, manejando sin licencia, casos de droga, casos violentos, casos sexuales, orden de arrestos, cualquier caso criminal, cuenta con la Liga Defensora. Llámanos inmediatamente al 1-800-333-3676, 1-800-333-3676, y acuérdense, mi gente, que no están solos.
0: Muchas gracias, compa Chalo.

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1: Vaya, no encuentro fallas en su lógica.
2: Buenos días, iniciamos con las informaciones. Autoridades mantienen vigilancia tras una serie de sismos menores registrados en el sur de California durante las últimas horas. Aunque no se reportan daños importantes, expertos recuerdan a la población revisar sus planes de emergencia y tener listo un kit de suministros ante cualquier eventualidad. Estados Unidos vive hoy una intensa jornada deportiva con la celebración del Juego de las Estrellas de las Grandes Ligas, uno de los eventos más esperados del verano, mientras miles de aficionados siguen también las actividades previas a las semifinales del Mundial. En México, la presidenta Claudia Sheinbaum anunció nuevas reuniones de trabajo con su gabinete para acelerar proyectos de infraestructura y desarrollo económico en distintas regiones del país, con énfasis en transporte, energía e inversión pública durante el segundo semestre del año. Para Al Aire con el Terrible les informó Mónica Alexandra.

0: Estamos de regreso al aire con el Terry al millón y pasadito. Y bueno, en el programa hablamos de una señora que le estaba diciendo a su nuera que si no tenía el hijo de manera natural, en un parto natural, y lo tenía por cesárea, no servía para mujer, que no iba a querer a su hijo ni a ella tampoco. Y pues la morra nada más, el video se hizo viral, la morra la grabó y se hizo viral porque la señora, pues, la muchacha que estaba embarazada no se defendía. Y ahí entramos en otro tema, ¿no? Para no hablar de lo mismo.
1: Ok.
0: El tema al que yo abrí dijo que sería interesante preguntar, ¿por qué las nueras no se defienden de los ataques de las suegras? Y abro línea telefónica, 866-794-5099. ¿Por qué las nueras no se defienden de las suegras? ¿Tú tienes una historia que me quieras contar donde te defendiste? ¿Qué te pasó? ¿Cambió la situación? 866-794-5099. Voy con el Chico Morales y el compadre Popi, la Jennifera, para que me platiquen qué piensan en la mesa en Reñoña. Chico.
2: Primero, por dos motivos. El primero, por no faltar el respeto, porque en nuestra cultura respetamos a nuestros mayores. Así primero. Es. Segundo, por no tener problemas con el vato. Y dice, no más, me la trago para no tener problemas con
3: deja
2: mi esposo.
3: Deja tú con el vato, con la familia.
2: Sí, por eso. Yo pienso que por eso principalmente.
1: Pues sí. Vos. Y también sabemos cómo estamos más jóvenes o las mujeres ya saben, ya la conocieron a la señora, tienen prudencia y dicen, no tiene caso que yo me ponga tú por tú con la señora porque la señora ya es así y no la voy a hacer cambiar. Entonces evitan la pelea, pero hay muchas que no.
0: Pero va una y luego otra y
3: también
0: otra.
3: Te cansas de aguantar. Sí, cansa,
0: como pero no dices nada, entonces se agarran, güey. Yo honestamente a veces le digo a ella, dile algo, defiéndete, porque viene ahí y recala conmigo.
1: ¿Pero por qué no le dices tú a tu mamá?
0: Yo sí le he dicho, pregúntale a Jennifera.
1: Ah, ok, o sea, no, pues, pero, ya ves y no te hace
0: pero
1: caso.
0: La cosa es, ¿por qué? Es que tú tienes boca, señora, que no me falte respeto, ya van tres veces que me tire la misma pedrada, ¿cuál es el problema? Nada más, güey, no pasa ábrase, nada. Dice.
1: Un tiro.
3: No. Lo que pasa es que a veces se crea un chisme, de algo así, se hace un chismezote y al final uno termina como lo mala, ¿no? Entonces uno a veces lo hace por evitar más problema, porque de por sí ya tienes que andar pues cansada, ¿no? O aguantando ciertos tratos y ahora después ya toda la familia, pues como que dices, ah, ya.
0: La pregunta es, ¿por qué las nueras no se defienden de las suegras? 866-794-5099. Vámonos con Sol. Bienvenida, Sol. Cuéntame tu historia y nosotros te abrimos el corazón.
4: Hola, buenos días, todos. Pues más que nada, yo en mi opinión voy a decir que por respeto a la pareja, pero y para la señora más que nada también, pero sí llega a un punto donde abusa mucho y cuando uno ya se quiere o se defiende, entonces eres lo peor. Eres mala, nunca debiste haberle contestado a mi mamá así, sí. Y cosas así.
0: ¿A ti te pasó eso con tu marido? Por defenderte de la mamá del marido, tú eras la mala.
4: Yo no decía nada, pero cuando ya me hartó, cuando ya, entonces, tú no debiste haber sido grosera con mi mamá, entonces, disculpe por la palabra, no la voy a decir, pero, nunca tú me has defendido de ella, has visto cómo la señora me ha tratado y como si trataba de no ir a su casa para evitar problemas.
0: ¿Y cómo terminó la historia, Sol? ¿Cómo terminó la historia?
4: El divorcio, pero bueno.
0: Ay, güey, entonces tu historia fue grave, o sea, el vato prefirió defender a la mamá que a ti, bueno, en fin.
4: Pero ¿sabes por qué fue divorcio? Porque me di cuenta después que la señora le solapaba a su casa de ellos.
2: Entonces no te quería ella, tía.
1: No te quería la doña.
4: Yo nunca me le puse a la señora, como nunca le reclamé eso, ¿sabes qué? Yo lo que aprendí de ella, como ella decía, en el pecado está la penitencia. Cuando ella vio que ya todo terminó, órele. ¿Sabe qué? Yo dije, hasta aquí, con todo respeto, la aguanté, le puse mis tres cruces y jamás. Y
0: Exactamente, pues, Sol. Todo. Entonces, pero, como,
4: yo pienso que con respeto se puede uno alejar. Tampoco tiene que ser grosera, especialmente cuando tienes hijos con esa pareja, porque yo no me gustaría que mis yernos trataran mal a mis hijas. Y yo siempre les he dicho a mis hijas, respeten.
0: Exactamente, Sol. Y como dijo Sol, donde lloran, ahí está el muerto. El pescado está en la penitencia.
1: Exacto.
0: Vámonos con Petra en el área de la Bahía. Bájale a tu radio, Petra.
1: Petra.
0: Platícame tú, tu historia de terror con tu suegra. ¿Te defendiste o aguantaste hasta donde topaste?
5: Aguanté por muchos años. Siempre mi esposo me golpeaba por culpa de ella.
1: No manches.
5: Ella le decía que yo hacía esto, que hacía esto otro, y él ni siquiera preguntaba, me golpeaba. Duré muchos años así, hasta que un día decidí que me iba, y tenía yo una bebé, y él se fue conmigo, y fue para que me odiara toda mi vida.
0: Pero una pregunta, ¿tú nunca te defendiste de ella? ¿Nunca te quedaste con las ganas de decirle algo, o sí te defendiste, Petra?
5: No, nunca me defendí.
1: ¿Y por qué no te defendías, Petra? ¿Cuál era la razón? Chica,
5: porque tenía miedo.
1: ¿Por miedo?
5: Porque yo sabía que si no decía nada, me golpeaban. Con más razón, si decía algo, me iban a golpear más.
0: Qué bárbaro.
2: Entonces, tu esposo era el que tenía también el problema este de agresividad, ¿no? Pues sí.
0: Qué bueno que te saliste de ese infierno, Petra. Gracias. Vámonos a más llamadas. Aquí tengo Vega Elisa en Los Ángeles. Bájale a tu radio. ¿Cómo estás?
6: Bien, gracias.
0: Adelante. ¿Tú te defendiste de tu suegra o por qué o no? ¿Por qué no te defendiste?
6: Mira, a mí me tocó una suegra muy buena. Me tocó que una vez me pegó mi marido en delante de ella. Y lo corrieron a él de la casa y a mí me apoyaron.
0: Ah, qué bueno. Entonces, tú eres a otro tema, Elisa, como para la suegra buena.
1: Sí.
3: De las pocas, dice.
0: Vámonos, dice María. A mí me pasó eso. María, bienvenida. ¿Cuál es tu comentario?
7: Sí, buenos días. Te pido de saludos. Mira, mi suegra y mi marido ya se murieron, pero el último bebé que tuve, yo lo tuve por cesárea. Y como era el hombrecito de mi esposo, se me quejó, me dijo, ¿por qué lo tuviste por cesárea? Dice que no eres suficiente mujer. Dice, yo tuve 9, dice, tienes que tener por lo menos 4 de mi hijo. Y le dije, no me los va a mantener usted, le dije, y aparte su hijo, le dije, es un mujeriego, le dije, yo no le voy a tener hijos. Y dice, pues es por lo mismo, dice que no le tienes hijos. Le digo, no, pues yo no le voy a dar más hijos, así que nada más le di 2. Pero los 2 ya se fueron, ya están, no sé si están en el cielo o en el infierno.
0: Pues en algún lugar están, María, pero sí te defendiste. Vámonos con Margarita, dice que ella es suegra.
1: ¿Qué pasa? ¿De las buenas o de las suegra? Malas.
0: Bienvenida, Margarita, ¿cuál es tu comentario?
8: Es al revés el mío, mi nuera es la grosera. Ella es americana. Ella es americana y sus costumbres son súper diferentes. Desde yo llego a su casa, ni siquiera baja a saludar, nunca camina al lado, estamos en el mismo cuarto, ni siquiera saluda. Es súper grosera. Yo nunca le digo nada porque le entra por uno y le sale por otro y le vale cacahuates. Y yo digo, que se vaya la fregada, yo estoy aquí por mi hijo y por mis nietos. Y ya la ignoro, así que, y porque en veces es mejor callar y no decir nada, porque la verdad, mientras que no haga violencia, obviamente, ¿verdad?
2: No, lo que pasa
8: porque
2: es que
8: la verdad,
2: lo que pasa es que su nuera no se deja manipular por usted, por eso es que es la mala.
0: Bien bonito el segmento sin que tú hablas, nomás hablas para eso, chico Morales.
1: Señora, ¿cómo te llamas?
0: Margarita.
1: Margarita, dale infierno a la güera. Para que te empiece a hablar, sí.
8: ¿Sabes qué?
1: A ver.
8: Mi paz mental vale mucho más que esta mujer. Y para mí me vale cacahuate. Es el esposo de mi marido, de mi hijo, perdón.
0: Margarita, hazle salsa de la que pica.
2: Oye,
8: Mira, ¿sabes una cosa? Yo dejé de hacer las cosas para ella. ¿Por qué? Porque no aprecia nada.
0: Ahí está.
8: Es más, no aprecia nada.
0: Tenemos el testimonio de la suegra. Rápido, vámonos, desde que me pasé un poquito, pero vámonos rápido. Rocío, te defendiste. Cuéntame cómo te defendiste, Rocío.
9: Buenos días, Terry. Yo no me defendí, yo advertí a mi esposo. Si tu mamá me sigue ofendiendo, se sigue metiendo con mis hijos, me voy a defender. Me dijo, defiéndete. Defiéndete como quieras y como puedas, porque yo la conozco y ahí se lo haga ella.
0: ¿Y qué hiciste?
1: Pero ¿la partió en su madre?
9: No, nomás le dije que la próxima vez que me faltara el respeto, yo ya no me iba a detener, porque ya eran bastantes años faltándome al respeto.
0: ¿Y se aplacó?
9: La señorita ya está en los 80 y ya no me trata igual, pero ella vio que su hijo a mí me dio el lugar.
0: Ahí está, esto tiene que ver con el hijo.
1: Por eso yo te dije hace ratito, ¿por qué no le dices tú a tu mamá?
0: ¡Defiéndase de la suegra! ¡Tantán se acabó corta! ¡Para eso tenemos boca! Ajá. Eso.
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0: Una reunión de negocios terminó en masacre. Qué bueno que pasó. Te lo platico en la nota macabrona.

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0: Music App y donde sale el link del terrible, ahí póngale mirar en vivo para que vean, nos vean en vivo y en acción a la Jennifer, al Chico Morales, al compadre Pop, el gemelo de Nayib Bukele, y a su servilleta. Y dígame si con me dieron unos consejos de vestirme para no parecer sapo aplastado en las transmisiones en vivo. Entonces, ya me estoy vistiendo así como.
1: ¿Qué máscara te recomendaron?
2: Que ya no usa el verde,
0: Ya, exactamente. Entonces.
3: Hoy te ves como Steven Seagal ahora.
0: Exactamente. Entonces, ahorita la meta es no parecer sapo aplastado en las transmisiones en vivo. Tengo que tener imagen y verme bien porque la imagen vende.
1: ¿Y la dieta para cuándo, pues?
0: Pues la dieta ya está, güey. ¿Cuánto más quieres que baje de peso? Ya bajé como 15
1: libras.
0: Pues
1: hasta que no parezca sapo aplastado, como tú dices.
0: Exactamente. Bien. Ok, vámonos.
1: Mentira, güey, ya te ves bien.
0: Vámonos con la nota macabrona. Hasta Moroleón, Guanajuato.
3: Vamos.
0: Sí, esto pasó. Septiembre del 2025.
3: Apenas.
0: Una junta de negocios que terminó en una masacre. ¿Qué sucedió? Pues según el único sobreviviente, hubo una señora que pues le iba muy bien. Tenía una lechería de pues,
1: de leche.
0: De lechería de leche, sí. De leche orgánica. Básicamente ordeñaba vacas y echaba la leche. Y a la gente le gustó mucho.
1: Leche bronca.
0: Y en los diferentes mercados de Moroleón, Guanajuato, colocaba su leche. Y la señora se hizo así de mucho billete. Le gustaba mucho la leche de la señora. Y pues se compró departamentos, propiedades, terrenos. Pues la señora tenía mucha lana. Los hijos de ahí, unos le ayudan a repartir leche. Iban como en pickups. Con mucha leche atrás y visitando de casa en casa echando leche. La gente salía con sus ollas.
1: Como
0: y
1: antes.
0: Y les echaba leche. ¿A ti te tocó eso?
3: Sí, como no, de litro.
0: ¿Es verdad o mentira que les echaban agua para que rindiera más?
3: Pues sí sabía, fíjate. No estaba tan gruesa como cuando vas tú directamente donde la ordeñan.
1: Ah, usted.
2: Okay. Exactamente. Entonces, ustedes ladita. Saben sentir cuando está gruesa y cuando no.
1: El chico.
3: Ah, claro.
2: Cuando no.
1: El chico sí sabe.
0: Estamos hablando de la leche. Ok, pero la señora. Claro. La señora esta vendía la leche así porque la gente decía que ella no le echaba agua y por eso se hizo popular y por eso la gente compraba leche de ella. Entonces agarró mucho dinero la señora con sus lecherías, compró terrenos y departamentos también para rentar, ¿verdad? Entonces tiene muchas propiedades. Desafortunadamente un día la señora pues pasó a saludar a San Pedro.
3: Murió.
0: Sin avisar a nadie. La encontraron en su cama, pues ahí, como dormidita.
3: ¿Cómo va a avisar? Me voy a morir, oigan. No, pues cómo se
1: va a avisar. No, pero a veces si está enferma o algo así, ya se esperan pues la muerte de la señora.
3: O sea, no la esperaba la gente, pero.

0: fue que la señora no hizo testamento y después de que la enterraron, hubo velorio, le llevaron a la banda y pues los hijos ahí gritan, ¡mi mamá, que me entierren con mi mamá! Y todo ese show. Decidieron los hijos tener una junta de negocios para ver lo de la herencia.
1: Pues sí.
0: ¿Ok? Se juntaron todos, y los hijos desde el mayor hasta el más chiquitito. ¿Qué fue lo que pasó? Bueno, pues que llegaron al lugar y los encontraron todos muertos.
1: ¿Cómo?
2: Ay.
1: De la impresión.
0: Todos muertos. Hubo un sobreviviente.
2: ¿Como en Scooby-Doo?
0: Exactamente. Hubo un sobreviviente que es el hermano menor que se llama Jorge. ¿Qué fue lo que dice él? Pues según el testimonio de Jorge, pues empezaron a reunirse para ver cómo se iban a repartir las cosas. Él rindió su declaración a las autoridades. Según él, la junta por la herencia se convirtió en un campo de batalla porque todos llegaron armados. Todos menos él.
2: Parecía batalla de Avengers.
0: Cada quien traía su fusca. Nadie confiaba en nadie, declaró Jorge Martínez en las primeras horas de la mañana al día siguiente. La disputa principal era por dos propiedades: la lechería de su mamá, que generaba buenos ingresos diarios en el mercado o en varios mercados de Moroleón, y un edificio de departamentos en el centro del pueblo que rentaba a trabajadores de la industria textil. Y de acuerdo con el relato de Jorge, la discusión empezó tranquila, pero en cuanto sacaron los papeles del notario, todo se fue al carajo. Juan reclamaba la lechería completa porque decía que él había mantenido funcionando. Hugo exigía parte del edificio del departamento porque él había invertido dinero en remodelaciones y aparte se encargaba de colectar las rentas y llevar la contabilidad para su mamá. Rosa amenazaba con demandas si no le daban la mayor tajada por haber cuidado a su mamá, porque ninguno de ellos se preocupó por ella en sus últimos días. Que total, que ella nomás quería lo justo. Luego todos empezaron a gritarse, a insultarse. Y luego, en cuestión de minutos, según Jorge, los gritos subieron de tono y alguien sacó la primera pistola. Después todos jalaron fierros. Se empezaron a agarrar a balazos dentro de la sala. Jorge dice que se tiró al suelo y solo alcanzó a escuchar los disparos y los gritos de sus hermanos. Y cuando cesaron los tiros, tres estaban muertos: Juan, Hugo y Rosa. Jorge resultó herido de un brazo, pero logró escapar por la parte trasera de la casa. Pasó la noche escondido por miedo a que un hermano haya quedado vivo y fueran por él nomás también para que los acompañara.
1: Qué bonita familia.
0: La Fiscalía de Guanajuato confirma que en cuanto a la escena se encontraron las armas de fuego cuando llegaron, lo que coincide con la versión de los que todos estaban armados. Los peritos ya levantaron los casquillos por toda la casa y le hicieron la prueba de la parafina a Jorge, que es la parafina.
3: La parafina es cuando te checan, te ponen así en la mano un químico que es para darte cuenta si tienes pólvora en la mano y así saber si tú detonaste un arma recientemente, pues.
0: Bueno, Jorge fue puesto en libertad porque lo tuvieron detenido, porque se les hacía muy raro a que todos muertos y él nomás vivo, pero sí, nunca se contradijo en sus historias. Se notaba que estaba asustado, se notaba que estaba triste. Aquí lo más triste del asunto, que todos los hermanos se mataron por la herencia de la mamá. Sí. Y Jorge.
2: Aquí hay dos moralejas.
0: Pero permíteme ahorita de las moralejas, Jennifer. Y Jorge, pues, que fue el único que no se andaba peleando por nada y que según que lo que le tocaba estaba bien, pues no tiene nada, porque mientras averiguan el embrollo, desde el 2025 hasta la fecha, todavía el gobierno de Moroleón tiene pues el control de las lecherías y los departamentos, mientras averiguan que ya lleva mucho tiempo averiguando y Jorge valiendo madre.
1: Se lo están administrando el gobierno.
0: Exactamente. ¿Cuáles son tus moralejas, Jennifera?
2: Pues la primera, pues hay que dejar testamento. Y la segunda, si van a pelearse, no lleven pistolas. Si van a ver una que te dejaron, no lleven pistolas.
3: ¿Cómo no? Pues si no, imagínate.
1: Si no, Jorge no se ha quedado con todo.
0: Aquí la pregunta para ustedes es: ¿fue legítima la defensa de Jorge? ¿O todos se mataron entre ellos por pura ambición?
1: No, pues Jorge no tuvo nada que ver en la matazón.
3: Oye, pero estoy pensando, güey. El Jorge le pudo haber dicho a Rosa: oye, Rosa, el Juan dice que te va a quitar todo. Y los ha de haber puesto en contra a los tres, a los otros tres. Y por eso se agarran a balazos entre ellos tres.
0: ¿Pero por qué le iba a hacer caso Rosa al chico?
3: Para quedarse con todo.
0: Si Jorge era el chico y Rosa la grande. ¿Por qué?
1: Ándale, de veras.
2: Porque tenía más malicia, aunque fuera chico.
0: Bueno, esta fue la nota macabrona. Ay, no, al aire con el terrible.
1: Acabó con lo macabrón este.
0: ¿Yo por qué?
3: Por alburero.

0: Es que, ¿sabes qué? O sea, esa gente que su selección no llegó al mundial y que se cobijan con otra, eso no lo soporto. Me cae mal este tipo
1: por
0: de.
1: Por eso, cuando me preguntan a mí a quién le voy, pues al que sí, al que
0: gane. Claro,
2: ya, o sea, estamos al aire.
0: Que vaya tu selección.
1: Bueno, estamos al aire. ¿Estamos al aire?
2: Sí.
1: Avisa.
2: Pues les aviso, pero no me hacen caso. Están en el
0: estoy
2: chisme.
0: Hablando. Estoy acá en el chisme.
1: De que de su selección ni siquiera clasificaron al mundial, pero traen la bandera de otra y que vamos que no y que ahí juega Dios.
2: ¿Por qué lo
1: no
2: dices? No, me suena a un tema.
1: Yo por nada. No, oiga, no, no. Vámonos con otro dato curioso. Ha disminuido desde que la eliminaron. Aquí va, estamos hablando de los qué? Bares del sur de California. Ha disminuido la venta de alcohol dramáticamente desde no la eliminación de México en el mundial. Esta es información de Socal, una página que da noticias del sur de California.
3: Pues sí.
1: Confirma.
2: Confirmo. De hecho, a los 2-3 días se dieron cuenta de eso. Uh-huh. El grupo modelo, todos esos, se dieron cuenta de cómo había bajado la venta de alcohol.
3: Y de las camisas también.
0: Y chupamaros.
2: ¿Qué estás y de preservativos que también?
0: Ah, caray.
2: Sí.
0: Oye, hablando de preservativos y esas vainas, ¿se enteraron que en Perú ha subido el nombre de niños registrados con el nombre de Haaland?
1: Sí.
0: O sea, apenas, caray. Eso viene desde el 70, ¿no? ¿Cuánta gente le puso?
3: ¿De Perú?
0: No, acuérdate, México 70, en Guadalajara un montón le pusieron de Edson, ¿no? En el honor de Edson Arantes de Nacimiento o Rey Pelé. ¿Sí o no?
1: Pues sí, ahí el papá se llamaba Pelé y el niño se llamaba Pelé. Pelé el chico y Pelé el grande, los dos. ¿No?
0: Ah, caray. Tranquilo, ya anda, dejemos eso.
4: Es Pelé Junior.
1: Es que Pelé Junior.
2: El fanatismo muy grande, por ejemplo, al Terry le pusieron como el cantante favorito
1: Alberto
2: de su papá.
1: Alberto Cortés.
0: Exactamente.
2: ¿Sí?
0: Y le dijo,
2: sí.
0: No soy de aquí, ni soy de allá. Oye, información importante para la gente de Los Ángeles. Justo hoy, dentro de 2 años, mi Terry, Dios nos dará vida para estar aquí dentro de los próximos 2 años.
3: Sí,
0: ¿sí o no? No, viene en el show. O sea, sí. Es el tema.
1: Sí, dentro de 2 años. Aquí vamos a estar en vivo y en directo en el 2028 transmitiendo los Juegos Olímpicos.
0: En 2 años estarán acá los Juegos Olímpicos. Caray, qué cosa, ¿eh? Que van a realizarse del 14 al 30 de julio del año 2028 con 2 sedes, la ciudad de Los Ángeles, California y Oklahoma City. Si es que en 2 años nos estamos proyectando, estaremos hablando acerca de esta situación.
1: Y una pregunta, ¿es verdad que el SoFi Stadium lo van a hacer a alberca olímpica?
0: Alberca, sí, le van a cantar esa de al alberca.
1: ¿Cómo se va a ver desde arriba? Gente, unos vatos nadando, güey. No
0: bien,
1: entiendo
0: a todo dar. Para eso están las pantallas.
1: Desde el gallinero,
0: ¿no? Para que la experiencia.
1: O sea, van a ver ahí hormiguitas. Como unas hormiguitas ahí como corriendo.
0: Sí. No todo es Copa Ecuménica. El día de hoy tenemos béisbol, grandes ligas. ¿Sí o no?
1: Sí. El juego donde te estrellas. Digo, el juego de las estrellas.
0: El juego de las estrellas que va a estar verdaderamente espectacular. ¿Sí o no?
3: Yes.
0: Allá en Filadelfia a partir de 7 centro, 8 del este, 5 de la tarde del Pacífico. Vayamos a la Tour de France. Se nos cayó el torito.
1: Méndigo torito, tanto que nos emocionó. Ganó la primera, la segunda etapa. Y dijimos, de aquí vamos a tener un podio en las bicicletas. Ya que Checo Pérez en el carro, pues no mata un chango a nalgadas. Este vato sí viene ganando. Y ya se me cayó el torito. Ya es becerrito.
0: Hoy una etapa muy difícil, ya una etapa de montaña con un total de 166 kilómetros, 103 millas, un trayecto con 7 etapas de montaña. Y bueno, ¿quién la ganó? Pues el gargantón de Tadej Pogačar. Finalizó octavo y perdió el tercero de la clasificación general. De hecho, se cayó hasta el 7º lugar el torito. Pero resta mucha película. Este y la próxima semana estaremos en la Tour y ahí saldrá el torito. Algo que dijo Tadej Pogačar, que me llamó poderosamente la atención, es que está dando muchas entrevistas, está hablando mucho, debe de concentrarse, descansar. Es muy interesante y muy importante el tema de reparar.
1: O sea, el que ganó el primer lugar es el coequipero del torito.
0: Tadej Pogačar.
1: Van acumulando puntos también los equipos. Y entonces está viendo que es que también si este vato va en 7º lugar, no podemos perder el 1er lugar del Tour de France. Mijo, aliviánese, no ande dando entrevistas a esa gente.
0: Pero nosotros tenemos la culpa, porque cuando no son nadie los pela. Pero cuando están ahí, todo mundo quiere. No, que mira que hablo del show del Terrible. No, que hablo del show del Tepache. No, que hablo del show. Y ya todo mundo quiere platicar con el. Dejémoslo en paz, que dejemos ese tema. Pero bueno.
2: Pero bueno.
0: Hoy tenemos fútbol, ¿sí o no?
1: Sí. Sí.
0: La selección nacional de España contra la selección nacional de Francia en el día de la toma de la Bastilla. Se estarán enfrentando a partir de las 12, 3 del este, 12 del Pacífico, allá en Arlington, Texas. Fase de semifinal con equipos completos materialmente. ¿Quién la gana? Le pregunto a la mesa. ¿Estamos con Francia o con España?
3: España.
2: Le francé.
1: ¿Tú, a ver, ¿por qué le vas a Francia?
2: Porque juega muy bien, trae un equipazo. Uh-huh. ¿Cómo que por qué terrible?
1: ¿Sabes hablar francés?
2: Of quoi.
1: A ver, ¿cómo se dice? ¿Cómo se dice silla?
2: Silla. Huila. Huila. Porque huila, oui, no. Sí, huila.
1: Silla se dice, silla. Si te voy a enseñar a hablar francés.
2: A ver, enséñame.
1: Tienes que decir le sillé.
2: Le sillé.
1: Ok, a ver, ¿cómo se dice mesa? Ay,
0: caray.
2: Le mesé.
1: ¿Cómo se dice papá?
2: Le papé.
3: Eso.
1: ¿Cómo se dice mamá?
2: La mamá.
0: caray.
2: ¿Qué le diste de desayuno a esta compa, Jennifer?
4: Nada. Por eso.
2: Andan bien.
0: Ya iba. Hoy viene con todo, ¿eh?
2: Ya iba a presumir que ya sabe hablar francés.
1: ¿Qué es lo que me pasa cuando duermo 8 horas, güey?
0: Creo que va a ser un gran partido de fútbol donde Francia salta como favorito y veremos a ver qué tal. La que ya está en Atlanta, en Georgia, es la selección nacional de todos los ingleses. Oye, la ciudad ahorita está bajo un tema de seguridad bárbaro, porque ha llegado ya la gente de Argentina, la gente de Inglaterra, y esto ya está tomando en tintes de que no, que las Malvinas. Señores, es un partido de fútbol. La historia es cruel, la historia es fea, por todo lo que pasaron, pero eso está aparte. Pero cuando en los cánticos meten ese tipo de cosas, hay gente muy godín que no entiende que es otra situación. ¿Sí?
1: Mire,
0: o no?
1: Le puedo asegurar,
2: sí,
1: que el 80% de los aficionados que van a estar en ese estadio, argentinos e ingleses, ni saben qué pasó. Y si les preguntan historia de lo de la isla de las Malvinas, ni les van a saber contar.
0: O sea, es una viven cosa... en la banqueta de la ignorancia, estás queriendo decir.
1: Es como si los mexicanos y los españoles estuvieran agarrando a trancazos por la independencia, güey. No, güey, no, eso no, ya pasó. Son cosas del pasado, ya se resolvió, ya todo quedó atrás. Y
4: el
1: no
4: problema
1: tiene...
4: aquí es buscar pleito.
3: Sí, divertirse.
4: Fue ayer, fue.
0: Sí,
1: pero están los hooligans, ¿eh? Esos vatos son famosos por hooligans. Tener la sangre caliente. Ah. Y también la gente de las villas argentinas que vendieron hasta el carro, empeñaron a la suegra para venir a apoyar. Uno equipo va a quedar eliminado. Y yo presiento, pero
0: dices,
1: yo presiento que sí van a haber catorrazos al final del partido.
2: Ojalá.
3: Sí, sí, no, ¿de qué vamos a hablar?
2: Pues sí.
0: Ay, qué cosa. En un día como hoy del 78, esta rola, Chico Morales, estaba en el primer lugar de los 100 más calientes.
2: ¿Quién
0: la veremos
2: canta?
0: Big Floyd,
1: la pared.
4: ¿Sí se fijaron cómo el chico parecía que levitaba cuando la cantaba?
0: Sí. Oye, y el domingo la vamos a ver en el espectáculo del show de Medio Tiempo. Y en el año de 1986, en un día como hoy, 13 de julio, esta canción llegaba al pináculo de los 100 grandes.
2: ¿A dónde?
0: Es decir, era lo máximo, el pináculo es lo máximo, por favor. Entre chicos y pináculos, no sé qué te imaginas.
1: Cuando la presentaban en Estéreo Éxitos.
3: Canal 53.
1: En Radio Variedades, estás escuchando el tema número 1.
0: Ah, no me digas, el Papa Don't Preach de la Madonna. ¿Sí o no?
1: Sí. ¡Deportes!
5: Y el silencio.
0: Esta sección cómica deportiva y musical es traída a ustedes por cortesía, amistad, generosidad y mitotera. Es por cortesía de los amigos de los mensajeros de fe. Oigan, los mensajeros de fe, el día 25 van a estar en Los Ángeles, California, para reunirse con la gente de manera presencial o virtual, porque si no ha podido traer a su papi o mami desde México, desde El Salvador, desde Honduras, desde Guatemala, es porque no ha querido. Perdón que se lo diga de esa manera, porque las embajadas están trabajando, los consulados, pero hay que hacer todo lo legal y correctamente posible. 25 en Los Ángeles, 26 en el área de la Bahía. El teléfono a marcar es el 323-794-2733. 323-794-2733 de Los Mensajeros de Fe.
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1: Regresamos en minutos con la Jennifer. ¿Qué nos vas a platicar, Jennifer?
4: Bueno, chicos, la fiebre de fútbol, creo. Bueno, ya sacó otra víctima. No es la que dijo el doctor Z. Esta es otra peor, yo creo, que la que dijo.
0: Caray.
4: Y además, descubren una especie animal y lo bautizan en honor a un famoso futbolista internacional. Y no es Haaland.

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0: Sí, está muy de moda el Haaland. Inclusive andaban haciendo muchas promociones de vamos por unas cheves o no Haaland.
1: Haaland o no Haaland.
0: Ajá. Pues unos papás de la Haaland porque le pusieron a su hija, no van a creer cómo. O sea, la que mencionó el doctor Z estuvo pasable.
2: Esta Kimberly niña Haaland.
0: Se llama, no, Erlinga Martinia.
2: Ay, esa morra.
0: Por Erling Haaland y Martin Odegaard.
2: Oh, ok, man. Erlinga, imagínate con ese nombre lo que le espera a la niña en la secundaria.
1: Sí. Pero como todas se van a llamar así raros en ese entonces.
2: Todas se van a llamar raros.
1: Pues sí, no va a ser como algo impactante.
2: En México ya no hay tantos Juanes ni tantos José, se abundan los Bryans y los Kevins.
1: Eso ya es generación de hace años. Ahorita ya puro nombre exótico trabalingüístico.
2: No habrá ningún mexicano que se llame Saiyajin y cosas así.
3: Saiyajin,
1: sí, Goku.
0: Y eso sí. Sí,
1: Vegeta,
3: Goku Pérez.
2: Goku Pérez, güey.
3: Sí. Oye, pero también dicen que el que el hace de Spider-Man lo invitó a cenar, a Haaland lo batió, ¿verdad? Que no quiso ir.
1: Se no,
3: llama,
1: no
3: porque
1: sé.
3: Se llama Tom Holland.
2: Tom Holland.
3: Tom Holland. Tom Holland.
1: Oh, okay, okay.
3: Y Haaland, pues también se pronuncia Holland también.
2: Él por eso tú no Holland quiso. Y yo Haaland, no, pues no combino.
0: No, pues no Haaland.
3: Y que pues, no se la creyó, no, sáquese por allá.
1: Chale, pues hubiera perdido buena cena, imagínate.
3: Sí, Spider-Man, vale, fíjate.
1: En realidad no es Spider-Man, chico, es una película.
0: Es un actor.
1: ¿Sí? Es un actor, Simón.
2: Ah, ¿neta? Que se hizo famosa por interpretar a Spider-Man.
1: Sí, pero no crea que era Spider-Man.
2: Y que en este Spider-Man nuevo que va a salir se ve más como que le pegó el viejazo al morrito, güey.
1: Pues es que ya está
2: ya
1: viejo.
2: Ya hasta se le ven patas de gallo.
1: Pues sí, tanta desvelada.
2: Y su morra, la, ¿cómo se llama?
3: Ya parece Arena Pizarra.
2: Zendaya. Se ve más joven todavía, güey.
1: Ah.
2: La morra lo anda vampireando, se lo
1: sí,
2: chupó.
1: Fácil. Sí,
2: se lo chupó, güey.
0: A lo mejor.
3: El colágeno.
1: Y hay que checar la cuenta del banco, ¿no?
2: Y, no, y aparte, después les voy a contar una que tengo del Hombre Araña, y que están hablando del Hombre Araña.
3: De una vez.
2: Que la Mary Jane era bien Pookie, güey. Pero Pookie, güey.
1: ¿Qué es Pookie,
2: y que
1: wey?
2: Fue la que llevó el Hombre Araña a la perdición.
0: Pookie Fantástica.
2: Por no decir Pookie Fantástica, para que me entiendas.
1: Okay,
2: pero después les platico por qué. ¿Qué más, Jennifer?
1: Pues, oye, parece que el chisme lo iba a decir el Terry, ¿no?
0: ¿Verdad?
1: Hijo pues, de sushi.
0: Pobre niña, regresando a los chismes normales que doy. Pobre niña, igual van a seguir saliendo más. Vamos a estar ahí al pendiente si alguno, pues es más original que este. En fin.
2: ¿Alguna le va a poner a su hija Messi? Messi García.
1: Ah, la otra es, mira, una se llamaba
0: ver.
1: Netflix, se llama la niña. Sí, güey.
3: Sí,
1: Netflix, dice el papá. Es que así no tenemos que pagar al mes, dice el vato. Neta, neta.
3: De por vida.
1: La Netflix.
0: Ahora vámonos con algo medio científico, porque parece un chiste, pero no, si es 100% real, ya lo confirmé. Y resulta que, pues, un grupo de científicos descubrieron una nueva especie de caracol marino, que está bien raro. Y lo curioso es de que le quisieron poner, en igual de ponerle esos nombres aburridos, ya ves que a veces se los ponen así como en latín, pues ¿sí? Quisieron hacerse los inteligentes y le quisieron poner en honor a, no van a creer quién.
3: ¿A quién?
0: ¿Te acuerdan de este portero? No, este portero que se hizo muy famoso de Cabo Verde.
2: A Bocinha.
0: Pues así le pusieron al caracol. Ahora ya encontramos a Aldiza Bocinha. Un caracol que acaban de descubrir.
2: Exactamente. Ahora Bocinha ya va a tener su propio animal nombrado por él.
1: Sí.
2: Lo que no tiene es un equipo para jugar, nadie lo ha contratado.
1: A lo mejor ya con este rollo del caracol. Lo disfrazan de botarga de caracol, güey. Lo contratan, dale, como mascota de un equipo.
3: Afuera.
2: Oye, pero sí, ¿podrá ganar dinero Bocinha? Jennifer tiene, creo que terminó con 40 millones de seguidores en Instagram. Bocinha.
0: Sí, pues mira, yo creo que sí puede generar ahí videos o algo. Que...
1: Las marcas esos quieren, pues.
2: Uh-huh. Sí, pues ojalá que pues si no lo contraten, por lo menos viva de eso.
3: Sí,
2: pues
3: un equipo, sí.
0: Como Haaland ya tenía seguidores, que tenía creo como 40 millones, y ahorita ya está arriba de 60.
1: Oye, y miré una foto donde el vato se baja con un mapache en la mano,
0: sí,
1: de su avión.
0: Con un mapache con Haaland, una botella.
1: Simón, sí, como de vodka. Un mapache. Disecado, así está el mapache.
2: Sí, él lo compró en Texas, güey.
1: Sí.
2: Sí, porque en Texas es legal vender esas cosas raras.
1: Qué exótico, güey.
2: Mapache. Imagínate, Jennifer, tú querías con un mapache disecado.
0: Ay, no. De por sí, mi abuela tenía un zorro.
2: No, un zorro todavía disecado. Lo tiene.
0: Sí.
1: De hecho, está en la herencia.
0: Hija, lo
1: ¿quién lo va a querer?
0: Mi abuela, fíjate.
2: Ya. ¿Qué más, Jennifer?
0: ¿Qué más? Pues no sé, ¿qué te puedo contar?
3: Trae pleito el tema.
2: Números del 1 al 3. No, te creas.
0: Del 1 al 3, pues sí, pues ya falta.
2: Muchas gracias, Jennifer.
0: Bueno, pues ya saben, chicos y chicas, si gusta seguirme en mi Instagram, me pueden encontrar como Jennifiera94.
1: ¿Jalan? ¿Voy a poner jalan a mi hijo?
2: ¿O no jalan?
1: Jalamos.
2: ¿Le vas a poner jalan a tu hijo?
1: Simón.
2: Qué bárbaro.
1: Jalito.
2: Jalito Moreno.

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1: 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En la hora de las 2 de la tarde me mocho con estos boletos aquí en 93.3 La Raza. ¡Feliz martes! Yo sé que te acordarás.

Es martes y te acompañamos con lo mejor de Yo Sé Que Te Acordarás. Manda tu saludo, márcanos 1-866-350-9330. Aquí están los Bukis. Acepto mi derrota.

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Regresamos con noticias a las 11 en punto. Además arrancó la hora con Herencia de Grandes, Edén Muñoz y Grupo Firme en La Raza, solo ídolos.

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3: Hoy que todo terminó, tengo tantas cosas pendientes por decirte, corazón. Podría tal vez mencionarte lo mucho que me lastima esta separación. Que los rasguños que tu adiós ha hecho a mi alma son tan grandes, tan profundos, tan dolorosos como el dolor de saberme envuelto en tu desamor. O tal vez sería mejor mostrar por completo mis sentimientos que ahora, ahogados por el llanto, me hacen perder la razón. Y mostrarte con la ayuda de Dios que por más lejos que te marches y por más tiempo que pase, siempre serás mi más grande ilusión. Hay tantas cosas por decirte en el lenguaje del amor, pero no tan sabias como las que digo a continuación. No me importa más tu engaño, tu mentira, tu soberbia, tu traición, pues por sobre todas las cosas, y teniendo a Dios como testigo, te juro que te amo.

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2: En la información, Yadira Rentería tiene el día libre tras una noche de bombardeos estadounidenses. El presidente Donald Trump notificó al Congreso el reinicio formal de las hostilidades, aunque inicialmente propuso cobrar una tarifa del 20% a los buques que transiten por el estrecho de Hormuz para financiar la protección militar. Hoy matizó que nadie debería cobrar tarifas en vías internacionales, reavivando la tensión global. Por otra parte, el crudo registró un alza del 10% inmediato tras darse por finalizada la tregua en el Medio Oriente. Las aseguradoras marítimas están congelando tránsitos y disparando las primas de riesgo. En una reunión bilateral sorpresa, la administración estadounidense anunció que cerrará múltiples acuerdos con empresas norteamericanas para extraer masivas cantidades de crudo de territorio iraquí. En más información, crecen las protestas tras confirmarse que un agente del Servicio de Inmigración y Control de Aduanas mató a tiros a un joven colombiano llamado Joan Sebastián Guerrero en Maine, en el segundo tiroteo mortal de la agencia en menos de una semana. Por su parte, debido a la indignación social por las recientes muertes en Texas y Maine, el ICE emitió una orden de emergencia para suspender de forma inmediata la mayoría de las detenciones vehiculares rutinarias en todo el país. En más noticias, la Fiscalía Federal solicitó formalmente al juez Brian Cogan imponer una condena de cadena perpetua y el decomiso de 15,000 millones de dólares contra el capo Ismael El Mayo Zambada. Paralelamente, el FBI exhibió públicamente la avioneta en la que fue capturado. 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

0: Marcha trans exige cuentas al alcalde Daniel Lurie. Más de 100 personas se juntaron frente al City Hall en San Francisco portando banderas celestes y rosas. Le entregaron una carta al nuevo alcalde exigiendo que frene el uso excesivo de la fuerza de la policía tras incidentes ocurridos en junio. 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

0: Los supervisores de la ciudad están que echan chispas porque descubrieron correos que confirman que los carros Waymo sin chofer provocaron un caos vial terrible en el pasado 4 de julio. Quieren exigir que no los dejen operar cuando haya eventos masivos. ¿Cómo la ves? 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
10: Con una estatura de 1.94 m, además de una velocidad y potencia de clase mundial, Erling Haaland es uno de los goleadores más tímidos del fútbol. El delantero noruego irrumpió en la escena internacional gracias a su extraordinaria capacidad para definir frente al arco y desde entonces no ha dejado de romper récord de goleo en el más alto nivel, ya sea en un mano a mano, con un remate de cabeza o definiendo de primera dentro del área. Haaland siempre encuentra la forma de mandar el balón al fondo de la red. Para Noruega, es el rostro de la nueva generación y una superestrella capaz de cambiar cualquier partido con un solo toque. 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
2: Nos vamos con una hora completa de música sin interrupciones a las 12 cumbias sin comerciales en 93.3. 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

Recuerda que tengo tus boletos para el Jerry Coronel en los terrenos de la feria de Oakland en la hora de las 2 de la tarde. Vamos a bailar, a disfrutar en la hora de lonche con cumbia sin comerciales en la

0: Arranco la hora de la una con No Capea de Javi, Grupo Frontera, algo de Banda MS y también Fidel Rueda, ya un clásico en la raza, solo ídolos con música de...
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0: ser una nueva mega cárcel o centro de detención de ICE cerca de Gilroy. Esto pasa porque el condado de Santa Clara y el estado de California metieron una demandona para frenarlo. Es la información aquí en La Raza. Regreso porque arrestan a un estudiante de San José State por amenazas de bomba. Oh Dios, en 5 minutos.
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12: ¡Cierro! La policía del campus de San José State capturó a un estudiante de maestría de datos llamado Fang. Lo cacharon poniendo mensajes escritos de odio y amenazas por poner bombas en los baños de la universidad. Ya le cayeron los cargos federales. ¡Está cañón! 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

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La playa nudista de San Mateo ahora va a ser un parque estatal para que más gente ande al aire libre, así tan galán, tan galán. Te cuento detalles en 8 minutos aquí en 93.3.

0: La famosa playa de San Gregorio Ranch Beach en el condado de San Mateo, conocida por tener un área nudista, creció un 50%. Una organización ambientalista compró los terrenos privados por 10 millones de dólares para donarlos al estado y asegurar que nadie construya hoteles ahí, porque luego nos van a ver nuestros cueros. 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
7: 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Primeros minutos de la hora de las 2. Me mocho con boletos para el Hierro y Coronel en La Raza.

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ICE frena detenciones vehiculares por el momento. Información completa en 8 minutos aquí en 93.3 La Raza. Además vienen los boletos para Jerry Coronel.

0: ICE frena detenciones vehiculares debido a la indignación social por las recientes muertes en Texas y Maine. ICE emitió una orden de emergencia para suspender de forma inmediata la mayoría de las detenciones vehiculares rutinarias en todo el país. Eso, por supuesto, pues nos deja un poquito más tranquilos, ¿no crees? Bueno, aunque hay que lamentar ya muchas muertes por parte de esta agencia. Venimos con otros 20 minutos de música continua sin interrupciones, pero antes nos vamos con Brenda en los controles para ver qué nos va a regalar. Adelante, Brenda.
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0: La presidenta de México, Claudia Sheinbaum, anunció que va a presentar denuncias formales ante el Departamento de Justicia de Estados Unidos por la muerte de 17 de sus ciudadanos bajo custodia en operativos migratorios recientes. ¿Cómo la ves? 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
0: Que tengan feliz regreso a casa. 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

0: 33 trae la raza. ¿Qué tal, familia? ¿Cómo estás? Bonito martes. Ya estamos el día de hoy, a 14 de julio. Feliz, contento de estar contigo. ¡Qué calorón que está haciendo, hombre! 92 en este momento, por lo menos en la ciudad de San José. Oye, en la ciudad de Livermore a 96 grados. En la ciudad de Napa, 93. En la ciudad de Concord a 95 grados. ¡Qué bárbaro! Bueno, según el día de mañana vamos a descansar un poco de la calor. Según el día de mañana va a bajar unos cuantos grados, por lo menos unos 10 grados. ¡Hijo de la tostada! ¡Qué calorón! Y ya se la saben, ¿eh? Las mujeres se les prende el chip en los días más calientes. ¿Qué haré de comer? ¿Qué haré de...? ¡Ah, sí! ¡Un caldo! ¿Por qué se les ocurre hacer caldo en los días más calientes? Me pregunto yo. Hoy en tan solo minutos veo con boletos para que te vayas ya este dominguito. Se viene un eventazo de primera, ¿eh? Aguántame, ya te lo regalo.
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diferentes carreteras del área de la Bahía, 580, en el 101, en el 880, en el 80 también, y se diga, maneja con mucho cuidado. Regalo un par de boletos. Oye, para que te vayas ya, este dominguito llega Gerardo Coronel, el Jerry, en los terrenos de la Feria de la Ciudad de Oakland. Boletos ya disponibles en tiquetón.com. Llamada número 9 se los lleva. 1-866-350-9330. A marcar, llamada 9.

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93 de la raza, la información de los deportes, bonito martes. 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Ya tenemos al primer finalista. La verdad, yo podía haber apostado todo a favor de que Francia iba a llegar a la final, pero quedó eliminado el día de hoy, no lo puedo creer. 2-0 fue el marcador final y Francia se quedó pues en el camino. Ahora la selección española se encuentra en la final. La final va a ser el próximo domingo a las 12 del mediodía. Su próximo rival, ya sea Argentina o la selección de Inglaterra. Hay que recordar que el ganador de este certamen se va a estar llevando casi 60 millones de dólares. Casi nada, qué bárbaro. 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

93 de la raza, ahorita martes. Maneja con mucho cuidado. Una cosa de loco, los precios de las casas en el área de la bahía, eso lo sabemos. Pero no sé si tú lo sepas, en algunas partes del área de la bahía también, si tú tienes una casita atrás de tu casa, tú puedes hacer otra casita, el cual también ya la puedes vender. Pues se acaba de vender una con tan solo 749 pies cuadrados. No me vas a creer en cuánto se vendió. Te lo cuento en minutos. ¿Y en qué ciudad, hijo de la...

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93.3 de la raza. Oye, una cosa de locos. En la ciudad de San José ya es permitido, si tú tienes una casa y tienes espacio atrás de tu vivienda, crear otra vivienda adicional y ya la puedes vender. Se acaba de vender una por 749 pies cuadrados, dos cuartitos. Estamos hablando del tamaño de un departamento por $530,000. No te pases de lanza. Bueno, con esta cantidad pudiste haber comprado una casa probablemente en Vallejo, en Pittsburgh, probablemente te hubiera alcanzado, probablemente en Oakley también. Yo sé que está retirado de San José, estamos hablando de una hora probablemente. Pero tú, ¿qué harías? ¿Compras una casa completa en otra ciudad más lejos o prefieres quedarte en San José, vivir pequeñito y vivir atrás de otra vivienda? ¿Tú qué piensas? ¿Qué harías?

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